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1: Canadá y los Estados Unidos ante Bosnia y Paraguay respectivamente.

0: ¿Qué tal, amigos? Muy buena tarde. Bienvenidos a Espacio 2026 al aire. Este jueves 11 de junio del 2026. Son las 6 de la tarde en punto. Les saludamos con muchísimo gusto. A nombre de Eduardo Cortés en la producción, Memo García, el señor productor Jorge de Valdés. ¿Quién les habla? Alejandro Cervantes. Contentos, sí, contentos, pero hasta ahí nada más. Sí, yo les quiero ser muy claro. A mí, de entrada, les digo, a mí no me gustó cómo jugó la selección nacional. Sí, se cumplió el objetivo que era ganar. Muchos me van a decir, qué exigente. Digo, sé que es histórico porque además gana su primer partido de una inauguración el equipo mexicano esta tarde en la cancha del Estadio Ciudad de México frente al cuadro de Sudáfrica, 2-0, con anotaciones de Julián Quiñones y Raúl Alonso Jiménez. Por cierto, lo de Quiñones, segundo jugador naturalizado que marca en una copa. El primero de ellos fue en el 2006 en Alemania, Antonio Nelson Ciña, frente a Irán. Ahora lo hace Julián Quiñones. Y lo de Raúl, que por fin anota, ¿no? Por fin anota y se hace presente en esta justa futbolera, porque había estado en el 2014 en Brasil, en Rusia 2018 y Qatar 2022, 116 minutos. Y por fin Raúl Alonso Jiménez consigue su primera anotación en una copa veraniega. Ya estaremos platicando de todo ello. Saludo con gusto a Memo García, pero yo sí les quiero decir de entrada, Memo, y quiero escuchar cuál es tu opinión, pero a mí de entrada no me gustó cómo jugó la selección nacional. Se cumple con el requisito que era ganar. A mí no me pagan por hablar bien de la selección, tampoco soy su porrista, y yo sí quiero decir que se ganó, y por ello estoy contento, no dejo de ser mexicano, claro, pero de ahí al funcionamiento y los cambios que hace Javier Aguirre, a mí los dos primeros me gustaron, el resto ya no me gustó. ¿Cómo estás, mi querido Memo?
1: Bien, Alex, un gusto saludarte. De acuerdo contigo, creo que lo rescatable es el resultado. El funcionamiento deja mucho que desear. Se rescatan algunas individualidades. Julián Quiñones, sin duda, el mejor del juego. Eric Lira, que atraviesa por buen momento. Me agradó que fue coherente Javier Aguirre, ¿no? Y mandó el once titular que tenía que ser. Me decepcionó Álvaro Fidalgo, yo esperaba mucho más de él, muy flojo. El tal Arrangel, demasiado nervioso empezó. Y bueno, de entrada también otra cosa lamentable e increíble, que teniendo dos hombres más, salga expulsado César Montes. De esto le va a permitir a Edson Álvarez ser el titular para el próximo juego. Pero sí, el rendimiento muy pobre, se tiene que mejorar muchísimo, si se quiere ser competitivo, si es que aspiras a llegar lejos en este torneo. Porque sin duda Corea y Chequia te van a exigir mucho más. Hoy por momentos fuiste complaciente con Sudáfrica, te relajaste, le diste la iniciativa a un equipo que realmente no tiene mucho nivel, o sea, no te ofrecía mucha resistencia, y con base en ello es que se hace el juicio, ¿no? Un equipo que no te iba a causar problemas, te los terminó causando por momentos, y sí, el rendimiento muy pobre, y creo que así es el estilo, ¿no? Del equipo del Vasco, ya lo habíamos hablado. Defenderse, coraje, garra, entrega, y pues si salen los goles de maravilla, pero a este equipo le falta mucha profundidad a la ofensiva, ¿eh? Cierto es que el portero de Sudáfrica tuvo dos muy buenas, pero era para haber hecho más goles, porque el diferencial de goles puede ser factor para decidir el primer lugar del grupo, ¿eh?
0: Que ayer lo mencionábamos, me parece que hoy Sudáfrica hasta cierto punto se va contento, ¿eh? Sí, sé que perdieron la derrota. Se va contento porque no le llenaron la canasta de goles. Dos para ellos, considerando que su papel en este grupo, por debajo de México y Corea, es conseguir un mejor tercer lugar. Entonces, hoy me parece que con dos goles, dos hombres menos, sobre todo uno prácticamente el segundo tiempo, y que México no le haya goleado, me parece que se salieron con la suya. Estoy de acuerdo contigo, Memo. Me parece que el tal Arrangel, bastante nervioso, por ahí tiene una que por poco compromete la portería de la selección nacional. Oye, la defensa a mí me convence, pese, un punto muy importante, de que pues también Sudáfrica no te exigió. O sea, Sudáfrica no te exigió a fondo. Y la defensa me parece se comporta a la altura. Lo de Montes me preocupa, porque a final de cuentas es uno de tus mejores hombres y no va a estar el próximo partido contra Corea, que en teoría es el rival más fuerte para México en el grupo. Hoy, por cierto, juega Corea y en Guadalajara frente a Chequia. Y entonces me parece, Memo, que, a ver qué opinas, movimiento natural, no sé si vaya a recorrer a Israel Reyes a la central y entonces vaya a tener minutos Jorge Sánchez.
1: Adelantó la conferencia y ahorita ya platicaremos con Arturo, que lo más probable es que sea Edson Álvarez, que esté como central. También. Digo, aquí va a estar la cuestión de lo que se habló en su momento cuando se dio la lista. No lleva centrales naturales. O sea, ahí vas a tener que habilitar o a Edson Álvarez o a Luis Romo o a Israel Reyes. Pero el caso de Reyes, pues, si lo mueves, tiene que jugar entonces Jorge Sánchez, ¿no? Yo creo que va a ser Edson Álvarez, ¿eh?, el que va a estar como segundo central con Johan Vázquez.
0: Oye, ¿y no te preocuparía un poquito que Edson, por lo que quieras y mandes ya, le puedan ganar las espaldas con la velocidad que manejan los coreanos?
1: Sí, porque no viene en ritmo además, ¿no?
0: Y porque ese no es natural, o sea, un central natural. O sea,
1: el Vasco medio adelantó y vamos a ver, puede cambiar de opinión. Es dentro de 8 días el juego, tienes mucho tiempo para ajustar, para ver cómo entrenan. Otro que a mí no me convence, entiendo que su prioridad es la defensiva, pero me gustaría que aportara más a la ofensiva, es el Piojo Alvarado. O sea, muy bien hoy, pero y hace, hasta da el pase para gol para Raúl Jiménez, pero no es ese jugador que vemos en la liga, ¿no? De desborde, de desequilibrio, de darle claridad al ataque, ¿no? Y también lo que preocupa, ¿ves la banca? Pues no hay tampoco un revulsivo fuera de Gilberto Mora, no ves a alguien que te venga a cambiar el juego. Yo creo que ya de cara al siguiente juego sería ideal que empiece Mora, ¿no? Yo creo que hoy trató de cuidarlo Javier Aguirre por el entorno, por la presión que podía haber, y bueno, pues inició con Álvaro Fidalgo, que dejó mucho que desear.
0: Sí, estoy de acuerdo contigo. Oye, Brian Gutiérrez, también yo le pongo por ahí algunos peros, sobre todo en las dos jugadas que tuvo. La primera, que no define, no sabe cómo definir, y alcanza a sacar un zapatazo que sale con muy poca velocidad y desviado de la portería, que era para más, y la otra, la falta que a final de cuentas le cometen, le marca el árbitro en los linderos del área. A mí me parece que esa jugada, más que aplaudirle porque haya buscado el contacto y la falta, era definirla. E iba solo.
1: Sí,
0: cualquier otro jugador con hambre de gol como Raúl Jiménez, Julián Quiñones o hasta el Santi Jiménez, ahí no te dejes caer o no busques la falta. Ya te enfilaste hacia la portería, ya mejor define la jugada.
1: Sí, la verdad es que hoy fue el peor juego de Brian con la selección mexicana desde que lo empezaron a llamar en este semestre. Y hoy, por ejemplo, a mí me hubiera gustado un jugador que no está en la lista, como Richard Ledesma, que te da profundidad, ¿no? O sea, él juega de lateral, pero tiene más nociones de volante ofensivo. A mí me hubiera gustado verlo, por ejemplo, hoy, porque en la lateral por derecha, pues tampoco te aporta mucho Israel Reyes. O sea, es sólido a la defensiva, pero al momento del ataque no te aporta mucho, ¿no?
0: Y bueno, y en donde también destacé, ya lo decías, el mejor jugador de la selección, Julián Quiñones.
1: Sí, excelente, ¿eh? Creativo, dinámico, sacando disparos de diferentes maneras. Estuvo cerca, otro gol. Muy bien, Julián. La verdad es que siempre cuestionamos los naturalizados, pero hoy fue el mejor del juego y por mucho, ¿eh?
0: Fue el desequilibrante, sin duda, ¿eh? Porque jalaba marca, como decías, se ponía atrás bien de Raúl Jiménez, se adelantaba, buscaba por la banda, en fin. Y antes de saludar a Arturo Sanguino, que ya nos tiene el reporte de la conferencia de prensa, a ver, los cambios. Me parece que de los 5 que realiza, yo nada más me hubiera quedado con 2, los primeros que hizo. Yo en realidad creo, porque además, más allá de que los que salieron, me parece, lo hacen bien y son más los cambios por un revulsivo que por otra cosa, pero le funcionan al Vasco Javier Aguirre. Yo, la verdad, entiendo que Edson Álvarez entra para tener minutos, pero yo no lo hubiera metido porque también el partido tampoco estaba como tan holgado, ¿no? Como para buscar que tu gente tuviera minutos. Y el otro, Alexis Vega. Y también no entendí el cambio de Armando La Hormiga González.
1: Sí, porque con la ventaja que tenías en la cancha, con 2 hombres más, se antojaba para 2 centros delanteros, ¿no? No cambio nominal de Raúl por La Hormiga. Luis Chávez, pues creo que bien.
0: Sí, él sí.
1: Y me parece que sí lo de Edson, ¿eh? Tiene que ver con ritmo. Creo que es más allá de eso, porque Eric Lira, pues dio también un gran juego, pasa por buen momento desde hace rato. Pero sí, le funcionaron los 2 primeros, y a mí no me extrañaría lo que decía, que Mora sea titular contra Corea. Aporta más, te da algo distinto. Hoy Fidalgo sí se perdió mucho.
0: A Mora, qué bueno, me da gusto el recibimiento que le dieron, lo estuvieron coreando, le aplaudieron cuando entró, y también reconocer que la afición se comportó muy bien. Hubo momentos en el partido, que además también se los aplaudo, abucharon a la selección nacional.
1: Sí, porque esperaban más, ¿no? Claro. El equipo se relajó y estaba siendo peligroso Sudáfrica, ¿no? Decir que el caso de Mora, hoy que jugó en esta Copa, se convierte en el jugador más joven en la historia de la selección mexicana que juega en una Copa, ¿no? 17 años, 240 días, supera a Manuel Rosas, que lo había hecho en 1930, con 18 años, 240 días. O sea, un año menos. Si hubiera hecho gol, hubiera sido el jugador más joven en la historia de las copas, hubiera superado a Pelé en gol, pero yo no lo hizo, desgraciadamente.
0: Y se prestaba el partido.
1: También.
0: Se prestaba, de verdad.
1: Sí, faltó ser más agresivo. No sé si fue porque los jugadores se relajaron o algo pasó, ¿no? Porque sí le dieron mucho la iniciativa a Sudáfrica.
0: Claro.
1: O sea, la verdad es que Sudáfrica presionaba en el bloque bajo, en la zona baja de México, y tuvo varias opciones,
0: ¿eh? Fíjate, llegó un momento en que iban 1-0 y también el partido no estaba tan claro para México, ¿eh?
1: ¿Sabes?
0: Y decías, cuidado.
1: ¿Cómo lo veo yo? Yo creo que los primeros 20 minutos dominó México, luego equilibra Sudáfrica, Luego el segundo tiempo otra vez México como que domina, viene la pausa de la hidratación después del gol de Raúl Jiménez. Ajá. Y como que ahí se relaja y bajan el nivel.
0: Oye, la FIFA no le pierde, no le pierde.
1: Mal, ¿eh? A mí no me gusta
0: eso.
1: No, a mí
0: tampoco, ¿no? Con lo de la hidratación, porque además una en cada tiempo y aprovechan para meter comerciales.
1: Sí, no, muy mal.
0: Ya como espectador, la verdad, ya dices.
1: Yo siento que corta el ritmo, ¿eh?
0: Claro.
1: Y también, de reconocer, pero de mala manera, el inglés del árbitro brasileño.
0: Ah, sí. Ni los sudafricanos, nadie le entendía. Y, nada más
1: y luego el sonido, no se escuchaba bien, no, el sonido local.
0: Todos estábamos esperando a ver qué tarjeta.
1: Pobre, yo creo que le ganaron los nervios, o no sé, porque el inglés muy malo. Cuando fue a revisar la segunda expulsión del jugador de Sudáfrica, cuando le da un manotazo al Piojo Alvarado, sí. Se hizo bolas, no sé si le ganaron los nervios, pero muy mal, a ver si no le cuesta que lo castiguen.
0: Pues mira, todos estábamos esperando, como nadie le entendía, todo el mundo estaba esperando a ver qué tarjeta sacaba, pues, para saber cuál iba a ser.
1: Se quedó, ¿no?, pasmado, de momento ya no sabía qué hacer. Yo creo que se le cruzó el portugués con el inglés, algo le pasó.
0: La
1: ¿eh?
0: Cara de los sudafricanos, que hasta se veía, ¿qué dice? ¿Qué nos está diciendo?
1: No, sí, nadie, increíble, ¿eh? No me había tocado ver algo así, no, pero bueno. No,
0: ni modo. Ni lo de las pausas, en verdad, lamentable. Pero bueno, este mundial es de sacar y sacar
1: ¿Y
0: dinero.
1: ¿Y te gustó la ceremonia previa, la de inauguración?
0: Sí, fíjate que sí me gustó y mucho, eso sí, yo le tengo que reconocer. En lo personal, a mí me gustó mucho la ceremonia de inauguración, porque además fue breve. Fue muy breve, como me parece deben de ser. Y vámonos a lo que viene. Y muy bien Alejandro Fernández.
1: A mí no me gustó, ¿no?, Belinda ni Los Ángeles Azules. J Balvin muy bien. Maná fue el que se conectó.
0: La gente estaba cántica.
1: No, si lo hubieran dejado más tiempo, la gente feliz, ¿eh? Sí. Yo creo que sí. Y Andrea Bocelli, excelente, con el himno de la FIFA. Muy maravilloso. Bien. Sí, yo estoy de acuerdo, ¿eh? La ceremonia en general, bien. Así son las de mundiales, son discretas, son sencillas. Pero bien, creo que la ceremonia cumplió, nada más con estos detalles que decíamos, porque algunos hicieron hasta playback, ¿eh?
0: Ah, bueno, ya los estás ventilando. Ya los
1: Belinda, no quería decir quién, pero bueno.
0: No se vale.
1: Pues no. Y no, Salma Hayek también discreta, dando el mensaje y ya está.
0: Ah, pero Salma nada más con su belleza, con eso basta, ¿no?
1: Estaba con eso.
0: Y lo de Alejandro muy bien.
1: Sí, no se equivocó. Muy bien, sí. Excelente el himno. Y también Tayla, la que cantó el himno nacional de Sudáfrica, también muy bien.
0: Y el entorno muy bien, para la inauguración. Me parece que hice un 10 para la FIFA, para México, pero bueno, con sus asegúnes. Entonces, en términos generales, creo, palomita, bien en general, general, ya sí.
1: Afortunadamente no hubo disturbios, creo que en términos generales, por ahí una persona que sufrió un infarto, un extranjero, lo llevaron ya a hospitalizar, no hay más reporte, pero bien, ¿no? Creo que se cumplió con un buen juego inaugural, hablando del entorno, no tanto ya lo que hablamos de la cancha.
0: ¿Sabes qué? El único también que hay que comentar, tú que has tenido oportunidad, Memo, de asistir en Euro, yo que tuve la oportunidad de ir a un mundial en Europa, digo, ya lo sé también, van a empezar a decir, es que no es lo mismo, sí. Pero yo no había visto tanto problema para llegar a un partido. Sea el inaugural, sea el de la gran final, un problema para llegar por el caos vial, por la amenaza de bloqueos, todo esto. O sea, para ir a un partido que la gente ya estaba desde las 6, 7 de la mañana enfilándose, yendo para el estadio por el temor de no llegar, yo la verdad no lo había vivido. Porque en cualquier otro lugar con ese tipo de eventos, más que suficiente, 2-3 horas, o sea, antes del inicio, nada más. No, por las vías que te comunican muy bien, porque todo está garantizado. Y hoy apenas 6 de la mañana te conectabas a las redes sociales y la gente ya estaba.
1: Tan así que llegaron temprano. Estaba programado que las puertas del estadio se abrieran a las 9, las abrieron a las 8. De la gran cantidad de gente que ya estaba afuera formados para entrar. Qué bueno, ¿no? Pues que los dejaron entrar antes.
0: Claro.
1: Para que estuvieran cómodos, sentados y esperando. Sí, es lamentable, ¿no? Que desgraciadamente, con los bloqueos, con todos los problemas que había, la gente tuvo que tomar previsiones, pero bueno, pues no les quedó de otra, ¿no? Pues tenías que llegar temprano, si no corrías el riesgo de que no te dejaran pasar o que ya no llegaras a tiempo para ver todo el show que hubo antes, ¿no?
0: Al final, 80,824 aficionados, 80,824 personas estuvieron presentes esta tarde allá en el inmueble, en la cancha del Estadio Ciudad de México. Y bueno, Jorge, vamos a ir a una pausa, pero tenemos un minutito también para saber tu opinión en cuanto, en términos generales, ¿te gustó la inauguración? Ah, bueno, que 20 segundos. Vamos antes al corte, si quieres.
2: Rápidamente. La pausa. Les comento con muchísimo gusto, estoy de acuerdo con ustedes, se debió haber hecho más, pero por lo menos creo que positivamente se ganó. Qué bueno, ese es un lado positivo, se ganó. Ojalá que se puedan hacer mejor las cosas en los siguientes encuentros, pero por lo pronto tenemos 3 puntos y vamos a ver qué pasa en la noche entre Corea y Chequia.
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7: Informa BBC Sport que el técnico de Inglaterra, Thomas Tuchel, evalúa algo nunca has visto: dejar a sus jugadores suplentes metidos en el vestuario durante los partidos para protegerlos del calor extremo de los Estados Unidos. No es un invento de Tuchel. Ya pasó en el Mundial de Clubes, @ZCONCACAF.
0: Amigos, estamos de regreso a través de ASIR Deportes, 88.9 Noticias, espacio 2026. Bueno, pues ya gran parte de la celebración ha pasado, tanto en el estadio, en el Ángel, que es un punto clave para festejar triunfos deportivos, en este caso de la selección nacional, lo del FanFest en el Zócalo, y bueno, vamos a ver y a escuchar, conocer cómo andan las vialidades en la Ciudad de México después de todo esto, y para ello vamos a saludar a nuestra compañera de Tráfico y Clima, a Mariela Coria, que nos tiene todo el reporte. Mariela, ¿cómo estás? Te saludamos con gusto.
8: Compañeros, ¿cómo están? Es un gusto saludarlos. Y sí, bueno, vámonos de inmediato con la información vial porque hay varios puntos que están generando afectaciones en la ciudad. Y justo como lo comentabas, vamos a empezar con la zona centro porque a causa de estos aficionados en el Ángel de la Independencia ya se implementan cortes intermitentes en ambos sentidos de Avenida Insurgentes entre Calle Puebla y Rivera de San Cosme. Así que si están por la zona o tenían pensado pasar por ahí, bueno, la recomendación es utilizar Circuito Interior o Eje Central Lázaro Cárdenas como alternativas.
0: Perfecto, Mariela. Bueno, estaba checando aquí los datos, Jorge Memo. Más de 20.000 aficionados en la plancha del Zócalo y también en cientos en el Ángel de la Independencia. Así que no sé, Mariela, si nos tengas algún otro dato más.
8: Claro, sí, muchos aficionados pues están regresando a casa después del partido en el Estadio Ciudad de México. Y la buena noticia es que ya también se recupera, la circulación de calzada de Tlalpan en diferentes puntos, entre ellos Anillo Periférico, Calzada Tasqueña y Avenida División del Norte en Coyoacán. También ya se puede circular en la intersección que va de Eje 5 Sur y Anillo Periférico. También les quiero contar que por otro lado, después de la presencia de manifestantes, se libera también la circulación en la autopista México-Cuernavaca a la altura de la caseta de Cobro Tlalpan y bueno, poco a poco el tránsito vuelve a la normalidad en este punto. Y ya por último, para que no lo dejen fuera de consideración, para quienes se mueven por la zona poniente de la capital, que extremar precauciones porque se cayó un árbol en Prado Sur antes de incorporarse a Paseo de la Reforma. Esto en la colonia Lomas de Chapultepec, alcaldía Miguel Hidalgo. Para ustedes, compañeros que están por la zona, para que también extremen precauciones. Y bueno, nosotros seguimos muy pendientes de cómo evoluciona la movilidad en la ciudad. Y si les parece, compañeros, más adelante volvemos con otra actualización del panorama vial, cada 15 minutos con el tráfico y clima.
0: Estaremos pendientes, Mariela Coria, nuestra compañera de tráfico y clima. Gracias por el reporte, muy oportuno. Le mandamos un abrazo. Así que, pues ahí están las vialidades, por si usted está circulando, pues ya sabe por dónde sí y por dónde no.
1: Dos datos más antes de ir ya con Arturo para que nos dé el reporte. Ajá. Desde el 2006, México no tenía un jugador expulsado, que fue Luis Pérez, hoy con César Montes, ajá, y fue el juego 100 de Edson Álvarez.
0: Ah, y sabes otra cosa que bueno, lo escuché en la transmisión, el de Quiñones fue el gol 1000 de selección.
1: Exactamente,
0: nacional.
1: El gol 1000, también algo histórico, o sea, varios datos históricos este día, ¿no? Lo de Gil Mora, el más joven con selección en una copa, y bueno, también lo que decíamos de César Montes, lo de Edson Álvarez, lo de Quiñones, en fin, mucha información, y vamos a hacer enlace con Arturo Sanguino, nuestro compañero de Asir Deportes. Él le tocó estar hoy en este juego inaugural para que nos platique qué se declaró después del juego, qué dijo Javier Aguirre. Y Arturo, ¿cómo estás? Te saludo con mucho gusto, muy buenas tardes. Y me gustaría que nos platicaras primero cómo fue el ambiente previo al juego y si te gustó o no la ceremonia de inauguración. ¿Cómo estás, Arturo? Buenas tardes.
9: ¿Qué tal, Memo? Alex, amigos de Espacio 2026, qué placer saludarlos. Sí, como bien mencionas, seguimos aquí en el Estadio Ciudad de México. Y empezando por tus primeras preguntas, Memo, yo creo que el ambiente estuvo bien. Fue un 10 de 10 desde la llegada, hubo mariachi a los alrededores, mucho color, ¿no? Por ahí escuchaba que en la convivencia de Espacio Deportivo había Chapulín Colorado. De este lado también había muchos personajes, tanto de la cultura mexicana como de personajes de la televisión. Justo el Chapulín Colorado era uno de los disfraces constantes al momento de venir caminando ya en la última milla. Realmente el orden para entrar también fue muy rápido. Los aficionados entraron a este inmueble a las 9:00 a.m. y 9:45 ya la fila había avanzado bastante. Entonces realmente en cuanto al protocolo FIFA de entrada también cumplieron. Y en cuanto a la ceremonia de inauguración, a mí me pareció elegante, sobria, con colores, sí, con muchos colores, pero me parece que fue, por lo menos desde la tribuna, se observó muy limpio ya en cuanto a la acción. La música de Shakira, de Los Ángeles Azules, prendió. El hecho de Maná, arrancar con Maná, eso calentó el estadio sin duda. No me lo imaginaba, sinceramente, pero con la de Oye Mi Amor, Maná, puso a cantar a todo el estadio.
0: Sí, la verdad, y se notaba, ¿no? Obviamente en la transmisión, y además en todos los lugares donde hubo una pantalla gigante, también toda la afición asistente estaba canticante, se conectaron. Sí, tienes toda la razón, Arturo, una conexión importante, sobre todo en ese momento, aunque me parece que cuando sale a cantar Shakira también lo hace bastante bien.
9: Correcto, no, Shakira evidentemente cuando ya empiezan la canción oficial de este certamen a sonar en las bocinas del estadio, el estadio también empieza ya a corear a Shakira, y ya verla en acción, sin duda una de las artistas más completas a nivel mundial.
0: Y bueno, vamos a ir a una pausa, así que aguántanos un poquito más, mi querido Arturo, ya nada más para no cortar, y regresamos precisamente para escuchar lo que dice Javier Aguirre, lo que dice Memo Ochoa en torno a esta victoria contra Sudáfrica de 2-0. Y más tarde, Memo, entonces en Guadalajara, que estar pendientes porque juegan los otros dos rivales de México en el grupo.
1: Sí, Corea y Chequia, en teoría Corea es el favorito, pero será interesante ver estos rivales que van a ser los más difíciles para México en el grupo. Y yo creo que ellos saben, estos dos equipos, ya también tendremos el reporte más adelante, que es clave para ellos este juego. Es el debut, pero es el juego clave para clasificar por lo menos como segundo, porque si eres tercero, pues dependes de los otros grupos, las combinaciones. De los 12 grupos, solo clasifican los 8 mejores, no clasifican los 12, así que eso va a ser importante, y esperemos que también sea un gran ambiente allá en Guadalajara, la gente ha respondido, esperemos que no tengan los problemas de aquí que para llegar al estadio, que haya demasiados bloqueos, que haya demasiados retenes, y ojalá que lo puedan hacer. Vamos a hacer una pausa y ya de regreso platicamos con Arturo para saber qué se dijo después del juego. Ya.
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2: El novedoso chaleco de enfriamiento para la Copa 2026, Adidas dio a conocer su innovadora prenda para afrontar el calor, la cual cuenta con tecnología de alto rendimiento. El chaleco y chaqueta puede bajar la temperatura corporal central hasta 0.5 grados centígrados a la temperatura de la piel de 13 grados centígrados, arroba medio tiempo.
3: Ahora sí, regresamos con Arturo Sanguino hasta la cancha del Estadio Ciudad de México, después de que el Tri consiguiera la victoria ante Sudáfrica. Arturo, para que nos platiques las reacciones de los equipos y sobre todo del técnico de la selección nacional, el vasco Javier Aguirre.
4: Correcto, Alex, así es. Pese a que México ganó 2-0 ante Sudáfrica, ya lo comentaban, faltaba contundencia en el equipo mexicano, y el Vasco Aguirre fue sincero, reconoció que no jugaron bien, que tuvieron que haber ganado por lo menos por 4 goles, y eso fue lo que nos comentó tras el partido.
5: No jugamos bien la primera parte, aunque pudimos haber ganado 3-0 la primera parte, tranquilamente. Era para un 3-0 y nadie hubiera dicho nada. Un solo remate de ellos a 2 metros de la portería. Fuimos ampliamente superiores la primera parte, pero el marcador no reflejó esto que estoy diciendo. Era uno al poste, el portero sacó otra, le pegamos otra para afuera. Y entonces fuimos complicando paulatinamente. El segundo gol, más la expulsión de ellos, dio la sensación que nos relajó. Y no fuimos verticales, pero bueno, va a ser el primer partido. Esto, empezar con victoria, yo creo que es una conclusión buena. Podemos mejorar, por supuesto, y debemos también.
4: Ahí está, debemos mejorar, dice el Vasco Aguirre. Ya veremos cómo afrontan la próxima semana el partido ante Corea. Por ahí Alex lo comentaba, que el hecho de no tener a Montes en la defensa central puede condicionar a México, porque los surcoreanos son muy rápidos y el jugador natural que utilizaría esa posición sería Edson, y evidentemente lo vemos en cada partido, no está al 100%. De igual forma, el Vasco Aguirre, no sé si en la transmisión se alcanzaba a ver, pero los futbolistas mexicanos sufrieron calambres durante el encuentro, fueron justamente auxiliares durante estas pausas de rehidratación. Y el Vasco compartió a qué se debió esta situación, que evidentemente preocupó dentro del vestidor.
5: Habla de que les pesó un poquito el escenario. Afortunadamente fueron tranquilizándose, fueron teniendo la pelota, llegamos 16 veces a puerta rival y bueno, tuvimos muchos pases, mucha posesión. Realmente nunca sufrimos atrás. Esa es la verdad, fue un partido 2-0, pero ha sido 4-0 y nadie hubiera dicho lo contrario, ¿no? La expulsión de César era evitable a todas luces, pero bueno, es parte del juego y estamos preparando ya para lo que viene.
4: Ahí está justamente las palabras del Vasco, afirmando que sí, algunos futbolistas sintieron nervio y evidentemente se fue al tema físico. En la portería el día de hoy vimos al tal Rangel y Guillermo Ochoa desde la banca apoyando al equipo. Él nos había comentado que desde donde le tocara iba a apoyar a todos sus compañeros, y por eso hoy aplaude el hecho de que hayan conseguido esta primera victoria en este certamen futbolístico.
6: Contento porque se arranca con 3 puntos, que es importante en un mundial, puesto importante por ser los anfitriones, y a destacar eso, ¿no? Que son 3 puntos importantes para poder avanzar, ¿no? Que es lo que queremos.
4: Igual Ochoa nos compartió lo que significa para él el hecho de sí estar disputando su sexta copa, pero también desde la banca. Él considera que es parte de un proceso natural, ya también como un experto en estos temas.
6: Es parte de la vida, nos vamos haciendo grandes, es natural en el fútbol y en cualquier lado. Lo asumo con normalidad y son diferentes etapas, ¿no? Otros mundiales estaba en otro momento.
4: Perfecto, ahí está la información de Guillermo Ochoa, de Javier Aguirre, respecto a esta primera victoria de México en el certamen futbolístico de 2026.
7: Arturo, ¿hay algún reporte de Israel Reyes? Digo, al final ya no podía, ya algún problema muscular. ¿Hay algún reporte de él?
4: No, todo bien, era cuestión de calambre como tal, pero no, se encuentra al 100. De hecho, él también ya dio algunas declaraciones y sin ningún problema. Mañana trabajará justamente el equipo que fue el titular con el trabajo regenerativo, y Israel Reyes, no hay tema con él, estará al 100% para la próxima semana ante Corea.
8: Perfecto, Arturo, pues muchísimas gracias por toda esta información. Ya estaremos pendientes qué pasa en la noche entre el partido de Corea y República Chequia.
3: Gracias, Arturo.
4: Correcto, Jorge, un placer saludarlos.
3: Hasta luego, un abrazo, que te vaya bien. Todo el día, todo el día, 6:30, 7:00 a.m, ya estaba en el estadio y ahorita todavía sigue ahí.
7: Es que no había de otra, ¿no? Había que llegar temprano, al igual que los aficionados. ¿Mm?
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7: Perfecto. Ya les decíamos que hoy a las 20 horas en Guadalajara va a ser el segundo juego del Grupo A, Corea del Sur enfrentando a Chequia. Juego que se antoja nivelado, pero que será interesante ver porque son los próximos rivales de México. Tenemos la información.
9: Las selecciones de Corea del Sur y Chequia se enfrentarán este jueves a partir de las 20 horas en el Akron, en lo que será el segundo partido del día del arranque de la Copa 2026. Esta será la cuarta ocasión en la que se ven las caras ambas selecciones, sin embargo será la primera en un partido oficial, ya que las tres anteriores fueron en amistosos. El antecedente más reciente fue el 5 de junio de 2016, cuando el equipo asiático ganó de visitante 2-1. El delantero de la selección coreana, Heung Min Son, habla de lo que representa jugar su cuarta copa en su carrera. Además, también se refiere así del rival. Siempre me voy a sentir como un niño, así sea mi cuarta copa, porque el estar acá y representar a mi país es un sueño. Chequia tiene buenos futbolistas, pero tenemos las herramientas para superarlos. Nosotros tenemos que darlo todo en la cancha. Ellos tienen puntos fuertes, pero nosotros también tenemos que tratar de neutralizar a su equipo. Por su parte, el estratega de Chequia, Miroslav Koubek, no quiso adelantar su once titular para este partido, pero sí habló de la peligrosidad de los jugadores del rival, sobre todo del mismo Min Son. No puedo dar pistas sobre el once titular para enfrentar a Corea del Sur. Tengo en cuenta los números y la manera en que juega Corea. Sin embargo, el once titular ya está definido. Heung Min Son es una leyenda del fútbol coreano. Es un jugador de talla mundial. Claro que hay que tener cuidado con él. Corea se destaca por su juego ofensivo y él es la principal amenaza. Asir Deportes, Gabriel Ayala.
3: Gracias a Gabriel, ahí está el previo del partido de esta noche. Vale la pena, va a ser atractivo, interesante, y sobre todo, Memo, conocer la peligrosidad de los dos rivales. De Corea lo conocemos un poquito más, ¿no? Un equipo bien parado, tácticamente disciplinado, veloz, corren muchísimo. México va a ser más exigido en cuanto a perseguirlos de alguna manera. Y el equipo de Chequia, pues sí, el clásico estilo europeo que calificó, pero creo que se me deja todavía un poquito más de dudas que Corea. Corea, a final de cuentas, ya lo conoce Javier Aguirre, Chequia un poquito más dudas, pero siempre será interesante verlos jugar esta noche allá en Guadalajara para saber, ahora sí que México hasta dónde va a estar exigido en su próximo compromiso.
7: Será interesante ver quién va a tener la iniciativa, ¿no? Yo creo que van a ser los coreanos.
3: Debe.
7: Su equipo dinámico, veloz, con Son, que es un jugadorazo, es un jugador que desequilibra, vino a la Major League Soccer, pero tiene un gran nivel. Y el equipo checo es un equipo más de defenderse, juego físico, ir mucho por arriba, no tiene tanta profundidad del ataque, la mayoría de sus jugadores son de la liga local, pero lo decíamos, ¿no? Este juego es clave para los dos, ¿no? El que gane, pues prácticamente tendría su boleto para la siguiente ronda, porque uno entendería que le van a ganar también a Sudáfrica, que ya se vio que no trae nada, y en el papel su juego más complicado es contra México, ¿no? Por el hecho de que México va a ser local. Para Corea es el primero de dos juegos en Guadalajara, porque el próximo contra México también va a ser ahí, que es dentro de 8 días.
3: Muy bien. Bueno, pues la jornada continúa prácticamente, ya arrancó la justa futbolera con esta victoria del equipo mexicano, hoy el partido que ya comentábamos, Corea contra Chequia, y mañana, para mañana viernes, otros dos partidos. Vamos con el previo del encuentro a la 1:00 p.m, dentro del grupo B, Toronto, Canadá, otro de los anfitriones, hace su aparición contra Bosnia y Herzegovina.
10: Este viernes en Toronto, Canadá y Bosnia-Herzegovina ponen en marcha el grupo B de la Copa del Verano. Canadá tratará de revertir en casa el mal papel que tuvieron en Qatar 2022, en donde perdieron sus 3 juegos en la fase de grupos. Liam Millar, delantero del cuadro de la Hoja de Maple, habla de la expectativa que tienen para el certamen. Todo es posible, ya saben, en este mundo. Creo que vamos a mantener la calma, pero creer en nosotros mismos y saber que podemos lograr cualquier cosa, porque esa es la belleza del fútbol, que todo es posible. Podemos hacer cualquier cosa, y creo que muchos de nosotros estamos muy tranquilos con respecto a este torneo, y solo queremos salir ahí y enorgullecer a Canadá. Bosnia estará en su segunda participación en una justa futbolera, por lo que el país tiene una ilusión enorme para el certamen, como lo comenta Sergei Barbares, técnico del cuadro europeo. Estoy feliz de que mi mayor sueño como entrenador se haya hecho realidad. Como jugador, nunca he participado en un mundial, así que esto también es un logro. Personalmente, me siento feliz de trabajar con estos jóvenes y de que estemos haciendo feliz a la gente. Para CIR Deportes, Memo García.
7: Comentar gracias, una cosa, García. Alex, Alfonso Davis, que es el jugador más importante de Canadá, no va a estar mañana, está descartado, es una baja sensible, y si de por sí el juego ya era complicado, ahora sin este hombre, que es, lo usa como lateral, Jesse Marsh, el entrenador de Canadá, pues pierden mucho al ataque, y es, de hecho, Canadá, nos decía el colega Carlos Benítez, que ese es el problema y la preocupación que tenían muchos jugadores lesionados del cuadro titular y que no sabían a ciencia cierta si iban a estar disponibles para mañana, pero ya de entrada Davis está fuera.
3: Una baja muy, pero muy sensible, ¿eh? Sin duda alguno de los mejores hombres importantes. Y bueno, vámonos ahora con el otro previo, porque mañana también se juega Estados Unidos-Paraguay y con ello, Memo, los 3 equipos anfitriones ya en escena. A mí se me antoja mucho este partido mañana, porque a pesar de que Estados Unidos es ligeramente marcado como favorito para avanzar en este sector, a mí me parece que los paraguayos le van a dar muchos dolores de cabeza.
7: Aunque ¿sabes cuál es el problema con los paraguayos? Julio César Enciso, su mejor hombre a la ofensiva, salió lesionado. Entonces no saben si va a poder jugar la Copa y pierden mucho a la ofensiva sin este jugador. Vamos a escuchar la información.
10: Estados Unidos abre la actividad de la Copa del Verano enfrentando a Paraguay en Los Ángeles. Este juego se considera clave en sus aspiraciones de clasificar a la segunda ronda. Escuchamos a Cristian Roldán, mediocampista del cuadro de las Barras y las Estrellas.
11: Sí, pues primero lo más básico es comunicar, es jugar con intensidad, jugar como equipo. Eso es lo más básico, porque Paraguay es un equipo que juega bien duro, sabemos cómo juegan, jugamos en noviembre y sabemos que este partido va a ser hasta más difícil que ese partido de noviembre.
10: Para CIR Deportes.

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2: En Morristown, Nueva Jersey, en medio de un gran ambiente y a dos días de su debut para la Copa 2026 ante Marruecos, Neymar, quien se recupera de una lesión de grado 2 en el gemelo derecho, se ausentó de nuevo de la sesión de entrenamiento y trabajó en el gimnasio. Con la selección de España hay buenas noticias, ya que Lamine Yamal y Nico Williams se han recuperado de sus respectivas lesiones y ya pudieron entrenar junto con el resto del equipo. No así Víctor Muñoz, que continúa con problemas musculares. Así el técnico Luis de la Fuente podría contar casi con plantel el completo para su debut el próximo lunes ante Cabo Verde en Atlanta. La Furia Roja regresó este jueves a los entrenamientos luego de dos días de descanso tras el partido de preparación ante Perú en el Estadio Cuauhtémoc de Puebla. El defensa también del Tottenham, Pedro Porro, habla de lo que representa jugar su primer campeonato de fútbol en su carrera.
3: Bueno, yo pienso que desde bien pequeñito sueñas en jugar una competición como esta con tu país, ¿no? Yo creo que es muy importante para mí individualmente porque trabajas para ello, ¿no? Como tú dices en el vídeo que subí, con mi familia, son los que están conmigo día a día, y también es muy importante y muy ilusionado porque sabemos que tenemos un país detrás nuestra, sabemos que todos los compañeros estamos enchufados al 100%, ¿no? Y ojalá darles una alegría.
2: Así, Deportes, Gabriel Ayala.

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2: Los partidos de la Copa podrían sufrir interrupciones muy largas por el protocolo de tormentas eléctricas de los Estados Unidos, tal como sucedió en el Mundial de Clubes. Los partidos deben interrumpirse si se detecta un rayo en 13 kilómetros alrededor del estadio. Cada vez que se detecte la caída de un rayo dentro de ese radio, comienza una nueva cuenta de 30 minutos. Para poder volver a jugar, podríamos demorar varias horas, arroba Sudanalytics.
3: De regreso a la recta final de Espacio 2026, comentarles que en el juego de Países Bajos contra Japón va a haber terna arbitral estadounidense, pero como cuarto árbitro va a estar Katia Itzel García y como quinto Sandra Ramírez. Éxito para ellas, árbitras mexicanas, y ya esperar cuándo le va a tocar a César Ramos designación.
4: Muy bien, ahí está el dato, ojalá y le vaya muy bien, es histórico, es muy importante. Y vámonos ahora y continuamos con el análisis de los grupos. Llegamos al grupo G, donde Argentina aparece como la amplia favorita, además llega como la vigente campeona. También en el grupo Argelia, Austria y Jordania, a mí me parece muy fácil el grupo para la albiceleste, ya lo complicado vendrá más adelante y lo hemos platicado aquí, dependiendo los cruces en 16avos, octavos y cuartos y de ahí en adelante. Escuchamos a Rodrigo Herrera.
2: La actual campeona del mundo, Argentina, es la favorita en el grupo J. La albiceleste de Lionel Messi, que disputará su sexta y última copa, buscará refrendar lo conseguido hace 4 años en Qatar.
5: Por gana tengo toda, porque es real, venimos de ganar el último mundial y poder defenderlo dentro de la cancha otra vez. Es espectacular, porque es un sueño siempre jugar con la selección y más en competiciones oficiales, así que ojalá Dios me lo permita nada más.
2: En el papel, el sector luce accesible para los sudamericanos. Argelia tendrá su quinta participación, la última en Brasil 2014, y tendrá bajo los tres postes a Lucas Zidane, hijo de la leyenda francesa Zinedine Zidane. Además, volverá a coincidir con Austria, reviviendo el recuerdo del polémico partido de España 1982 entre Alemania y austriacos, resultado que dejó fuera a los argelinos. Austria disputará su octava copa, su mejor actuación, tercer lugar en Suiza 54 y no participa desde Francia 98. Su principal referente será David Alaba del Real Madrid y el debutante Jordania. Jugarán en Kansas City, San Francisco y Dallas los días 16, 22 y 27 de junio. El debut será en Kansas City, Argentina, Argelia, mientras que Austria, Jordania en San Francisco.
3: Y bueno, en nuestra sección del Once Ideal, hoy le toca el turno a nuestro compañero Fabián Taboada de ESPN Argentina y nos habla precisamente de cómo ven este grupo.
6: Lógicamente Argentina parte como campeón del mundo por peso de historia, como el equipo candidato en el grupo, pero creo que va a tener por lo menos los dos primeros rivales muy respetables. Austria tiene muy buen equipo, yo relato habitualmente Bundesliga, la mayoría de los austríacos juegan en la Bundesliga, lo hacen a un gran nivel, tiene un peso pesado adelante como es Arnautovic, tiene con qué complicar al equipo argentino. Jordania termina siendo, además que va a ser uno de los países que se estrene, tal vez la gran incógnita. Por eso digo, el orden de los partidos te puede modificar un poco. Si bien vas a tener tal vez el más accesible en el último, tal vez no llegues con los 6 puntos al 1. Y en este formato de mejores terceros, primero, segundo, etcétera, etcétera, bueno, se puede empezar a complicar un poco la ecuación.
3: Gracias a Fabián Taboada. Sí, Argentina es el favorito. Ya decíamos, si llega a quedar segundo, le tocaría con el primero del grupo de España y Uruguay, así que aguas, ¿eh? Puede ser que en 16avos se dé un gran duelo sudamericano, Argentina en contra de Uruguay, porque uno entendería, y si la lógica se da, España debe quedar primero en ese grupo.
4: Sin duda. Entonces el debut de Argentina será el próximo martes contra Argelia, martes 7 de la noche, y el otro duelo Austria-Jordania el mismo martes, pero a las 10 de la noche.
3: Ahí será interesante, ¿Austria o Argelia? Yo voy con Argelia.
4: Sí, yo creo que sí, pero Argentina nadie le quita el primer lugar, ¿eh? Nadie, absolutamente nadie, con Messi y su último baile. Por cierto, tenemos una nota pendiente del último baile, ¿no? De varios jugadores, entre ellos Messi y Cristiano Ronaldo.
3: Y Neymar, ¿no? Que y otros más, ¿no? Que sí. Ya también será su último torneo para ellos.
4: Bueno, pues vamos de una vez con el 5 en 1 para terminar.
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2: México cumple y logra sus primeros 3 puntos del torneo. Venció 2-0 a Sudáfrica con goles de Quiñones y Raúl Jiménez en la cancha del Estadio Ciudad de México. Julián Quiñones se une a Ciña como el segundo naturalizado en anotar en el torneo de verano. La ceremonia de inauguración de la Copa 2026 se centró en mostrar la cultura e identidad de México, un homenaje a las raíces prehispánicas. En Guadalajara, Corea del Sur y Chequia continuarán la actividad del Grupo A a las 8 de la noche. Canadá contra Bosnia en el Grupo B y Estados Unidos ante Paraguay en el C, la actividad de este viernes.
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4: Gracias, Rodrigo Herrera. Ha arrancado la fiesta. Estamos contentos. Ganó el equipo mexicano 2-0 a Sudáfrica. El próximo rival, Corea. Pero primero, Memo, hoy juega Corea contra Chequia.
3: A las 20 horas en Guadalajara. Mañana inicia la actividad en Canadá, en Toronto. Canadá frente a Bosnia y Herzegovina. Y a las 19 horas en el SoFi Stadium en Los Ángeles, uh-huh. Estados Unidos contra Paraguay.
4: Y ya con ello, los tres equipos anfitriones habrán hecho su debut. Ahora, México, el más claro y el más favorito, me parece, de los tres. Canadá, el más débil, ya hablabas de las bajas. Y Estados Unidos sigue, para mí, siendo, no sé si una incógnita, pero la realidad es que tuvo muy pocos partidos de preparación. Hay que recordar que al ser país sede, pues no tuvo eliminatoria mundialista. Ellos buscaron la manera de prepararse con Pochettino. Y la otra es de que ha dejado muchas, pero muchas dudas. Vamos a ver ante Paraguay, que es un rival, el más, me parece, el más serio, el más difícil de este sector para Estados Unidos, y sobre todo aquí en un caso muy especial, ¿no? Ver si es que Alejandro Sendejas le puede dar minutos, porque al menos en el último partido de preparación, donde perdieron contra Alemania 2-1,
3: exactamente. No ha jugado, no va a ser el cambio, sin duda dependen mucho de Pulisic, que es el jugador más destacado, Kini, los jugadores uh-huh. que están en Europa,

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3: Hola, hola, ¿cómo estás, querida amiga, querido amigo? Qué gusto saludarte, soy Adriana Erandi. Oye, te doy la bienvenida a esta hora de Luis Miguel, este espacio que tenemos para cantar, para recordar, para hacer sentir esas canciones que nos han acompañado a lo largo de nuestra vida. Así que prepara voz, garganta, micrófono, tu botellita ahí de agua para que sirva como micrófono, quizá la cuchara con la que estás preparando la comida, el control de la tele también sirve muy bien de micrófono, bueno, lo que tengas por ahí. Ay, bienvenidísimos, así te recibo con muchísimo gusto aquí en la nueva Amor 103.1.
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3: Y hoy vamos a iniciar soñando. Esto es Sueña en la nueva Amor 103.1, solo música romántica.

Tremenda canción. Oye, esto fue El Viajero y así estamos arrancando justamente la hora de Luis Miguel. Qué bonito, porque es una ciudad. Es una canción que habla de nuestro país. Me encanta. Y además, bueno, oye, hoy en un día tan especial donde le estamos dando la bienvenida a muchas personas que vienen a visitar nuestro país de diferentes partes del mundo. Así que bueno, pues qué bonito. Siempre el orgullo por nuestro país, ese cariño y esa identidad que pues tenemos. Así que, ay, qué bien que estemos iniciando así esta hora de Luis Miguel. Y yo quiero decirte cómo vamos a estar en contacto tú y yo. Muy, muy fácil, de manera muy accesible, a través de mis redes sociales me encuentras como Adriana Erandi Amor en Instagram y en Facebook me encuentras como Adriana Erandi en La Nueva Amor. Por ahí voy a estar leyendo esos mensajitos, esos saluditos. A lo mejor estás festejando algo, un aniversario, un cumpleaños, una buena noticia. A lo mejor requieres un apapacho musical. Con muchísimo gusto, por acá te lo damos y vamos a estar en contacto así. Y si me quieres enviar un talkback a través de iHeartRadio, con muchísimo gusto, ahí donde está el botón rojo con un micrófono blanco, por ahí te escucho con mucho gusto y alegría. Por lo pronto, ay, ay, ay, échame a mí la culpa en esta hora de Luis Miguel, 7:13 ya de la tarde.

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2: Amigas y amigos de La Nueva Amor 103.1, solo música romántica. 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Bueno, ahí está. Por lo pronto, 7:24 ya de la tarde. Ay, seguimos en esta hora de Luis Miguel. Esto es Por un Amor.

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La Gloria eres tú en la Nueva Amor 103.1, solo música romántica en esta hora de Luis Miguel. Ya son las 7:30 de la tarde. ¿Cómo vamos en este jueves? Oye, espero que muy bien, muy contentos. Yo me parece que en general sí. Me parece que percibo a la gente contenta, entusiasmada, alegre. Y bueno, pues eso siempre me da muchísimo gusto. Así que, bueno, también voy a aprovechar para leer sus primeros mensajitos. El primero que me llega a través de Facebook es el de Víctor. Me dice, hola Adri, por aquí escuchándote como todas las tardes. ¡Yay! Muchísimas gracias, Víctor, por este mensajito tan lindo. Muchas gracias por... Bueno, yo sé que a veces están muy ocupadillos y todo, pero gracias. El mensaje siempre se agradece. Y también para Margarita, que dice, Adri, aquí en el ejercicio de diario, escuchando la hora de Luis Miguel, que me encanta. ¡Ay! Oye, sí, ya sé. Qué bueno, que también la gente se ejercite, Margarita, tú muy bien. Qué bueno, me da mucho gusto. Así que gracias por sus mensajes, yo los sigo leyendo. Bueno, nos vamos ya ahora con más música. Esto que ya estás escuchando es Que Tú Te Vas en la Nueva Amor 103.1, solo música romántica.

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Por lo pronto, más de la programación de La Nueva Amor 103.1, solo música romántica.

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Ay, tremendísima canción, Soy lo prohibido. Oye, qué bonita está esta versión de Luis Miguel, porque además es una canción que muchos artistas han interpretado. Entonces, bueno, pues uno siempre tiene su favorita, ¿verdad? Ahí está, 7:45 ya de la tarde. Me voy a detener a leer los otros mensajes que me han hecho llegar. Andrea me dice, hola Adri, buenas tardes. Dice, estamos en la casa, sí, también emocionados por la fiesta futbolera de esta mañanita y con los niños. Oigan, sí, la verdad es que qué bonito también ver la emoción y compartir con ellos, ¿verdad? Pues todo esto que a lo mejor para muchos niños es su primera fiesta del fútbol y que la puedan vivir de una manera tan bonita como en nuestro país lo hacemos. Así que muchas gracias, mi querida Andrea, qué gusto. Y gracias también por permitirnos llegar ahí hasta tu casa. Mira, tengo otro mensajito de Nancy que dice, Adri, de camino a casa, vamos todavía en trayecto. Eso, mi Nancy, oye, pues qué gusto, ya vámonos a descansar. ¿Cómo andan de cansados? ¿No sienten que esta semana particularmente ha estado medio cansadona? No lo sé, les pregunto. Bueno, para mí sí, un poquito, la verdad es que sí. Así que Nancy, espero que llegues pronto y muchos saluditos para toda la gente que va a lo mejor en trayecto a casa, en carretera o en el transporte público o en su propio coche y que nos esté escuchando. Muchísimas, muchísimas gracias. Por lo pronto, ahí nos vamos con esta canción. Esto es Que Seas Feliz en la nueva Amor 103.1, solo música romántica.

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2: Amigas y amigos de la nueva Amor 103.1, solo música romántica. Así despedimos el día de hoy esta hora de Luis Miguel con la canción Eres. Recuerda que diariamente yo te espero en punto de las 7 de la tarde para disfrutar de nuestro artista favorito. Yo soy Adriana Erandi, pero sigo contigo hasta las 10 de la noche.

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4: Amigas y amigos de la nueva Amor 103.1, solo música romántica, qué gusto saludarte y que me permitas darte la bienvenida a nuestro programa más romántico, Luna de Amor, con duración de 2 horas, así que prepárate para estar recorriendo esos caminos del amor, esos caminos que también están llenos de nostalgia, luego de ilusiones, de sueños, de promesas. Así que, bueno, pues bienvenidísimos todos. Yo contentísima de poder compartir esta noche contigo en la nueva Amor 103.1, solo música romántica, y en esta Luna de Amor.
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4: Hoy vamos a arrancar con Ricardo Arjona. ¡Uy! Esto es Primera Vez.

Hoy quiero recordarte que ojalá nunca justifiques a alguien que no te trata bien solo porque es más fácil quedarte en tu zona de confort que tomar la decisión valiente de irte. Ojalá que siempre te alejes de los que desean usarte. Ojalá que tú siempre seas tu prioridad, porque mereces lo más bonito de este mundo. Esta es una frase de Alenis Lin, quien es una creadora de contenido digital, justamente enfocada en temas de autoestima y de bienestar. Y yo la leí en redes sociales y me gustó mucho. Y me pareció un muy valioso mensaje para tenerlo en cuenta, para recordar. A veces las decisiones más significativas para nuestras vidas suelen ser las más valientes. Y al ser las más valientes duelen más, porque hay que romper con todo lo que creíamos para nosotros mismos y para lo que creían los otros de nosotros mismos. A veces es como desapegarnos de ese guión escrito, pero estoy segura que sí se puede y que además de ahí viene el resurgimiento de una nueva tú, de un nuevo tú. Así que, querida, querido, si estás pasando por esos momentos y si te la estás pensando, decirte que por supuesto no estás solo, sola, y que siempre encontrarás fortaleza y las herramientas necesarias en tu interior. Solo creo que es muy importante que no dejes de creer en ti. Yo soy Adriana Erandi y te sigo acompañando en la nueva Voz 103.1, solo música romántica.

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2: Amigas y amigos de la nueva Amor 103.1, solo música romántica. 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Esto es Te Amo en esta luna de amor.

Hoy quiero compartir contigo algunas ideas sobre los tipos de personas que puede tener nuestra vida. Y es que hay gente que se podría describir como hoja. Son las que se van en cuanto sopla un poco de viento. Digamos que probablemente son las relaciones que tienes en tu vida más débiles. Eso no está ni bien ni mal, solamente es una característica. No todas las relaciones son fuertes y sólidas. La gente que es hoja en tu vida, pues son como las más débiles, las que a lo mejor no trascienden. No por eso son malas. No son buenas ni son malas. Ahorita nada más estamos viendo el tiempo que duran en tu vida. La gente rama, por ejemplo, es la que se acaba rompiendo cuando la vida se vuelve un poquito más dura. ¿Quién sabe cuánto tiempo llevaban contigo? A lo mejor ya era una rama con bastante años, pero al final de cuentas es una relación que se rompe. Y la gente raíz es la que se queda contigo y te sostiene en los momentos más difíciles. Y en consecuencia, fíjate qué bonito lo que acabo de pensar. Bueno, me parece bonito porque a veces son las personas que menos ves, son las de las que menos esperas, pero sin embargo, la raíz te sostiene de muchas maneras. Así que no te sorprenda que cuando haya situaciones un tanto complicadas en tu vida, esas personas que tú das por hecho que van a estar ahí no estén. Y que aquellas que ni siquiera has visto o te imaginas sean las que te sostengan. Te lo quise compartir con mucho cariño. Yo soy Adriana Erandi y sigo contigo en la Radio Sabor 103.1, solo música romántica.

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1: 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Por lo pronto, oye, nos ponemos territoriales. María José, ese hombre no se toca en esta luna de amor.

Me gustaría que pudieras contemplar la siguiente idea. Si nos hablamos más bonito a uno mismo, a una misma, esta semana, y si en lugar luego de atacarnos y de decir soy esto, soy lo otro, que luego suele ser muy negativo, mejor nos hablamos con palabras de ánimo y de dulzura, en el sentido de me saldrá mejor, hice mi mejor esfuerzo, debo de ser más paciente, debo de ser más enfocada, debo de concentrarme más. Pero dilo en positivo, dilo en amor hacia ti. Mira, es importantísimo que tengamos en cuenta cómo nos juega nuestro diálogo interior. Siempre he dicho que si no nos damos lo básico para nosotros mismos, está muy difícil que realmente podamos transmitir que necesitamos y deseamos ser tratadas o tratados de otra manera. Así que la invitación a que

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1: Amigas y amigos de La Nueva Amor 103.1, solo música romántica, qué gusto saludarte y poderte dar la bienvenida a esta segunda hora de Luna de Amor y compartir contigo, bueno, pues ya esto que será nuestra última hora por el día de hoy, de estas cuatro que tengo el gusto y el placer de poderte acompañar. Así que seguimos recorriendo esos caminos del amor, de la nostalgia, de la ilusión. Y disfrutamos enormemente estas noches con la mejor programación que tenemos para ti. Así que gracias por seguir acompañándonos en esta luna de amor aquí en La Nueva Amor 103.1. Y arrancamos nostalgicones. Nos vamos muchos años hacia atrás. Magneto, esto es Malherido en esta luna de amor.

Gloria Trevi en la nueva Amor 103.1, solo música romántica, 9:08 p.m. Y bueno, déjame decirte que tengo mucho gusto de poder compartir contigo la siguiente canción, que a mí me gusta muchísimo y que recuerdo la escuchaba como cuando era niña. Y espero que a lo mejor la puedas reconocer y ver a dónde nos lleva esta canción en los recuerdos. Fíjate, esta se llama Ángel y dice así: yo no veo el futuro, pero quiero tenerte aquí conmigo. Lo necesito así. No pienses en mañana. Vamos a amarnos hoy, ahora, este momento vivir. Mi vida, yo trataré de olvidarte, pero la luz de tus ojos brilla. Eres un ángel que alumbra mi corazón. Yo no quise decirte lo que yo no quería saber de mí. Tenía miedo sentir, pero tú me enseñaste a enfrentarme a la realidad, a la verdad, la realidad, la verdad. Así que mi vida, yo trataré de olvidarte, pero la luz de tus ojos brilla, brilla, brilla. Eres un ángel que alumbra mi corazón. ¡Ay! La habrán reconocido. Híjole, ya tiene bastante esta canción. Salía en 1992 en un álbum que se llamó John Secada. Es una canción justamente interpretada por John Secada, un cantautor y músico cubano-estadounidense, que en su momento, bueno, yo no sé si te acuerdas, pero es que era como el hit de los hits. Ha ganado 3 premios Grammy y ha vendido más de 20 millones de álbumes alrededor del mundo. Así que, híjole, tremendo, tremendo, tremendo, tremendo John Secada en esta Luna de Amor. Espero que si la recuerdas o si te da curiosidad saber qué canción en específico es, la busques, porque realmente es muy bonita y vale mucho la pena que la puedas conocer y que también, si es así, la puedas dedicar. Uy, mira, mi Chucky triunfando. Y esta canción preciosa también, tú en esta Luna de Amor.

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1: Amigas y amigos de La Nueva Amor 103.1, solo música romántica. 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Por lo pronto llega Alejandro Fernández. Esto es Yo Nací Para Amarte en esta luna de amor.

Diana Vanoni en la Nueva Amor 103.1, solo música romántica. Esto que fue Incapacitada. Son ya las 9:29 de la noche, 9:29, y llega el momento de poder compartir contigo el decreto de la noche, que siempre pues nos ofrece una oportunidad justamente para poder afinar eso que estamos pensando y pues digamos poderle brindar un respiro también a nuestro pensamiento y entonces hacer ahí un ajuste, como ajustar el foco. Mira, lo voy a compartir contigo esperando que lo encuentres valioso, esperando que resuene contigo. Hoy nos dice que atraigo el bienestar físico a mi vida, pienso positivo, amo lo que tengo y agradezco por todo lo que se me da satisfactoriamente. Así que, bueno, pues ahí está el mensaje que espero te haga sentido el día de hoy. Atraigo el bienestar físico a mi vida, pienso positivo, amo lo que tengo y agradezco por todo lo que se me da satisfactoriamente. Y seguimos con la programación de esta luna de amor. Nos vamos a poner romanticones y con ganas de besar porque llega Ragazzi. Esto es TBC en la Nueva Amor 103.1, solo música romántica.

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1: 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Por lo pronto, más de la programación de la nueva Por 103.1, solo música romántica.
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2: Amigas y amigos de la nueva Amor 103.1, solo música romántica. Oigan, 9:39 ya de la noche, y quiero saludar mucho a todas las personas que nos están escuchando en sus traslados, en el coche o a lo mejor en el transporte, y que ya justo van llegando a su casa. Bueno, pues qué bueno que ya vamos terminando esta jornadita, y solamente quiero decirte que muchas veces en la vida se requiere más actos y menos palabras. Así que recuerda esto, porque a veces, ¿cómo hablamos? Pero realmente lo que habla por nosotros son nuestros actos. Vámonos ya con más música. Esto es Yuridia y esta canción preciosa, Ángel.

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2: Amigas y amigos de la nueva Amor 103.1, solo música romántica, ya nos vamos. Llega el momento de despedirme y de agradecerte enormemente que me hayas permitido poderte acompañar a lo largo de estas 4 horas. Recuerda que mañana voy a volver a estar contigo. A las 6 llega Espacio 2026 con todo el reporte de esta justa futbolera que estamos viviendo. Y ya a partir de la hora de Luis Miguel, yo contigo. Hoy me despido con bombón de azúcar, así que sonríe mucho a la vida. Y mañana nos escuchamos en Aragobor 103.1, solo música romántica. Chao, chao.

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0: 6 en punto, panorama informativo 88.9, información que sirve. Yo soy Alejandro Villalbazo, en X, en TikTok, arroba Villalbazo 13. Mensajitos en el WhatsApp 5582558 89. Es viernes 12 de junio, Iñaki Manero, ¿cómo estás, Iñaki?
1: Por fin llegó el viernes, Alex Villalbazo, Alex Cervantes, a todos los amigos de la República Mexicana y de todas partes por iHeartRadio, gracias, como siempre, por despertar en Panorama.
0: De buen ánimo el viernes, ¿no? Después sí. Del triunfo de ayer, del 2-0 de la selección, ya estaremos platicando, Iñaki, cómo se vio el partido, cómo la gente lo vibró, un marcador que cayó bien, un 2-0, ánimo, buen ánimo, ¿no?
1: Sí, nada más, no faltó un poquito de violencia, 3 expulsados, hizo un poquito ríspido, pero bueno, finalmente se logró prueba superada, ¿no? El primer partido, se vio superioridad de México, yo hubiera esperado un poquito más para cómo estaban las condiciones, pero ya, como bien dices, ya lo platicaremos.
0: Bien, tráfico y clima, cada 15 minutos con Gaby Arenas. Gaby.
2: ¿Qué tal, Alejandro? Gracias. Les comento que van a encontrar servicios de emergencia laborando en la autopista México-Querétaro a la altura del kilómetro 48 con dirección a la Ciudad de México. Esto debido a un accidente, para que lo tomen en cuenta. En unos minutos, más información.
1: Gracias, muchas gracias, Gaby. Y agárrense porque hoy aquí en el Valle de México 80% de posibilidad de lluvia, nublado también transcurso de la mañana. Por ahí de las 10 se va a empezar a despejar para luego nublarse. Y más o menos 6-7 de la tarde ya empezamos con las lluvias. Ayer, qué forma de llover en el poniente del Valle de México, 14 grados en este momento, y la máxima será de 23 grados Celsius, 2 grados menos de la máxima de ayer, así que tomen sus precauciones, por favor. Ya hablará Alex en un momentito más de la meteorología a nivel nacional. Miles de personas en el panorama nacional se congregaron en distintos puntos de Ciudad de México para celebrar el triunfo de la selección sobre Sudáfrica, con una asistencia estimada de más de 300.000 personas en festivales futboleros, cerca de 120.000 aficionados en el Ángel de la Independencia, en la Columna de la Independencia. Aunque las autoridades reportaron saldo blanco durante la jornada en la zona del Ángel, se registraron, sí, algunos robos de celulares, qué raro, en medio de los festejos. Por su parte, Ronald Johnson, embajador de Estados Unidos en México, y Cameron McKee, embajador de Canadá, felicitaron al país por el inicio de la justa futbolera y destacaron la cooperación entre las tres naciones anfitrionas para garantizar un evento seguro y exitoso. Ambos diplomáticos también reconocieron el triunfo de la selección mexicana. El presidente municipal de Miahuatlán de Porfirio Díaz, Oaxaca, César Figueroa, resultó herido en un brazo tras un ataque armado registrado ayer jueves en la vía pública. Durante la agresión también fue lesionada otra persona. Ambos fueron trasladados a un hospital y se reportan fuera de peligro. 3 presuntos integrantes del cártel de Caborca fueron detenidos en Jilotzingo, Estado de México, tras una persecución iniciada luego del reporte de una persona herida por arma de fuego. Entre los arrestados se encuentra un sujeto que afirmó ser sobrino de Rafael Caro Quintero. Las autoridades les aseguraron cartuchos y presunta marihuana, además de que son investigados por su posible participación en extorsiones y delitos contra la salud en la región. La detonación de un artefacto explosivo en un cuartel de la Guardia Nacional en Jalisco activó un operativo para localizar a los responsables. Martín Beltrán.
3: Autoridades de los 3 niveles de gobierno buscan a un par de sujetos que, viajando a bordo de una motocicleta, dejaron un artefacto explosivo en la parte trasera de la entrada principal del cuartel de la Guardia Nacional. Los hechos ocurrieron entre los fraccionamientos Chulavista y Santa Fe, en el municipio de Tlajomulco, pero fueron dados a conocer este miércoles, al igual que imágenes de los presuntos causantes. Tras dejar el presunto artefacto en la pared, se escuchó un estruendo, por lo que rápidamente, al menos una decena de elementos salieron a ver de qué se trataba. Sin embargo, no lograron la detención de los individuos que escaparon. Para Panorama Informativo desde Guadalajara, Martín Beltrán.
1: Recuerda que en nuestra página www.889noticias.mx encuentras más sobre este y otros temas de tu interés. Que revertir la reforma al ISSSTE de 2007 comprometería el gasto público destinado a servicios esenciales. ¿Quién lo dice? Isaac Castañeda.
4: Tal como lo afirmó la presidenta de la República, Claudia Sheinbaum, el presidente de la Junta de Coordinación Política de la Cámara de Diputados, Ricardo Monreal, afirmó que no es viable la derogación de la ley del ISSSTE 2007 en materia de Afores, tal como lo exige la CENTE. En declaraciones con medios, el legislador aseguró que se cometió una equivocación al realizar dicha reforma, que ahora generó consecuencias para el actual gobierno y movilizaciones.
5: Hoy es económicamente, presupuestariamente imposible. Lo ha explicado bien la presidenta Sheinbaum, lo ha explicado bien el director del ISSSTE en privado, lo ha explicado bien Mario Delgado. Yo les creo.
4: 88.9 Noticias, Isaac Castañeda.
1: Integrantes de la Coordinadora Nacional de Trabajadores de la Educación advirtieron que podrían extender sus movilizaciones a Monterrey y Guadalajara, que son las sedes del torneo, ante la falta de acuerdos con el gobierno federal sobre sus demandas, incluida la derogación de la ley del ISSSTE. Durante una marcha hacia el Estadio Azteca, miles de maestros fueron contenidos por un amplio operativo de seguridad en Calzada de Tlalpan, ya lo platicaremos, por lo que ahora analiza nuevas acciones de protesta en otras ciudades del país. La pregunta sigue siendo, ¿quién los financia durante tanto tiempo? Un nuevo esquema busca garantizar el acceso efectivo a la atención médica para toda la población a partir de 2027. Moni Barrera.
6: Con la participación de las principales instituciones públicas del sector, la Secretaría de Salud instaló el Grupo Estratégico para la Implementación del Servicio Universal de Salud y coordinador de los comités interinstitucionales especializados. A través de un comunicado se informó que el propósito es que las instituciones funcionen como una red coordinada de servicios donde las personas puedan acceder a la atención que necesitan, independientemente de su afiliación, con expediente clínico electrónico interoperable, la conectividad entre instituciones y mecanismos de compensación financiera. 88.9 Noticias, Mónica Barrera.
1: Vámonos a los deportes, don Alex Cervantes, muy buenos días.
7: ¿Qué tal, Iñaki, amigos? Muy buen día para todos. Gran viernes. México derrotó 2-0 a Sudáfrica en la cancha del Estadio Ciudad de México. Goles de Julián Quiñones al minuto 8 y Raúl Jiménez con remate de cabeza al 67. El Tri gana por primera vez en un partido inaugural. Quiñones fue designado como el mejor jugador, el más importante del partido, y se convirtió en el segundo naturalizado mexicano que anota en la Copa. El primero fue en Alemania 2006. Gilberto

Muy buenos días. Les comento que hay un corte preventivo en Avenida 20 de Noviembre a partir de José María Isasaga debido a manifestantes en la zona. Como alternativa, se puede utilizar Congreso de la Unión. En unos minutos...

0: Muy buenos y lluviosos días para este viernes 12 de junio para cerrar la semana. Tendremos de lluvias fuertes a intensas que están afectando pues 20 estados del país. Las lluvias más intensas van a caer en Quintana Roo, Yucatán, Campeche, en toda la península. Van a estar del lado del Golfo, afectando Tabasco, Veracruz, y del lado del Pacífico, cuidado en Chiapas, en Oaxaca, pasando también el Pacífico, subiendo a Jalisco, y precisamente vamos a empezar el recorrido allá en Guadalajara. Martín Beltrán, hay 18 grados esta mañana, Martín.
1: Efectivamente, y con cielo nublado, de hecho, llovió durante la madrugada de manera intermitente. Este día la máxima será de 28 y el pronóstico de lluvia por la tarde y noche. En Gómez Farías se registra la mínima con 11, la máxima será en Mezquitic y Bolaños con 35 grados. Este es el panorama.
0: Bien, y la de 8, Martín.
1: De manera sorpresiva y a pocas horas de iniciar el campeonato de fútbol 2026, a través de un comunicado de prensa, dio a conocer su renuncia a Paula Ramírez a la titularidad del Instituto Electoral y de Participación Ciudadana de Jalisco. Sin ahondar en detalles sobre el hecho, le informó el instituto que presentó formalmente su desistimiento al cargo ante Guadalupe Tadei Zavala, presidenta del INE. Este es el panorama.
0: Gracias, Martín Beltrán, allá en Guadalajara, Jalisco. 24 grados para el bello y devastado puerto de Acapulco. Adriana Covarrubias, ¿cómo te va, Adriana?
2: ¿Qué tal, Alejandro? Buenos días a la victoria. La máxima será de 32 grados, se tendrá cielo parcialmente nublado. Hay pronóstico de lluvia en municipios de la región de la montaña y zona norte y centro de Guerrero.
0: ¿Y la de 8, Adriana?
2: Te comento que ante el riesgo de sufrir alguna sanción económica por no contar con las licencias correspondientes, propietarios de algunos bares y restaurantes de la costera Miguel Alemán evitaron transmitir este jueves el primer encuentro de la selección mexicana en esta justa deportiva. Fueron varios los establecimientos comerciales de la franja turística que permanecieron desde la mañana de ayer jueves vacíos, mientras que algunos otros ofrecieron servicios a sus clientes a puerta cerrada para evitar procedimientos administrativos por parte de las autoridades de gobierno. Es el reporte.
0: Sí, muchos se apanicaron, la verdad es que sí, muchos restauranteros, sobre todo con esta noticia de que si la multa era de 500 mil a 30 millones de pesos, se apanicaron. Y algunos dijeron, pues no ponemos el partido porque no vaya a ser la de malas. Las lluvias para hoy, les decía, en la República Mexicana también estarán afectando Chiapas, y nos vamos a Tuxtla Gutiérrez, hay 22 grados. Fernando Cantón, Fer, buenos días.
3: ¿Qué tal, Alex? Muy buenos días. Hoy en Chiapas habrá lluvias puntuales intensas y temperaturas de hasta 35 grados. En Tuxtla Gutiérrez amanece lloviendo. Y así continuará por el día, durante el día, con una temperatura máxima de 30 grados. Así es clima en Chiapas.
0: La de 8, Fer.
3: Un presunto ladrón fue retenido, amarrado y golpeado por habitantes de la colonia Primero de Enero en la zona norte de San Cristóbal de las Casas, luego de que fuera señalado por intentar ingresar a una vivienda para cometer un robo la tarde de ayer. Posteriormente, el hombre fue entregado a elementos de la policía municipal. De acuerdo con las versiones de los vecinos, el sujeto habría sido sorprendido por el propietario del inmueble cuando presuntamente intentaba ingresar al domicilio. Y al percatarse de la situación, el afectado solicitó el apoyo de los habitantes del lugar, quienes iniciaron una persecución para impedir su escape y posteriormente detención, y pues lo amarraron y lo golpearon. Así el panorama es de Chiapas.
0: Gracias, Fer Cantón, allá en Tuxtla Gutiérrez, en Chiapas. Son las 6:15, vamos a hacer una pausa, estamos recorriendo la República Mexicana, el clima, y la de 8 para hoy. Lluvias intensas y muy fuertes en 19 estados del país. Y el calorón, arriba de los 45 grados, Baja California y Sonora. Son las 6:15.

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0: 6:20, Panorama Informativo 88.9, información que sirve. Yo soy Alejandro Villalbazo, en X, en TikTok, arroba Villalbazo 13, los mensajitos en el WhatsApp 5580-255-889. Recorriendo la República Mexicana, nos vamos a Cancún, Quintana Roo, 27 grados. Carlos Mendieta, buenos días, Carlos.
1: Muy buenos días, Alex, saludos a ti y al auditorio. Sí, 27 grados mojados, amanecemos con algo de lluvia. Te platico que el cielo está bastante nublado, cerrado, va a seguir lloviendo, va a arreciar a partir de las 9 de la mañana y a tiempo Cancún, por supuesto, y probablemente se detenga un poquito hasta las 7 de la tarde y hay lluvias intermitentes. Alex, te platico que la máxima de 29 grados centígrados a las 12 del día.
0: Bien, la de 8, Carlos.
1: Bien, integrantes del colectivo Madres Buscadoras de Quintana Roo, pues de este jueves cumplieron dos días, bueno, el jueves ayer, de protestas pacíficas en el Aeropuerto Internacional de Cancún, en este contexto futbolero, para exigirle a las autoridades acciones contundentes para localizar a cientos de personas que están en calidad de desaparecidas, muchos familiares de ellos. La protesta tuvo como objetivo principalmente manifestarse en contra de los amparos de diversos jueces que han otorgado a funcionarios públicos, Alex, que actualmente están en proceso por negligencia en el caso de Francisca Mariner, cuyo cuerpo fue localizado un mes después del asignado de la joven. Sin embargo, desde la fecha hasta finales de 2024, los restos permanecieron en el servicio médico forense. O sea, estuvo 4 años en el forense, no la localizaron, y después de todo este tiempo buscándola, ella estaba ahí en el forense, y pues la negligencia, Alex, como en muchos casos se ha dado, es lo que están protestando las madres buscadoras.
0: Bien, gracias Carlos Mendieta, desde Cancún, allá en Quintana Roo. 17 grados en Jalapa, Veracruz. Verónica Huerta, ¿qué hay, Vero?
2: Sí, Alejandro, muy buenos días. En Jalapa amanecemos con 17 grados, tendremos una máxima de 23 y se esperan lluvias por la tarde. Es el tiempo, Alejandro.
0: La de 8, Vero.
2: Un comando armado quitó la vida a Luis Ángel López Valdés, reportero de la Nota Roja del periódico Vanguardia, en Poza Rica durante la madrugada del jueves 11 de junio. El asesinato se registró en la colonia Cazones de esa ciudad al norte de Veracruz. Alejandro, Luis Ángel López también se desempeñaba como subdelegado de la corporación Cruz Ámbar y, según trascendió, contaba con medidas de protección tras haber recibido amenazas. Con este hecho suman dos periodistas asesinados en Poza Rica durante el año 2026. Uno fue el 8 de enero con Carlos Castro del portal digital Código Norte, también en la colonia Cazones, y ahora Luis Ángel López Valdivia. Es la información, Alejandro.
0: ¿Y qué dirán en los escoltas que lo cuidaban? ¿O andaba solo en ese momento cuando lo mataron, Vero?
2: La Fiscalía General del Estado inició una carpeta de investigación y hasta ahora hay un total hermetismo. Solamente la Comisión Estatal de Atención y Protección a Periodistas volvió nuevamente a mandar un boletín donde condena el hecho. Pero es todo lo que se ha comentado. Ayer todo fue mundial, la inauguración del mundial, y esperemos que hoy fluya más la información, Alejandro.
0: Bien, gracias, Vero Huerta, desde Jalapa, allá en Veracruz. 15 grados para la Ciudad de México, René Ponce. Hola, René.
3: ¿Qué tal, Alejandro? Pues agradable esta mañana, 15 grados. Para la tarde se espera una máxima que irá entre los 25 y los 27 grados centígrados. Hay posibilidad de lluvia, Alejandro.
0: ¿Y la de 8, René?
3: Pues la Secretaría de Seguridad Ciudadana Capitalina informó que 500,000 de personas acudieron a los distintos eventos realizados ayer en la Ciudad de México con motivo de la inauguración de la fiesta futbolera. Se detalló que en todas las sedes de los festivales futboleros y en el Zócalo, así como en el Ángel de la Independencia, donde se estima se congregaron alrededor de 120,000 aficionados, personal de la Policía Auxiliar Turística y de las subsecretarías de Operación Policial y de Control de Tránsito de la dependencia mantuvieron una presencia constante. Además, puntualiza que en el estadio de la Ciudad de México se registró una asistencia total de 80,000 personas, tanto nacionales como extranjeras, Alejandro.
0: Le decía hace rato Iñaki que me sorprende cómo de pronto se abrió el Zócalo y cómo y de dónde salió tanta gente, pero llegaron así, parece que estaban en 3-2-1 esperando el telefonazo para echarse a correr, René.
3: Así es, Alejandro, y en algunos puntos, en algunos ingresos, pues bastante desorganizado el asunto, porque varias personas se formaron durante varias horas, sin embargo, al final, como era tanta gente, pues ya prácticamente en unas hasta portazo dieron y tuvieron que mover estas enormes vallas para dejar entrar a toda la gente, y ya sin respetar que pues muchos se formaron desde muy temprano.
0: Bien, gracias, René Ponce, desde la Ciudad de México. 11 grados en Pachuca, en Hidalgo, Jacqueline Servín, ¿qué hay aquí?
4: Hola, hola Alejandro, buenos días para ti, para todo el auditorio. Esta mañana despertamos con una temperatura de 11 grados, esperamos una máxima de 21, con posibilidad de lluvia por la tarde, el panorama.
0: La de 8, y aquí.
4: En el marco del Día Mundial de la Lucha contra el Cáncer de Próstata, la Secretaría de Salud de Hidalgo informó que en lo que va de este 2026 se han confirmado 26 nuevos casos de cáncer de próstata y 74 fallecimientos por esta causa, y solo el 2% de la población considerada en riesgo se ha realizado una prueba diagnóstica, por lo que se exhorta a la población masculina de más de 50 años a acudir a una revisión médica preventiva. Este es el panorama, Alejandro, excelente día.
0: Igualmente, Jackie Servín, buenos días allá en Pachuca, en Hidalgo. Para Querétaro, todavía no está lista Karina Huitrón en Querétaro, ahorita vamos con ella, y también a Monterrey, Nuevo León, con Jorge Maldonado. Les cuento, mientras tanto, el calor para hoy, les decía hace rato, hasta arriba de 45 grados, hay alerta en Baja California, Sonora, los 45 grados en Chihuahua, Coahuila, Durango, Sinaloa, 40 grados Baja California Sur, Nuevo León, Tamaulipas, Zacatecas, Nayarit, Jalisco, Colima, Michoacán, Aguascalientes, Guerrero, hasta 35 grados en San Luis Potosí, Querétaro, Hidalgo, Puebla, Oaxaca, Chiapas, Tabasco, Campeche, Yucatán, Veracruz, Quintana Roo. Tenemos prácticamente todo el país cubierto de agua y todo el país con temperaturas que van de los 30 y más allá de los 45 grados. De hecho, el resumen de hoy, por ejemplo, en la Ciudad de México me sirve para hacer un resumen general, porque la Ciudad de México hoy, cuando uno ve el pronóstico, encuentra nublados, lluvia, calor, viento, de todo un poco. Entonces, eso me sirve, les digo, para hacer un buen resumen de lo que es el día, las condiciones del clima en el resto de la República Mexicana. Ya vamos a ir ahorita a la pausa, ya está listo Jorge Maldonado desde Monterrey, Nuevo León, pero no, para no cortarle la idea, mejor vámonos a la pausa y ahorita ya regresamos. Nada más otros dos datitos por ahí importantes. Vientos para hoy de hasta 60 kilómetros por hora que estarán soplando en la península de Yucatán, que estarán afectando eso en el sur y en el norte, Chihuahua, Durango, Coahuila, Nuevo León y Tamaulipas, prácticamente toda la franja del norte del país. Son las 6:25.

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0: 6:30, panorama informativo 88.9, información que sirve. Yo soy Alejandro Villalbazo, en X, en TikTok, @Villalbazo13. Los mensajitos en el WhatsApp 558255889. Muy buenos días a todos los que se están despertando con nuestra dulce y tierna voz. Este viernes 12 de junio, con toda la alegría, se están levantando después del triunfo de ayer y del día de descanso, ¿no? Del día de descanso, porque pues la verdad es que se paralizó este país. Entonces, pues hoy a darle, porque ya lo que te gastaste ayer por el juego, en lo que haya sido, si te reuniste con los cuates, si estuviste en tu casa, si fuiste a un restaurante, si fuiste con los vecinos, si fuiste al estadio, si fuiste a una plaza pública, donde sea y como sea, gastaste. Entonces, esos gastos no se pagan solos, así es que a darle, a levantarse, a pegarle, a sudar la chuleta para recuperar el día. Estamos recorriendo la República Mexicana, el clima y la de 8, de hecho ya cerrando en el norte del país, Jorge Maldonado, un Nuevo León que tendrá de todo, Jorge, lluvia y calor, buenos días.
1: Efectivamente, Alejandro, muy buenos días, 24 grados a esta hora de la mañana, con un cielo medio nublado, efectivamente, como tú bien lo mencionas, al final del mediodía saldrá el sol, pero después de las 3:04 se va a nublar y se van a presentar muy fuerte viento, además de lluvias aisladas aquí en la zona del norte. La temperatura máxima será de 33 grados centígrados, Alejandro.
0: ¿Y la de 8, Jorge?
1: Una llamada anónima, Alejandro, llevó a elementos de la Agencia Estatal de Investigaciones, así como elementos de la Policía Preventiva Estatal, Municipal y Federal, hasta la carretera La Gloria. Esta vía, Alejandro, para que te ubiques, es la que conecta el Estado de Nuevo León con la zona fronteriza hacia los Estados Unidos. Pues bien, llegan hasta el kilómetro 56 en el municipio de Anáhuac, Nuevo León. Ahí, sobre una brecha, comienzan a checar, Alejandro, y vaya sorpresa la que hicieron las autoridades. Encontraron los restos humanos, no se sabe de cuántas personas son. De inmediato, el área fue acordonada por las autoridades para iniciar las investigaciones y esclarecer de quién se tratan estos restos humanos encontrados ahí muy cerca con la frontera hacia los Estados Unidos, Alejandro.
0: Sí, Jorge, un municipio prácticamente ya ahí donde da la vuelta el aire, ¿no, Jorge?
1: Es el último municipio hacia el norte del estado de Nuevo León, Alejandro.
0: Ya para cruzar a los Estados Unidos.
1: Exactamente, pues, efectivamente, y pues bueno, pues ahí sabemos que es el paso, y también está muy cerca de Tamaulipas, y pues bueno, vamos a esperar el resultado de las investigaciones sobre el macabro hallazgo de estos restos humanos.
0: Gracias, Jorge Maldonado, desde Monterrey, Nuevo León. Así el recorrido por la República Mexicana, el clima y la de 8, tráfico y clima cada 15 minutos. Gaby Arenas.
2: Así es, Alejandro, muchas gracias. Les comento que van a encontrar reducción de carriles en el eje central desde Buena Vista hasta Neptuno debido a obras. Como alternativa se puede utilizar la calzada Vallejo. En unos minutos regreso con más información.
3: Muchas gracias, Gaby. Vámonos con el panorama. Autoridades advirtieron sobre posibles fraudes de falsos inspectores. Tengan mucho cuidado. María Inés Camacho.
4: Con motivo del inicio del torneo de Norteamérica, el Instituto Mexicano de la Propiedad Industrial llamó a establecimientos a cumplir con la normatividad y contar con las licencias correspondientes para la transmisión de contenidos. Precisó que su actuación se rige estrictamente por la legalidad, el debido proceso y el respeto a los derechos de la propiedad intelectual. Por ello aclaró que no realizará clausuras de establecimientos ni llevará a cabo revisiones de manera aleatoria. También alertó a la ciudadanía para que no se deje sorprender ni extorsionar por falsos inspectores que pretendan actuar en nombre del INPI. Precisó que todos los inspectores del instituto están debidamente identificados con gafete oficial con fotografía y únicamente cuentan con facultades para realizar visitas de verificación en el ámbito de sus atribuciones. 88.9 Noticias, María Inés Camacho Romero.
3: Ciudad de México activó un centro de coordinación médica que va a monitorear emergencias durante esta justa futbolera. Joana Flores.
5: La Secretaría de Salud Pública de la Ciudad de México puso en operación el puesto de mando del sector salud para coordinar la atención médica durante el Campeonato de Fútbol 2026. El centro recibe y monitorea en tiempo real reportes de incidentes de salud y la disponibilidad de camas hospitalarias para responder ante cualquier emergencia. De acuerdo con la dependencia, la red está integrada por el ERUM, el CRUM y la Cruz Roja, con puestos de mando instalados en el Estadio Azteca, el FanFest del Zócalo y los festivales futboleros. En las labores participan instituciones federales y locales como IMSS Bienestar, IMSS, ISSSTE, Pemex y organismos especializados en salud pública. El puesto de mando permanecerá en funciones durante todo el campeonato. Para 88.9 Noticias, Joana Flores.
3: El PRI pidió protección para la diputada Paola Gárate tras recibir amenazas en Sinaloa. Isaac Castañeda.
6: El grupo parlamentario del PRI en la Cámara de Diputados condenó el acto de intimidación y amenaza en contra de una diputada local de Sinaloa, Paola Gárate, mediante el envío de una corona funeraria a su domicilio. Los legisladores llamaron a las autoridades federales y estatales a garantizar la seguridad, investigar los hechos y actuar con firmeza para evitar que escale la violencia política. El coordinador de los legisladores del PRI, Rubén Moreira, llamó a la Comisión Permanente del Congreso para que el gobierno federal exhorte a la Secretaría de Seguridad y la Guardia Nacional a que implementen las medidas necesarias para brindar protección y seguridad. Presentó un punto de acuerdo en el que el congresista pidió garantizar la vida, la integridad y el pleno ejercicio de los derechos de la diputada. También llamó a que la Fiscalía General de la República atraiga el caso y realice una investigación exhaustiva. 88.9 Noticias, Isaac Castañeda.
3: Más de 200 extranjeros continúan desaparecidos en Jalisco, esto según cifras oficiales. Martín Beltrán.
7: La Comisión de Búsqueda de Personas del Estado actualizó el Registro Estatal de Personas Desaparecidas con datos al corte de mayo de 2026, donde confirma que hay 204 personas de origen extranjero que desaparecieron en Jalisco y siguen sin ser localizadas. El histórico integra los casos de 469 personas extranjeras desaparecidas en Jalisco, de las cuales 247 ya fueron localizadas, 204 siguen ausentes y 18 casos fueron cerrados. Todos son hombres de entre 20 y 54 años. Por cierto, tan solo en mayo se reportó la desaparición de 8 personas extranjeras. Para Panorama Informativo desde Jalisco, Martín Beltrán.
3: 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Nos vamos a los deportes. Alex Cervantes.
8: Muchas gracias, Iñaki. Tenemos actividad del Grupo A en la Justa Futbolera 2026. México venció 2-0 a Sudáfrica en el Estadio Ciudad de México. Corea del Sur se impone 2-1 a Chequia en Guadalajara. Para este viernes, en el Grupo B, Canadá contra Bosnia en Toronto a la 1 de la tarde. Y en el Grupo D, Estados Unidos contra Paraguay en Los Ángeles a las 19 horas. Para mañana, en el Grupo B, Qatar-Suiza en San Francisco. En el C, Brasil contra Marruecos en Nueva York. En el C, Haití-Escocia en Boston. Y en el Grupo D, Australia contra Turquía en Vancouver. Hasta aquí los deportes.
3: Muchas gracias, Alex. Alex de Albazo, Alex Cervantes, Iñaki Manero en Panorama Informativo en 88.9 Noticias. Información que sirve por iHeartRadio. Gaby Arenas te tiene todo el panorama del tráfico y el clima cada 15 minutos. Gaby.
2: Claro que sí, Iñaki, muchas gracias. Les comento que en el periférico vamos a encontrar obras entre Bordo de Xochiaca y la autopista Peñón-Texcoco, así que se habilita reversible en el sentido opuesto. En unos minutos, más información.
0: La trivia, Iñaki.
3: Gracias, Alex. Si me permiten, con mucho gusto, antes de la primera llamada de la trivia de ayer, y platicamos en nuestras palabras, frases, expresiones de la semana, una palabra que hoy se utiliza como peyorativo, pero dentro de uno de sus orígenes, y es uno de los orígenes más bonitos, tiene varios significados, pero uno de los orígenes más bonitos viene del náhuatl, que quiere decir servir, favorecer, ayudar, incluso al más desvalido. La palabra en náhuatl, paleuya. Y de ahí, de acuerdo con algunos lingüistas, viene la expresión palero, ¿no? Palero, aquel que ayuda a levantarse una persona, pero en nuestros días esta palabra se ha degenerado, se ha convertido en un término peyorativo, pues para hablar de la persona que está pagada para aplaudir, matraquero, aplaudidor, palero de otro personaje, ¿no? Sobre todo en el ámbito político no se utiliza mucho.
0: Se le dio la vuelta
3: la palabra al vocablo, fíjate, de un origen tan noble a como ahorita lo tenemos conceptualizado. Sí. Cuando alguien es palero de una autoridad, sobre todo en temas políticos. Esa es la trivia de ayer. Y la trivia de hoy, nuestra trivia de deportes, pues hoy desde luego trivia futbolera. Y fíjense qué curioso, seguimos todavía con lo que significan y lo que simbolizan, lo que se ponen los jugadores, sobre todo en este tipo de competencias internacionales. Fíjate, la selección de qué país va a llevar puesto un homenaje a uno de los países anfitriones, al que lo une históricamente. Ahí vamos a dejarlo como una pista.
0: ¿Qué selección llevará puesto?
3: Ajá, un homenaje a uno de los tres países anfitriones. ¿Cuál de los tres? ¿Y cuál es este homenaje? Ayúdanos con esta trivia en www.889noticias.mx, 5582-5588-9, y el talkback a través de Eje Radio, la respuesta, con mucho gusto, en 2 horas.
0: Cuando dices llevará puesto, ¿te refieres a parte de su uniforme?
3: Parte de su uniforme. Okay. En parte de su uniforme estará este homenaje a uno de los países anfitriones. Uh-huh. Por una razón muy, muy especial, que ya platicaremos a nivel historia cuando vemos la respuesta de la trivia, pero ¿qué país es? ¿A qué país le hace el homenaje y por qué? Sí. Tenemos una trivia con varias pistas.
0: ¿En honor a qué?
3: En honor a, pues sí, a un hecho, a varios hechos históricos.
0: Obviamente ligados estos países deben de estar, ¿no?
3: Obviamente que
0: ligados estos países.
3: Están ligados por ciertos acontecimientos históricos importantes. Y es una forma de mostrarle respeto a uno de los países anfitriones. Uh-huh. Y lo traen ahí se ve. Es un poquito difícil de darte cuenta si no te lo explican, ¿no? Pero está interesante el concepto.
0: Okay.
3: Uno de los países que viene, uno de los países invitados. Bueno, más bien, uno de los países que ganó la eliminatoria.
0: Posibilidad, ¿no? De entrar. ¿No? Ok. Bueno, lo buscamos.
3: ¿En una hora?
0: Sí, en una hora.
3: En una hora. Pistas para esta trivia. Que anda haciendo homenaje a todos los que le pegan al balón, 6:42.

0: ¿Qué pasó en la madrugada? ¿Qué nos cuenta René Ponce? Adelante, René.
1: ¿Qué tal, Alejandro? Iñaki, pues la Secretaría de Seguridad Ciudadana local informa que se registró saldo blanco durante los festejos de los aficionados en el Ángel de la Independencia, donde se estima que se congregaron un total de 120 mil personas desde el inicio de los festejos por el triunfo de la selección hasta los primeros minutos de este día, concluidos los festejos que fueron cerrados con la presencia del sonido La Changa. Personal de limpia retiró enormes montañas de basura. Esta mañana aún se mantiene cierre a la circulación de carriles centrales de Paseo de la Reforma entre la Fragua y la Glorieta del Ángel, donde continúa este retiro del templete que se instaló en este punto. Por otra parte, varios árboles se desprendieron de raíz durante la noche de ayer y madrugada de este día. Bomberos capitalinos acudieron a calles como, por ejemplo, en la colonia Argentina Poniente, Miguel Hidalgo. Enorme tronco de 20 metros de altura cayó en la colonia Santiago Chimalpa. En Coajimalpa también fue seccionado un árbol de 15 metros. Misma situación en calles de la colonia Ampliación Gran nada en Miguel Hidalgo, ahí se desprende de raíz un árbol de 25 metros de altura. Cerca de ahí también en la colonia San Miguel Chapultepec, en la misma demarcación, otro árbol de casi 30 metros también cae. Afortunadamente en ningún caso se reportaron personas lesionadas o afectaciones de consideración a vehículos. Lo que sí se reportó fue daños al cableado eléctrico y a la telefonía, mientras que esta mañana en la esquina de Puerto Mazatlán y Luis Echeverría en Gustavo Madero se registró el choque volcadura de una camioneta color negro. Según paramédicos, el conductor se habría quedado dormido, choca contra la banqueta, luego un poste y termina recostado. El conductor, afortunadamente, con golpes menores. Por otra parte, también durante la madrugada, alrededor de las 4 en la avenida Pueblo Nuevo, colonia del mismo nombre, en Álvaro Obregón, se registra una balacera. El saldo, un hombre que pierde la vida. Versiones de vecinos señalan que esta persona ingería bebidas alcohólicas frente a su domicilio, cuando al menos dos sujetos que iban en un auto se detienen y le disparan de manera directa para luego darse a la fuga. Al parecer la víctima fue llevada a un hospital y donde pues lamentablemente pierde la vida. Finalmente este día hay movilizaciones a las 10 de la mañana. Integrantes de la coordinadora acudirán a la Secretaría de Educación Pública en la calle de Donceles. Ahí se espera que lleven a cabo una manifestación, también en Paseo de la Reforma, en su cruce con circuito. Y finalmente los estudiantes de Ayotzinapa Guerrero se manifestarán afuera de la Secretaría de Gobernación, Alejandro.
0: Bien, gracias René Ponce con lo que pasó, todo eso que pasó en la madrugada. 7:15.
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4: Te recuerdo que hay reducción de carriles en el eje central desde Buenavista hasta Neptuno debido a obras. Como alternativa se puede utilizar la calzada Vallejo, así que tómalo en cuenta. Vámonos ahora a la autopista México-Puebla porque te vas a encontrar con intensa carga del eje 10 Sur al distribuidor vial La Concordia. Tenemos tráfico en viaducto Miguel Alemán de la calzada de Tlalpan y hasta llegar a Medellín. Te vas a encontrar con el avance libre en Insurgentes desde Río de los Remedios y hasta llegar a Acueducto de Guadalupe. La temperatura está en los 14 grados y esperamos una máxima entre los 25 y 27 grados, con un 55% de probabilidad de lluvia. Yo soy Gaby Arenas, escuchas 88.9 Noticias, información que sirve, tráfico y clima cada 15 minutos.
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0: 10 para las 7, panorama informativo 88.9, información que sirve. Yo soy Alejandro Villalbazo, en X, en TikTok, @Villalbazo13, en los mensajitos, en el WhatsApp 5580-255-889. Pues ayer tuvieron actividad importante, han tenido actividad importante en Chiapas, los delincuentes de la coordinadora tienen pues 3 semanas, ¿no? Van para el mes ya, que están destrozando la educación de los niños, la economía de Oaxaca capital, que están despedazando la actividad comercial, económica, que ponen de cabeza a la ciudad. Y ayer dijeron, pues, como parte de las movilizaciones, vámonos al aeropuerto, y se fueron a hacer bloqueos hacia el aeropuerto allá en Tuxtla Gutiérrez, en Chiapas. Fernando Cantón, buenos días, Fer.
1: ¿Qué tal, Alex? Muy buenos días. Efectivamente, el magisterio chiapaneco lo volvió a hacer. Le dio la espalda a decenas de ciudadanos y las movilizaciones de la gente alcanzaron ayer jueves al Aeropuerto Internacional Ángel Albino Corzo, donde docentes bloquearon los accesos e interrumpieron actividades, situación que provocó que los pasajeros incluso tuvieran que caminar aproximadamente 1 kilómetro para poder llegar a la terminal aérea, además de impedirles el traslado hacia destinos, hacia distintos destinos del país. Vamos a escuchar a 2 de estas personas que iban a viajar y que fueron afectados.
2: Cumpliendo, lamentablemente, pues aquí nos quedamos varados para la Ciudad de México. No íbamos al Mundial, sino que íbamos a otras actividades planeadas médicas y otros también.

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2: Permanente, resolvimos mantener la toma permanente de Pemex. Además, las instancias que tiene el movimiento seguirá valorando si hay la posibilidad de elevar en el nivel de acciones.
3: Lo anterior ha provocado que ya haya desabasto de combustible en distintos municipios de Chiapas, incluyendo Tuxtla Gutiérrez, donde varias estaciones ya permanecen cerradas a falta de producto, lo que también ya está afectando las actividades comerciales y laborales. Vamos a escuchar a unas personas que también están siendo afectadas por este desabasto de gasolina.
4: Como somos comerciantes, nos afecta en el traslado, venimos de un municipio. Sí afecta porque tienen la pena pues del traslado y todo, el bloqueo, no salen.
5: Nos afecta en todo, en lo económico, en el tiempo que perdemos. En fin, pues la tolerancia del gobierno ha sido que han logrado llegar hasta este límite.
3: Así el panorama es de Chiapas, Alex.
6: Bien, ¿qué tienen para hoy, Fer?
3: Pues hoy no han anunciado todavía manifestaciones, amanece lloviendo pues fuerte en Tuxtla Gutiérrez, así que en el transcurso del día a ver qué van a realizar. Mientras tanto siguen apostados en las instalaciones de Pemex y pues no permiten entrada ni salida de pipas con gasolina.
6: Pero ni la lluvia, aunque sea fuerte, les espanta, ¿verdad?
3: No, ahí permanecen. Es que incluso, Alex, han tomado alrededor de esta instalación de Pemex, hay unas empresas dedicadas a las ventas de camiones, entonces tienen sus áreas de exhibición. A los maestros se les hizo muy fácil agarrar y meterse a las áreas de exhibición sin importarles que sea propiedad privada. Y ahí se resguardan.
6: Es decir, ¿ya invadieron en su toma de espacios, ya invadieron propiedad privada?
3: Así es, Alex. Ya están dentro de las salas de exhibición de estas empresas que venden camiones.
6: ¿Qué empresas son, Fer?
3: Son empresas, una se llama Inux.
6: Ajá.
3: Y la otra creo que era Volvo.
6: Okay, ¿y no han pegado el grito en el cielo estas empresas?
3: Nada hasta ahorita, Alex. ¿Qué pueden hacer si no se sin actuar de las autoridades?
6: Pues sí, ¿verdad? Porque ahí tendría que ser la autoridad quien vaya y lo saque, y además sacarlo y llevárselos detenido, porque estás dañando ya la propiedad privada, ¿no? En esta invasión a la propiedad. Pues ¿cómo que? Pues vamos a meternos a estas oficinas. ¿Qué son? ¿Oficinas, bodegas, talleres? ¿Qué son, Fer?
3: Es venta de autobuses, venta de camiones, Alex. Son donde exhiben los camiones.
6: Ah, son agencias.
3: Son agencias, exactamente.
6: ¿Y están metidos ahí entre la sala de exhibición?
3: Ahí están metidos.
6: Ay, Dios mío, con lo que nos estás contando, Fer.
3: Ahí están, Alex.
6: ¡Sas!
3: Ahí tienen sus casas de campaña, pusieron algunas lonas, y bueno.
6: ¿Adentro de la sala de exhibición, Fer?
3: Adentro de la sala de
6: exhibición. No, me tienes
3: impactado. Los propietarios lo que hicieron fue quitar los camiones para evitar cualquier daño. Y bueno, ni modos, no les quedó otra más que dejar que los maestros se metieran.
6: Ah, qué la canción. Y la autoridad, ¿no? ¿Y en dónde está la autoridad? Yo supongo que estas compañías, estas empresas están al corriente en su pago de impuestos, ¿no?
7: Deberían.
6: Como para no voltear y que la autoridad les proteja y les cuide, igual que a cualquier ciudadano, en lo tuyo, en tu propiedad, es como si mañana llegan y se meten a tu casa. Pues es que como va a llover y nos vamos a mojar, mejor nos instalamos en la sala de tu casa.
7: Con permiso.
6: O como si pasado se ocupan ya locales comerciales del centro de la Ciudad de México porque pues va a estar lloviendo, así es que no nos cierran las puertas, ¿no? Para resguardarnos en el momento de la lluvia o del sol, ya no importa.
7: Increíble, ¿no?
6: Increíble, increíble. A ver si luego puedes hacer algunas fotitos, algún video y nos lo regalas, Fer.
3: Con todo gusto, se las hago llegar en un rato.
6: Gracias, Fer Cantón, desde Tuxtla Gutiérrez, allá en Chiapas.

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0: 7 en punto, panorama informativo 88.9, información que sirve. Yo soy Alejandro Villalbazo, en X, en TikTok, arroba Villalbazo 13. Mensajitos en el WhatsApp 5582558889. Es viernes 12 de junio, Iñaki Manero. ¿Cómo estás, Iñaki?
1: ¿Cómo estás, Alex Villalbazo? Alex Cervantes, a todos los amigos de la República Mexicana de todas partes por iHeartRadio. Muchas gracias por seguir en panorama.
0: Ya les dije, va, que los mensajitos son en el WhatsApp 5582558889, mensajitos de cumpleaños. Víctor felicitando a su amada esposa Leticia Aceves, de parte de su guapo esposo e hijos Ángel y Uriel. Eso me encanta, qué bueno, claro que está bien, hombre. Porque, fíjate, Víctor, tú que eres guapo, ¿por qué no te vas a decir que eres guapo?
1: Pues sí, claro.
0: Cualquiera va a decir, que el Víctor es bien creído. Dice que es guapo. ¿Sí? Bueno, pues el que es guapo, Víctor.
1: Sí. O sea, entonces, y aparte, si tú te lo crees y a ti, tú te sientes así.
0: ¿Qué decíamos del espejo en la trivia pasada?
1: Claro, es el ejercicio del Capitán América, ¿no? Ponerte así, el pecho sacarlo, poner las manos así en la cintura, uh-huh, y mirar hacia el frente, ¿cómo, chico?
0: Aquí estoy yo.
1: Aquí estoy.
0: Felicidades para tu amada esposa Leticia Aceves. Eduardo Almaraz de Toluca, felicitando a su mamá Juanita Herrera Díaz. Nada más, Juanita, 93 años. 93 años cumplirá Juanita el domingo, dice. Felicia, la mejor madre del mundo. Muchas felicidades para Juanita, 93 años. Antonio González, mañanitas para su papá don Antonio González Pedrosa, mejor conocido como Don Toño en el mercado de la nada conflictiva colonia Emiliano Zapata en Acapulco. Allá en la Pacífica, tranquila, amable, amigable, colonia Emiliano Zapata de Acapulco. Muchas felicidades para Don Toño del mercado del Emiliano Zapata.
1: Saludos.
0: Abrazo. Ahí donde no pasa nada, nos dice Toño. Tranquilísimo, tranquilísimo. Carlos de Toluca, felicitando a su esposa Coquito, cumple 54, Coquito, las mañanitas con el potrillo. ¿Con quién más? Qué bien le salió el himno al potrillo ayer.
1: Ayer, ¿verdad? Sí, le salió muy bien controlado. Estaba muy nervioso. Había hecho ahí declaraciones de que estaba muy nervioso, uh-huh, porque no es para menos.
0: Sí, sí, sí.
1: Para cualquier artista, ¿eh? Y le salió bastante bien.
0: Sí, la verdad es que creo que es de los mejores que hemos escuchado en ceremonias y eventos deportivos, ¿no?
1: ¿Y cuál? ¿Cómo se...? Esta niña que también la criticaron mucho porque le echó un estilo ahí muy particular.
0: Ángela, hace no mucho.
1: Creo que fue Ángela, ¿verdad?
0: Sí, sí, sí.
1: También muy bien cantado, sí, muy bien interpretado.
0: Pero pues este del potrillo, la verdad.
1: Bien, también.
0: Sí. Le salió sabroso el himno en la ceremonia inaugural del campeonato. Víctor Gómez de Toluca, felicitando a su hijo Valentino Gómez Lechuga, cumple mañana 8 añitos. Un niño muy valiente y fuerte que después de un año de la pérdida de su mami a causa del cáncer ha aprendido a salir adelante y que siga la lucha para ti, Valentino. Que vengan muchos años de fuerza, ¿no? De amor y de acordarte, ¿no? De acordarte, pero de seguirle dando, porque sin duda alguna, ¿no? Tu mamá orgullosa desde donde quiera que esté viendo en el niño que estás convertido, ¿no? Fuerte y firme ante la noticia y pues de la mano de tu papá, ¿no? De Víctor. Entonces, un fuerte abrazo para ti, Valentino Gómez Lechuga, cumpliendo 8 añitos y con una pérdida tan importante. Son las 7:05, tráfico y clima cada 15 minutos. Gaby Arenas.
2: Claro que sí, Alejandro, muchas gracias. La línea 2 del metro opera de Tasqueña a 4 caminos en ambos sentidos. Las estaciones Chabacano, Zócalo, Tenochtitlán permanecen cerradas sin ascenso ni descenso de personas. Se puede utilizar como alternativas para llegar a la zona centro las estaciones Pino Suárez y Allende de la línea 2, así como San Juan de Letrán y Bellas Artes de línea 8. En unos minutos, más información.
1: Muchas gracias, Gaby. Vámonos con el panorama. Miles de personas celebraron en distintos puntos de Ciudad de México el triunfo de la selección mexicana sobre Sudáfrica, con una asistencia superior a las 300.000 personas en festivales y concentraciones públicas. La jornada también estuvo marcada por manifestaciones de colectivos de búsqueda de personas desaparecidas, esto en las inmediaciones de la Columna de la Independencia. Aunque las autoridades reportaron saldo blanco, durante los festejos se registraron algunos robos de celulares en la zona del Ángel, donde incluso ciudadanos lograron retener a un presunto responsable. Integrantes de la Coordinadora Nacional de Trabajadores de la Educación advirtieron que podrían extender sus movilizaciones a Monterrey y Guadalajara, sedes del torneo de fútbol, ante la falta de acuerdos con el gobierno federal sobre sus demandas, incluida la derogación de la ley del ISSSTE. Durante una marcha hacia el Estadio Azteca, miles de maestros fueron contenidos por un amplio operativo de seguridad en Calzada de Tlalpan, por lo que ahora analizan nuevas acciones de protesta en otras ciudades del país. El Tribunal de Justicia Administrativa de Morelos resolvió destituir e inhabilitar hasta por un año a los presidentes municipales de Tlaquiltenango, Enrique Alonso Plasencia, y de Jojocotla, José Carlos Jiménez Ponciano, por incumplir resoluciones judiciales relacionadas con el pago de pensiones y despidos injustificados. Sin embargo, al tratarse de cargos de elección popular, el tribunal no puede separarlos directamente del cargo, por lo que notificó al Congreso del Estado para que proceda conforme a sus facultades constitucionales. Agentes federales aseguraron fauna silvestre considerada en peligro de extinción. René Ponce.
3: En atención a una denuncia, agentes de la Fiscalía General de la República acudieron a un domicilio ubicado en el fraccionamiento Valle Real, en el municipio de Zapopan, Jalisco, donde aseguraron un ejemplar de tigre de Bengala y diversa fauna silvestre, incluidas especies en peligro de extinción. La denuncia fue recibida por la Procuraduría Federal de Protección al Ambiente en Jalisco, quien remitió la información a la Fiscalía Federal de la entidad, solicitó iniciar la investigación y llevar a cabo la diligencia en mención. En el sitio, las autoridades aseguraron, además del ejemplar de tigre de Bengala, dos loros reales, un perico dorado, un cocodrilo moreletti y una pitón bola. Para 88.9 Noticias, René Ponce Hernández.
1: Y pese a los rechazos judiciales, el Chapo Guzmán mantiene su estrategia legal para buscar su regreso a México. Sigue mandando cartas, Gibran Casas.
4: Joaquín El Chapo Guzmán no se rinde y sigue escribiéndole cartas al juez estadounidense que lo sentenció a cadena perpetua. En una nueva carta, el Chapo menciona directamente a la presidenta Claudia Sheinbaum e incluso escribe la dirección y el código postal de Palacio Nacional en la Ciudad de México para que las autoridades estadounidenses sepan dónde y con quién deben tramitar la extradición que el Chapo Guzmán lleva pidiendo en más de una decena de cartas. También insiste en que su juicio en Nueva York no fue justo y nuevamente responsabiliza al gobierno mexicano de todos los asesinatos que le adjudicaron y que según él terminaron por condenarlo de por vida en suelo estadounidense. Según el Chapo, quiere volver a comparecer ante la corte para demostrar que ahora es un hombre diferente y que merece, si no la extradición, al menos que se suavicen las estrictas condiciones de encierro que lo mantienen la mayor parte del tiempo aislado e incomunicado. El juez Brian Cogan, sin embargo, ya le dijo que sus peticiones no tienen ningún sustento y la presidenta Claudia Sheinbaum confirmó que desconoce cualquier información oficial sobre sus cartas. Para Asir Noticias, Gibran Casas.
1: Y en más, en el panorama internacional, después de que el presidente de los Estados Unidos, Donald Trump, dijo que se había alcanzado un muy buen acuerdo con Irán y anunció que la firma podría tener lugar este mismo fin de semana en Europa, el portavoz del Ministerio de Asuntos Exteriores israelí, Ismael Bokey, afirmó que aún no había tomado una decisión definitiva sobre la propuesta de paz de los Estados Unidos y declaró que gran parte del texto en negociación ya se había finalizado, pero que Irán no cedería en sus líneas rojas. Hoy viernes, Yoon Suk-yeol, el expresidente de Corea del Sur, fue condenado a otros 30 años de prisión por el envío de drones a Corea del Norte, y con esto, dijo la fiscalía, Sun-yuk buscaba crear un pretexto para su fallido intento de declarar la ley marcial en el 2024. Esta condena se suma a la cadena perpetua que le fue dictada en febrero pasado por liderar una insurrección para paralizar la Asamblea Nacional de Corea del Sur con su declaración de ley marcial. Y al cierre de la jornada de ayer jueves, en el conteo de las elecciones presidenciales del Perú, la derechista Keiko Fujimori se mantuvo con una ventaja muy estrecha sobre el izquierdista Roberto Sánchez, con un 0.006%, con un conteo del 98.254% de las actas de la segunda vuelta, aunque todavía queda el conteo de 9 actas de la región amazónica de Loreto y el ingreso de 1.611 actas impugnadas. Nos vamos a los deportes. Alex Cervantes.
5: Gracias, Iñaki. Vámonos con una vuelta por la Copa. Katy Itzel García será cuarto árbitro en el juego Países Bajos contra Japón el próximo 14 de junio en Dallas. Irán abrió por primera vez y de forma breve su entrenamiento a la prensa en Tijuana. Los seleccionados españoles Lamine Yamal y Nico Williams entrenaron al parejo del grupo a unos días del debut contra Cabo Verde el próximo lunes en Atlanta. Leonardo Valerdi, por un desgarro, ha sido descartado por Argentina. Su lugar será ocupado por Marco Senesi. Hasta aquí los deportes. Volvemos con más en 30 minutos.
1: Muchas gracias, Alex. Alex Villalbazo, Alex Cervantes, Iñaki Manero, en Panorama Informativo en 88.9 Noticias. Información que sirve y por iHeartRadio. Gaby Arenas, te tiene todo el panorama del tráfico y el clima cada 15 minutos. ¿Qué hay, Gaby?
2: Claro que sí, Iñaki, gracias. Les platico que se implementan carriles reversibles en Doctor Río de la Loza y su continuación Fray Servando Teresa de Mier, esto entre Topacio y Doctor Vértiz, hasta las 9 de la mañana. En unos minutos, más información.
0: Siete y diez, panorama informativo 88.9, información que sirve. Yo soy Alejandro Villalbazo, en X en TikTok, arroba Villalbazo 13. Los mensajitos en el WhatsApp 5580-255-889. Rodó el balón como tenía que rodar, ¿no? Rodó el balón ayer como tenía que rodar. Llegó el momento, llegó el 11 de junio, marcado en el calendario, 11 de junio del 2026, marcado en el calendario como el día de la inauguración del campeonato. Y miren, si nos vamos a meramente lo que es la fiesta, el evento como la gran fiesta del fútbol, pues un exitazo, ¿no? La verdad es que se llevó a cabo la inauguración, todos felices, todos contentos, ya sea 80,000 en el estadio, ya sea 500,000 en plazas públicas, en el tema de la Ciudad de México, y los que se hayan también reunido en otros puntos de la República Mexicana. Finalmente se vivió la pasión por la selección mexicana y el triunfo. El partido termina 2-0. Eso te lleva al festejo después de la ceremonia inaugural y te manda a plazas públicas a seguir festejando. Y se podría decir que al momento un saldo blanco, ¿no? Entonces, la verdad, pues eso siempre es para decir bravo, ¿no? Qué bueno, rodó el balón, empezó el campeonato. Ya por el otro lado, ¿no? Si empiezas con los detallitos, pues rodó el balón, ganamos 2-0, pero decía el mismo Vasco Javier Aguirre, si el primer tiempo lo ibas ganando 3-0, nadie hubiera dicho nada. Y si el partido termina 4-0, pues muy bien. No terminó 4-0, terminó 2-0, y luego ese tipo de diferencia de goles son las que termina uno haciendo las sumas y sacando la calculadora para llegado el momento de cómo vas a quedar en la posición del grupo, porque de que México va a avanzar, va a avanzar. Ahora, ¿cómo? ¿Como primero o como segundo lugar? ¿De qué depende una cosa y la otra? Ah, pues si pasa como primer lugar, mantiene como sede el Estadio Ciudad de México. Si no, entonces ya tendría que empezar a moverse. Entonces, por eso es importante avanzar como primer lugar. Eso en el tema del fútbol, ¿no? Los goles de Quiñones y de Raúl Jiménez, pues el primero te hace decir minuto 10, no, pues sí nos vamos con 4-5 a favor.
1: Ahí viene la ristra, sí.
0: Y después nada, ¿no? Después no. El bajón. Incluso, en la tribuna estaba maravilloso porque primer toque de balón, sacando el saque inicial, y el ole ya estaba por todos lados. Ya saben cómo somos de desmadrosos, ¿no? Ole, ole, bueno, minuto dos y seguíamos coreando el ole porque Sudáfrica no le podía quitar el balón a México. Son 7:15, seguimos.
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0: la primera parte, tranquilamente. Era para un 3-0. El segundo gol, mala expulsión de ellos, dio la sensación que nos relajó y no fuimos verticales. Pero bueno, para ser el primer partido, esto, empezar con victoria, yo creo que es una conclusión buena. Podemos mejorar, por supuesto, y debemos también. La expulsión de César era evitable a todas luces, pero bueno, es parte del juego.
1: Ahí está el balance que hace el entrenador Javier Aguirre. Y es que ya que estamos platicando del partido, pues sí, ¿no? Creo que faltaron goles, él mismo lo dice. Porque eso siempre te van a servir para cuando vengan criterios de desempate y todo esto que siempre nos tiene sufriendo y tronándonos los dedos en la tercera jornada, ¿no? Pero bueno, cae la emoción, el primer gol de Quiñones, minuto 10, y piensas que eso va a ser para mucho más. Después no, y les decía al inicio del partido, ¿no? De este gran ambiente. Los dos primeros minutos se coreó el ole cada que México llevaba el balón de un lado a otro o para atrás, tampoco era mucho para adelante, pero bien emocionados todos, pues gritando el ole, ¿no? Sí. Después ya, conforme corrió el partido, después del primer gol, y que pues sí, la gente también, en el propio estadio se sintió que era poquito para más, bajo, no que haya bajado el ánimo, porque creo que nunca bajó el ánimo, pero sí en el término de el ole y de la ola, uh-huh. En esos términos, ¿no? Tal vez bajó un poquito. Y luego bajó otra vez pues, la euforia con el 2-0, con el gol de Raúl Jiménez. Además, Raúl de los más coreados y ovacionados, sí. Por la afición.
2: Por entonces, su trayectoria, ¿no?
1: Sí, uh-huh. Creo que todos decíamos que Raúl clavar un gol era más que merecido y uh-huh. Al final lo clavó, ¿no?
2: Y además el tema médico, o sea, todo lo que está detrás.
1: Oye, de cabecita, ahorita que lo dices.
2: Que no debería de meter, no debería de jugar de cabeza.
1: Pues no, pero bueno, pero gol de cabecita y uh-huh. Todo el rollo. Entonces, bien por todo eso, la verdad, muy bien por todo eso. ¿En dónde yo pondría un tachezote? Qué malos somos y qué desorganizados. Qué desorganizados. Híjole, para entrar al estadio, ¿no? De pronto ahí en lo que es el estacionamiento del estadio que se utilizó como área de acceso, digamos, te daban indicaciones de hacia dónde te tenías que formar. Pero, pues, la verdad es que eran filas sin orden, y las filas son para tener un orden.
2: Sí.
1: Filas desordenadas, ¿no? Y luego ya dentro del estadio, ¿cómo nos falta a los mexicanos? No sé si estén de acuerdo, pero, por ejemplo, en las calles, en la señalización de calles, en carreteras, en autopistas, a mí me parece que siempre nos falta mucho ser claros y precisos con las indicaciones. ¿Dónde es la salida a tal calle? ¿Dónde te tienes que dar tal vuelta? ¿En la autopista? ¿Hacia dónde te tienes que desviar? ¿En dónde agarras un entronque? ¿En dónde agarras el camino más rápido? Es decir, o sea, pues lo mismo en los estadios. No hay indicaciones claras. ¿Hacia dónde tienes que ir? Y pienso en los extranjeros, ¿no? Porque si uno estando aquí preguntas,
2: uno
1: oye,
2: se pierde.
1: La sección 310 ¿para dónde? Y unos te mandan a la derecha y otros a la izquierda. Así, ¿eh?
2: Sí.
1: Así. Pero además no hay un letrero que te diga para dónde esa sección. ¿Sabes qué dice el letrero? Todas las secciones. No, pues está en chino.
2: Está todo. Sí, entonces, sabes que estás en México cuando alguien te manda por un lado y alguien te manda por
1: el otro. Por el otro. Pero bueno, rodó el balón, es importante. La gente, no sé de dónde, Pepe Toño Morales, pero de pronto había lleno a reventar en el Zócalo, Pepe Toño.
3: Sí, los contrastes adornaron también Paseo de la Reforma. Buenos días, Alex y Jackie. Fíjate, por una parte, antes del mediodía, decenas de personas llegaban al pie de la columna del Ángel de la Independencia vestidos de color verde, otros de playeras negras o blancas, pero encontraron ahí otro grupo que se estaba manifestando.
4: ¡Aparición! ¡México campeón!
3: Ellos cargaban las fotos de sus familiares desaparecidos rodeando el Ángel de la Independencia. Hacia abajo, Alex y Jackie, se encontraban las personas que poco a poco llegaban a otra cosa muy distinta, a un festejo.
5: ¿Qué decidir pasarla aquí en el Ángel en familia? ¿Por qué aquí?
6: Pues para sentir un poco más la pasión del fútbol.
5: ¿Cómo le va a ir a la selección en general?
6: Bien, va a ganar y yo creo que va a llegar a semifinales.
3: Las familias llegaban tomadas de la mano para tratar de pasar, decían ellos, un momento cordial.
7: ¿Cómo te llamas?
8: Mateo.
7: ¿Qué se siente estar aquí? ¿Qué se siente saber que va a haber un partido de la selección de tu país?
8: Pues padre, se siente muy padre. La afición y cómo visten a los perros y todo eso es muy padre. Se siente muy padre porque nuestro equipo va a ganar, va a llegar a semifinales y ojalá que gane el...
3: Y caminando de la glorieta de la Huehuete hacia Florencia, las personas nos respondían, ¿y dónde más se puede festejar?
7: ¿Qué tal el ambiente aquí en El Ángel?
9: Ah, muy bueno. ¿Sí? Pues porque es México. No, aquí es el lugar de reunión.
7: ¿Usted cree que va a haber festejo?
9: Claro que sí, debe de haber.
7: ¿Por qué?
9: Porque pues, es México y esperemos que gane.
3: El ingrediente en común para las personas era el optimismo por ver a un equipo de fútbol ganar y avanzar.
10: Porque es muy emocionante, muy divertido, la gente es muy muy linda, muy bailadora, muy cantadora. Una principal atracción es el Ángel de la Independencia y eso lo hace más divertido, más
7: ¿Cómo
10: alegre.
7: ¿Cómo ves ahorita el ambiente?
10: Ah, está súper alegre, está tranquilo.
7: ¿Hay mucha gente o poca?
10: Más o menos, ahí va, pero sí, yo creo que van a llegar muchos más.
3: Mientras en el cruce del Paseo de la Reforma y Avenida de los Insurgentes había una manifestación, a la glorieta de la Huehuete llegaban aquellos que decidieron distraerse por un momento. No obstante, llegando al Ángel de la Independencia también había testimonios de aquellos cuyos familiares no han regresado.
11: Teresa Corona Navarro y busco a mi hijo Héctor Adrián Águila Corona. Las autoridades no me han dado respuesta de nada desde hace 3 años. Mi hijo para el siguiente mes ajusta los 3 años que desapareció y hasta el momento las autoridades nada. Hoy decidí venir a manifestarme para aprovechar todos los medios para que sepa que están los ojos puestos hoy aquí, que se den cuenta de que en México sí existe la desaparición forzada.
1: Claro, ¿no? Y ahí está, sí, por supuesto. En otro de los lemas, ¿no?, que han estado manejando es el balón volvió al casa, pero los nuestros no. Y creo que es uno de los más contundentes y fuertes que puede haber en este tipo de expresiones y de manifestaciones. Y lo hemos dicho, es el cansancio, ¿no? Toda la solidaridad con esa manifestación, esa exigencia de justicia de quienes tienen a alguno de los suyos desaparecidos. Ahorita nos cuentas cómo terminó la fiesta, Pepe Toño, porque les cayó tormenta ahí en El Ángel. Son las 7:25.
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0: da la hora.
1: 7:30, panorama informativo 88.9, información que sirve. Yo soy Alejandro Villalbazo en X, en TikTok, @Villalbazo13, los mensajitos en el WhatsApp 5580-255-889. ¿Cómo terminó la fiesta en el Ángel? Porque tormenta que cayó, Pepe Toño Morales.
2: Efectivamente, y mientras unos exigían justicia, como ya escuchamos, otros corrían por la lluvia, que implacable inundó algunos carriles del Paseo de la Reforma. Pero pasaron algunos minutos y los mismos que parecía se habían ido, regresaron.
3: Para que mis niños vean aquí cómo está todo.
4: Cuéntenos qué es lo que ha encontrado, cómo ve el ambiente.
3: Padrísimo. Yo vine en el 86 y por eso los quise traer para que lo vivieran ellos.
2: La lluvia solo sirvió, Alex Iñaki, amigos del auditorio, para que algunas personas, mientras se refugiaban, consumieran algunas bebidas o se hicieron de provisiones para eso, para beber.
5: Muy padre, muy feliz.
4: ¿Usted qué opina, señora? ¿Cómo ve el ambiente en el Ángel?
6: Muy padre todo y seguro. Bueno, hasta ahorita.
4: Hasta ahorita. ¿No les tocó mojarse?
3: No, nos tuvimos que quedar en el carro un rato, pero ya salimos del refugio.
2: Son de esos momentos, Alex Iñaki, en que lo único que hace falta es un pretexto para salir, para cambiar, para pensar en otra cosa.
6: Está muy bueno, acabo de llegar apenas con mi familia.
4: ¿Y qué le parece?
6: Muy bonito todo, gracias a Dios.
4: ¿La seguridad cómo la ve?
6: Todo bien.
4: ¿No tiene frío para el niño que se le quedó dormido en brazos?
6: ¿Qué cree que no? Todo
4: ¿Por
6: bien.
4: ¿Por qué se animó a venir?
6: Pues para, ahora sí, para el destapalle.
2: Así, así de simple, y así llegaban más y más y más personas. Solamente señalaría dos cosas, Alex, si me permites, después de esta asistencia del Ángel de la Independencia. ¿Cuánta basura dejamos? Y por ahí hubo dos o tres roces, porque había personas que ya, incluso lloviendo, quitaron algunas lonas de las personas desaparecidas y les reclamaron, oye, eso es de las personas que desaparecieron. Después de eso, la gente ya entrada a la noche, muy noche, empezaron a retirarse, Alex.
1: Y acabó la fiesta. Y ahora esperar el siguiente partido. El siguiente partido de México es la próxima semana en Guadalajara contra Corea del Sur. Gracias, Pepe Toño Morales. Son las 7:32. Tráfico clima cada 15 minutos. Gaby Arenas.
7: Claro que sí, Alejandro, gracias. Debido a obras de mantenimiento, hay reducción de carriles en la autopista México-Cuernavaca a la altura del kilómetro 80 con dirección a la Ciudad de México. En unos minutos, más información.
8: Muchas gracias, Gaby. Vámonos con el panorama y vamos al Aeropuerto Internacional en Ciudad de México. Dólar y euro esta mañana. ¿Cómo amanecimos, María Inés Camacho? Muy buen día.
9: ¿Cómo te va, Iñaki? Buenos días. El dólar en las casas de cambio del Aeropuerto Internacional de la Ciudad de México esta mañana se está comprando en 17 pesos cerrados en promedio, vendiéndose también en promedio en 17 pesos con 60 centavos. El euro, 18 con 70 pesos cotizándose a la compra, 19 pesos con 90 centavos cotizándose a la venta. El panorama, Iñaki, buenos días.
8: Gracias, Marinos Camacho, muy buen día. 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Vamos a Michoacán. Docentes, maestros denuncian presunto reclutamiento de menores en comunidades del estado. Cristian Gutiérrez, en Morelia. ¿Cómo estás, Cristian? Muy buenos días.
10: Iñaki, buenos días. No había sucedido aquí en Michoacán, ¿eh? En el marco de la movilización que realizaron acá en Morelia integrantes del sector 4 de la educación indígena de la CENTE. Bueno, pues en esta movilización las y los maestros advirtieron sobre la vulnerabilidad de niñas y niños, así como de adolescentes en comunidades de Michoacán ante posibles casos de reclutamiento por parte de grupos delictivos. En una entrevista para Panorama, uno de los docentes identificado como Marco aseguró que el reclutamiento en la entidad es real y ejemplificó un caso suscitado recientemente en la comunidad de Pamatácuaro, donde dos menores de edad fueron contactados y trasladados fuera de su localidad. Es lo que pasa en Michoacán, es el panorama.
8: Yo, Cristian Gutiérrez, desde Morelia, Mix 101.7 de frecuencia modulada, saludos para allá. Restauranteros presentaron bajas ventas, también tuvieron que invertir para tener las transmisiones de los partidos de fútbol. En Boca del Río, Veracruz, Mario Arjona, muy buenos días, Mario.
11: Ya,
0: días, así es. Debido a las restricciones por las transmisiones de los partidos y amenazas de multas muy elevadas, muchos restaurantes han sido cautos, pero esto se ha visto reflejado en poca afluencia, ya que comensales prefieren quedarse en casa, ya que temen no podrán ver los encuentros deportivos. Sin embargo, algunos restauranteros, principalmente agremiados a la Cámara Nacional de la Industria Restaurantera y Condimentos, se prepararon desde diciembre y han pagado derechos para poder transmitir los partidos en sus negocios. Esto lo señaló la presidenta de la CANIRAC en Veracruz, Abigail Guzmán. También advirtió que podrían registrarse extorsiones de parte de Vivales que se podrían identificar como inspectores, a lo que hizo un llamado. Escuchemos.
11: Varía desde los 4,600 pesos en el caso de 3 a 4 mesas por el mes y medio de la transmisión, hasta 25,000 pesos dependiendo del aforo. Invitar a nuestros socios que visiten la página de CANIRAC, a cualquier restaurantero que visite la página de CANIRAC, ahí especificamos cuáles son las formas de identificar a estos inspectores, si son reales, si son del INPI, si hay una notificación oficial también, que es muy importante.
0: Recomendó y resaltó que los agremiados y no agremiados pueden checar esta página de CANIRAC para ver qué medidas pueden implementar en sus negocios y también pues reconocer a este tipo de extorsionadores. El panorama en Veracruz.
8: A tener mucho cuidado. Gracias, Mario Arjona, en Boca del Río, Veracruz. También nos hace el favor de escuchar a través de iHeartRadio. Levantan alertas, esto es en el estado de Morelos, tras revelarse que un criminal habría laborado en el sistema de aguas durante el gobierno de Cuauhtémoc Blanco. Desde Cuernavaca, Morelos, Pablo Rubén Villalobos. Hola, Pablo, ¿cómo estás? Buenos días.
12: Iñaki, buenos días, pues te saludo con gusto. Fíjate que es tremendo el escándalo contra Cuauhtémoc Blanco, el que se ha armado luego de confirmar por parte del alcalde de Cuernavaca, José Luis Uriostegui, que es Homero N., alias La Tripa, quien habría sido detenido por presuntamente ser un objetivo prioritario en el proceso del operativo Enjambre acá en Morelos, y que lo señaló de haber pertenecido al cuerpo de asesores de Blanco Bravo, ahí en el Zapac. Esta versión pues está echando por tierra la de Cuauhtémoc, que no conocía de manera personal a los tres presuntos delincuentes con los que se fue fotografiado allá en Yautepec, ya que tuvo en su nómina del ayuntamiento a La Tripa como su asesor. No solamente la figura del exgobernador Cuauhtémoc Blanco acá en Morelos, también apuntan pesquisas contra funcionarios municipales, legisladores tanto locales como federales, sobre pues posibles colusiones con grupos delincuenciales que ellos pudieron haber tenido mientras están operando acá en el estado de Morelos. Es el panorama, Iñaki, buenos días.
8: Y no pasa absolutamente nada. Gracias, Pablo Rubén Villalobos, desde Cuernavaca. También nos hace el favor de escuchar a través de iHeartRadio. Los deportes, don Alex Cervantes, muy buenos días nuevamente.
13: Muchas gracias, Iñaki, amigos. Continuamos con más información. Real Madrid anunció de manera oficial la llegada del portugués José Mourinho como director técnico del equipo por las próximas 3 temporadas hasta el 30 de junio del 2029. Este sábado se juega el 5º partido de las finales en el básquetbol de la NBA entre los Knicks de Nueva York y los Spurs de San Antonio. La serie la gana 3-1 los neoyorquinos. Y en la NFL, los Broncos de Denver han firmado al entrenador Sean Payton con un nuevo contrato de 5 años que se extenderá hasta la temporada 2030. 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
8: Muchas gracias, Alex. Alex de Albazo, Alex Cervantes, Iñaki Manero en Panorama Informativo en 88.9 Noticias. Información que sirve y por iHeartRadio. Gaby Arenas, Tráfico y Clima, cada 15. Platícanos, Gaby.
7: Muchísimas gracias, Iñaki. Les platico que van a encontrar cerrada la circulación en los carriles laterales de la calzada Ignacio Zaragoza a partir de calle Santiago de la Vega con dirección a la Concordia en la alcaldía Iztapalapa. Es debido a obras a la altura de la estación del metro Peñón Viejo. Las alternativas son Avenida Texcoco y Avenida de las Torres. En unos minutos, más información.
1: Pistas de la trivia, Iñaki.
8: Gracias, Alex. Si me permiten, nuevamente la trivia de ayer. En nuestro jueves de palabras hay una palabra que antes se utilizaba de una manera benigna y hoy se utiliza de manera peyorativa. Y viene del náhuatl, es una palabra interesante, del náhuatl pleiwea, que quiere decir servir, favorecer, levantar, ayudar, sobre todo a las personas más necesitadas. Es una palabra altruista, sin duda alguna, pero hoy se ha degenerado y se ha convertido en una palabra peyorativa, en una palabra para definir a aquellas personas que por un interés económico o de escalafón, pues son aplaudidores o matraqueros de alguien, sobre todo en el ambiente político, palero, efectivamente, y dicen que uno de los orígenes de esta palabra, de los posibles orígenes etimológicos de esta palabra en náhuatl, paleiuya. Bueno, Ahí está la trivia de ayer. Y la trivia de hoy, nuestra trivia deportiva de los viernes. La selección de qué país llevará puesto en ciertos encuentros un homenaje a una de las tres naciones anfitrionas del evento futbolero. Digo, no hay pierde sabiendo cuáles son las tres naciones anfitrionas, México, Estados Unidos o Canadá. Nada más que aquí como dato y como pista, con las tres tampoco hay pierde, porque con las tres tiene una historia que contar, tiene relaciones especiales. ¿Cuál es este país? Y ¿cuál es este país, desde luego, el país participante? ¿A qué país anfitrión? ¿Y cuál es el contenido de este homenaje? ¿No? Ayúdanos con esta trivia que tiene varias pistas. www.889noticias.mx 5580-25589 y el talkback a través de iHeartRadio.
14: Esa relación que tiene este país, uh-huh, es económica, es política, es social, es religiosa,
8: es cultural. Hay muchas cosas, sí, porque hay muchas cosas que se pueden rescatar de la relación con cualquiera de los tres países anfitriones, ¿no? Incluso hasta lingüística. También hubo por ahí cierta economía, pero sobre todo la historia. En la historia. Fue fundamental, de hecho, este país visitante en algún momento de la historia de cualquiera de estos tres países. Fundamental. Ya lo platicaremos en la respuesta de la trivia, pero en lo que va a llevar puesto, le hace homenaje a uno solo de estos países. ¿Cuál es? ¿Y por qué? Por algo también históricamente fundamental, históricamente muy muy visible. Se presentó. Y está muy bonito, ¿eh? La respuesta a lo mejor les gusta.
14: Órale, pues. ¿En una hora?
8: ¿En una hora? En una hora tenemos la respuesta de esta trivia homenajeada. 7:41 minutos.

0: Y ayer que empezó el campeonato, empezó también el grupo de México. México-Sudáfrica, Corea del Sur, República Checa, el partido México-Sudáfrica en el Estadio Ciudad de México, el partido Corea del Sur, República Checa en el Estadio... ¿Cómo se llama el estadio allá? ¿El Estadio Guadalajara o cómo se llama, Martín?
1: Efectivamente, Estadio Guadalajara.
0: Ok, en el Estadio Guadalajara. ¿Cómo quedó el partido y el saldo antes, durante y después, Martín?
1: Pues bueno, fue un día grandioso en todos los sentidos. No hubo lluvia, con las mejores condiciones de calidad del aire y sin tráfico en la zona metropolitana. Así se vivió esta jornada. El gobierno de Jalisco reportó saldo blanco tras la transmisión del partido inaugural en el FanFest en el centro de Guadalajara durante el partido México-Sudáfrica, y hubo tantísima gente que quiso entrar al FanFest para ver el partido. Había otras pantallas, evidentemente, pero bueno, no entraron todas. Al término del encuentro, se fueron a festejar a la Minerva. Como es costumbre, Jorge Alberto Arizpe, que es el comisario vial, explica lo siguiente. Escuchemos.
2: Vinieron a festejar aquí a la Minerva, son aproximadamente 600, 650 personas. Tuvimos que hacer el operativo alrededor de la Minerva para sacar la circulación.
1: Más tarde llegaron más personas, evidentemente, y luego la atención y operativos se concentraron en el Estadio Guadalajara para acudir a la cita entre Corea del Sur y República Checa. La conexión entre los seguidores mexicanos y la escuadra asiática se sintió antes de ingresar a la madriguera de las Chivas y fue creciendo con el paso de los minutos. Los gritos de Corea, Corea se mezclaron con los tradicionales oles cada vez que los dirigidos por Hong Myung enlazaban una serie de pases, generando un ambiente de auténtica comunión en las tribunas. A la comunidad coreana de Guadalajara se sumaron aficionados que venían de otras partes para apoyar a los asiáticos. Escuchemos otro testimonio.
3: We came from Los Angeles to watch South Korea play Czech Republic today.
4: Vengo desde Los Ángeles para ver el juego de Corea del Sur frente a República Checa de hoy. Mi estancia ha sido grandiosa, ha sido bueno, divertido, y Guadalajara la amamos. Salimos la noche de ayer por unos tacos y fueron muy amables. Todos han sido muy amables, ha habido mucha diversión.
1: La ciudad lució muy tranquila, casi sin tráfico, la mayor parte de las horas pico, con el transporte público funcionando. Sin lluvia, a 29 grados, y el sol salió después de varios días nublados. Este es el panorama.
0: Oye, ¿cómo se preparan? Después nos cuentas, Martín, ahora cómo se están preparando ustedes para el partido de la próxima semana, porque va para allá la selección a jugar contra Corea del Sur, que está en el papel visto como el partido más complicado para México en esta fase de grupos. Hay quien dice, no hombre, pues un empatito, podría ser bueno contra Corea del Sur, de ese tamaño, el respeto para los coreanos, que dicen los que le estudian al fútbol, que traen un equipazo, que tienen jugadores que eso sí son titulares en Europa, es decir, en la teoría Corea del Sur nos anda pegando un susto, Martín.
1: Pues sí, y aquí tienen también muchos fanáticos a ver cómo le va a la selección mexicana.
0: Sí, cómo se prepara en la ciudad, ¿no? Cómo se prepara la ciudad, porque también está la advertencia de los delincuentes de la coordinadora de moverse ahora a Guadalajara y a Monterrey. Son 7:45.
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0: minutos.
1: En Corea-Japón 2002, la selección de Brasil consiguió su quinto título mundial al vencer en la final 2-0 a Alemania, convirtiéndose en el país con más copas del mundo ganadas hasta la fecha.
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0: 10 para las 8, panorama informativo 88.9, información que sirve. Yo soy Alejandro Villalbazo, en X, en TikTok, arroba Villalbazo 13, los mensajitos en el WhatsApp 5582-5588-9. Lo decíamos ahorita, lo adelantábamos en el enlace con Martín Beltrán hasta Guadalajara, Jalisco, porque ahora los delincuentes de la coordinadora pues tienen la amenaza de cambiar de sede, no de estrategia, ¿no? La estrategia sigue siendo la presión, la lucha, el poner de cabeza a las ciudades. Y ahora se quieren ir para Guadalajara y Monterrey, que también son sedes de partidos mundialistas, sobre todo Guadalajara, donde va a jugar la selección mexicana la próxima semana frente a Corea del Sur. Monterrey tendrá partido también la próxima semana, Corea del Sur contra Sudáfrica. Entonces, quieren moverse para allá, ¿no? Quieren moverse para allá, es parte de lo que están planteando en sus asambleas, estas que llevan a cabo cada tarde, noche, madrugada, para saber qué hacen, ¿no? Ahora cómo siguen jodiéndonos la existencia y la vida. Y miren, es que es imposible separarlo, pero ya en la reflexión, y no quiero entrar en la amargura, no quiero entrar en la amargura, porque al contrario, ahorita estábamos viendo unas imágenes, Iñaki, uh-huh, de lo divertidos y lo alegres que somos los mexicanos.
1: Sí.
0: Y la verdad es que hay imágenes bien padres de cómo se celebró el triunfo de México, desde antes, ¿no? Antes, durante y después, pero en el después, ¿no? Imágenes bien padres de afuera del estadio o en las plazas públicas o en los monumentos, a donde hubo fiesta. Y los mexicanos fiesteros, pero poca madre de fiesteros. Padre, ¿no? Y aventando a los coreanos, a los sudafricanos, aventándolos en el buen sentido, haciéndolos volar, ¿no? Como al novio cuando,
1: pero aparte siendo buenos anfitriones.
0: Siendo muy buenos anfitriones, muy agradables, muy amables.
1: Sí.
0: Lástima, en serio, lástima de quienes nos gobiernan. ¿Y por qué digo lástima? Porque siendo un pueblo tan noble, porque somos un pueblo bien noble, tan noble que no se sabía si iba a haber fanfets en el Zócalo,
1: uh-huh,
0: y dijeron al cuarto para la hora, y se llenó, Bueno, tan nobles somos. Pero del otro lado, ¿no? Qué feo que la imagen sea la de estos delincuentes bloqueando, manifestándose, enfrentándose a la policía. Qué feo que el reporte a nivel internacional sea, pues qué vergüenza lo que está ocurriendo en México, ¿no?

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2: Que también echa a perder la fiesta, como en todos lados. No nos falta, ni nunca faltará, Iñaki. Pero sí, qué buen contraste, ¿no?
3: Tratando de aplicar al olvido, ¿no? Y a la costumbre, a que nos acostumbremos a las marchas, plantones, manifestaciones, como ya es el pan de cada día en esta ciudad, porque es gente que está protestando por algo que no le cumplieron al gobierno, y ayer le reventó en la cara al gobierno, ¿no? Le reventó a la narrativa oficial todo esto en un solo día caótico en la ciudad.
2: Uh-huh.
3: ¿En qué momento? Pues en el momento, desde luego, de mayor visibilidad a nivel internacional.
2: Y porque nuestra imagen del centro de la Ciudad de México es la imagen de las carpas, sí, de la protesta. ¿Quiénes son esos maestros? Ay, güey, en la torre, ¿no? En la torre. Que no, esos no son maestros, pero bueno, esa sería la respuesta para un extranjero, ¿no? Uh-huh. Oye, ¿y esos quiénes son? Pues maestros, ¿no? Pues ¿cómo maestros?
3: Están protestando, ¿por qué? Pues porque no les pagan, porque no tienen condiciones de trabajo.
2: ¿Se acuerdan de aquel grito que se daba mucho en la tribuna de el sí se puede? Uh-huh. Cuando México estaba en esas, arañando, ¿no? Buenos resultados, arañando el la historia va a cambiar, ¿no? Y era el grito así del sí se puede.
3: ¿Cómo no?
2: Sí se puede.
3: Nos fuimos a penales con Alemania en 86.
2: En 86, híjole. ¿Saben qué grito? Yo desde hace dos días en mi canal de YouTube lo ponía como parte de mi comentario. ¡No se pudo! ¡No se pudo! Porque no se pudo. No se pudo desde la política arreglar lo que tienen hecho un desmadre. No se pudo. Y como no pudieron, entonces tenemos este país de contrastes.
3: Uh-huh.
2: ¿No? Este México, el de la protesta, donde la gente, la mayoría de los que ha protestado, además con causas muy nobles,
3: sí,
2: y sacando otra vez el ejemplo de las madres buscadoras, uh-huh, ¿no? ¿Qué mejor momento para aparecer a los desaparecidos, ¿no? Para hacerlos visibles en un problema que el gobierno quiere tener invisible. Y tienes del otro lado a estos extorsionadores de siempre de la coordinadora, ¿no?
3: Sí.
2: Pero en uno y otro tema, el gobierno tuvo que haber trabajado para permitir que el evento tuviera la limpieza, y no pudieron, fueron inoperantes al 100%.
3: Para desactivarlos. Mira, Ayotzinapa y la coordinadora, pues fue también obra de la administración anterior, ¿no?
2: Uh-huh.
3: Ayotzinapa, porque les permitieron que se iba a resolver el tema, no se recibió absolutamente nada, los utilizaron como botín político y los abandonaron. A los de la coordinadora también, ¿no? Porque obviamente es un tema que ya había destrabado la administración anterior, la de Peña Nieto, este la reactivó, el gobierno anterior, y no pasó absolutamente nada tampoco con ellos, no le resolvieron nada y los tienen a puro pan y agua.
2: Sí, y cuando además, pues sí, les prometieron cosas.
3: Sí.
2: Que claro, sabían que no se iban a poder cumplir, pero aplicaron aquella de prometer no empobrece, y ajá, entonces hoy sí ha empobrecido incluso esa promesa.
3: Y les está reventando en la cara.
2: Entonces, pues, ojalá, ¿no? Y voltearan a ver, esos que gobiernan, voltearan a ver a este pueblo alegre, trabajador, que se esfuerza, que todos los días lucha. Y volviendo a los conceptos futboleros, cuando tu equipo no es el bueno, cuando tu equipo no rinde, no da, no te da los resultados, ¿qué decimos? Poco equipo para tan grande afición.
3: Uh-huh.
2: La misma, ¿eh? Qué pocos gobiernos para tan grande nación.
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8: En punto, panorama informativo 88.9, información que sirve. Yo soy Alejandro Villalbazo, en X, en TikTok, arroba Villalbazo 13, mensajitos en el WhatsApp 5582558 889. Es viernes 12 de junio. Iñaki Manero, ¿cómo estás, Iñaki?
9: ¿Cómo estás, Alex Villalbazo? Alex Cervantes, a todos los amigos de la República Mexicana de todas partes por Eje Radio. Ya estamos a mitad del camino en panorama.
8: Tráfico y clima, cada 15 minutos, Gaby Arenas.
10: Alejandro, muchas gracias. Les recuerdo el horario de servicio del tren insurgente, que es de lunes a viernes de 5 de la mañana a 12 de la noche, los sábados de 6 de la mañana a 12 de la noche y los domingos y días festivos de 7 de la mañana a 12 de la noche. En unos minutos, más información.
9: Muchas gracias. Gracias, Gaby. Vámonos con el panorama. Un policía de investigación del Estado de México, identificado como Víctor Manuel Lugo, murió tras ser agredido por un sujeto sospechoso de feminicidio durante un operativo para detenerlo en Cuautitlán Izcalli, Estado de México. La fiscalía informó que el agente logró abatir al agresor para proteger a los elementos que le acompañaban. También cerca de 30.000 integrantes de la sección 19 del Sindicato Nacional de Trabajadores de la Educación y del Movimiento Magisterial de Bases marcharon ayer jueves en calles de Cuernavaca, Morelos, hasta la Plaza de Armas, donde se encontraron con el contingente de la Coordinadora Nacional de Trabajadores de la Educación, con quienes protagonizaron al menos 3 conatos de violencia con agresiones verbales, empujones y golpes menores. No se reportaron heridos. La diputada federal Rocío López Gorosabe informó que ya apareció con vida su hijo Eric Certuche López, quien es inspector del Instituto de Movilidad de Baja California, junto con uno de sus compañeros de trabajo, luego de que fueron privados de la libertad por un grupo armado la noche del miércoles, esto en la carretera Ensenada San Quintín, mientras realizaban una inspección de transporte en la carretera transpeninsular. Y la fuerte lluvia registrada la tarde de ayer provocó afectaciones en al menos 4 delegaciones de Toluca. Desde la capital del Estado de México, Sonia Vilchis. Hola, Sonia, muy buenos días.
11: Hola, ¿qué tal, Iñaki? Muy buenos días. Comentarte que una fuerte lluvia registrada la tarde de ayer jueves provocó el ingreso de agua a diversas viviendas y el bloqueo de vialidades principales en al menos 4 delegaciones de Toluca. Los daños estructurales por inundación se concentraron de manera preliminar en las comunidades de San Cristóbal, Cuchuchitlán, Santa Cruz, Azcapotzaltongo, La Maquinita y Santiago Miltepec, donde el nivel del agua rebasó la banqueta e inundó el interior de las propiedades. Para la extracción del líquido estancado en los hogares, en la vía pública se requirió el uso de camiones Vactor y bombas, así como el flujo vehicular de la capital mexiquense se vio severamente interrumpido por varias horas debido a los encharcamientos que impidieron el paso de automóviles y afectaron la movilidad de los habitantes, principalmente de la zona norte y el centro del municipio. De forma simultánea, el temporal causó el desprendimiento de rocas sobre la carpeta asfáltica en Paseo Matlatzinkas. El incidente vial fue atendido para retirar el material de los carriles de circulación. Iñaki, así de información.
9: A manejar con cuidado, sobre todo en todas estas zonas de montañas, precisamente por los deslaves y el reblandecimiento de la tierra por esta temporada de lluvias. En Toluca, gracias, Sonia Vilchis. En Estado de México, estamos contigo a través de Mix 90.1, tu frecuencia modulada. Mientras atendía su tienda de abarrotes, un exmilitar fue agredido a tiros en Irapuato. Cristian Pérez, Cristian, buen día.
0: Iñaki, ¿qué tal? Buenos días. Así es, mientras atendía su tienda de abarrotes, un exmilitar fue sorprendido tras ser ultimado a balazos. El homicidio ocurrió este jueves a las 7:15 de la mañana sobre la calle José María Morelos y Pavón de la colonia Constitución de Apatzingán, aquí en el municipio de Irapuato, Guanajuato. Un testigo platicaba a las autoridades de seguridad que dos hombres en una motocicleta se detuvieron afuera de la tienda de abarrotes, bajaron, pero solo uno de ellos sacó de la ropa un arma de fuego y disparó varias veces sobre el dueño del negocio. Una vez que ejecutó el ataque, volvieron a abordar la motocicleta y salieron de la colonia para escapar. Al lugar de los hechos se acercaron paramédicos de Protección Civil, mismos que informaron que el exmilitar ya no tenía signos vitales, tenía uno de los balazos en la cabeza y el resto entre el tórax y abdomen. Te comento por último que el ataque sucedió a tan solo dos cuadras de la 12ª región militar aquí en el municipio de Irapuato. Hasta aquí el panorama desde Guanajuato.
9: Te agradezco mucho, Cristian Pérez, desde Irapuato, Guanajuato, donde nos escuchas a través de iHeartRadio. El alcalde de Miahuatlán, de Porfirio Díaz, sufrió un ataque armado desde Oaxaca. Giselle Melchor, hola Giselle, buen día.
12: ¿Qué tal, Iñaki? Buenos días. Te comparto que un ataque armado en Miahuatlán de Porfirio Díaz, el cual iba dirigido contra el presidente municipal César Figueroa, dejó un saldo de dos personas lesionadas, el propio edil municipal y un regidor del ayuntamiento. Los hechos ocurrieron sobre la avenida Hidalgo, mientras el personal del ayuntamiento realizaba labores de preparación para una excavación en la vía pública. De forma repentina, sujetos desconocidos abrieron fuego contra el grupo, provocando el pánico entre los presentes y vecinos de la zona. César Figueroa, presidente municipal, resultó con una herida de bala en el brazo izquierdo y Antonio Vázquez, regidor de Obras Públicas, presenta lesiones de mayor consideración debido a los impactos de proyectil de arma de fuego. Ambos fueron trasladados a un hospital y su estado de salud se mantiene bajo reserva. Hasta el momento no se reportan personas detenidas. Las autoridades ministeriales iniciaron las investigaciones correspondientes, informaron que iniciaron con análisis de videovigilancia en la zona para esclarecer el móvil de la agresión. Es el panorama.
9: Te agradezco mucho, Giselle Melchor, desde la Bella Verde, Antequera, Oaxaca. También allá nos hace el favor de escuchar a través de iHeartRadio. Vamos a los deportes. Alex Cervantes.
13: Iñaki, este fin de semana se corre la fecha 9 de la Fórmula 1 en España. El domingo la carrera a partir de las 7 de la mañana. Por ahora, Kimi Antonelli, el piloto de Mercedes, ocupa la primera posición de la clasificación mundial de pilotos, seguido de Lewis Hamilton de Ferrari y George Russell de Mercedes. Sergio Checo Pérez, de la escudería Cadillac, aún sin puntos. Los organizadores de Wimbledon anunciaron una bolsa de premios récord de $85 millones para el torneo de este año, lo que supone un aumento del 20% con respecto al año anterior. Se jugará del lunes 29 de junio al domingo 12 de julio. Y este domingo se realizará la función de la UFC en la Casa Blanca como parte de los festejos por el 250 aniversario de la independencia de los Estados Unidos y el cumpleaños 80 del presidente Donald Trump. Hasta aquí los deportes. Regresamos en 30 minutos.
9: Muchas gracias, Alex. Alex Villalbazo, Alex Cervantes, Iñaki Manero, en Panorama Informativo por 88.9 Noticias. Información que sirve y por iHeartRadio. Gaby Arenas te tiene todo el panorama del tráfico y el clima cada 15 minutos. ¿Qué encuentras, Gaby?
10: ¿Qué tal, Iñaki? Muchas gracias. Te comento que hoy las zonas de Polanco y Roma Hipódromo de Ecopark tienen horario habitual que comienza a las 8 de la mañana y hasta las 8 de la noche. Pero además hay un horario extendido de 8 de la noche hasta la 1 de la mañana del día siguiente. Para que lo tomen en cuenta y en unos minutos yo estoy de regreso con más información.
8: Ocho y diez, panorama informativo 88.9, información que sirve. Yo soy Alejandro Villalbazo, en X, en TikTok, arroba Villalbazo 13, los mensajitos en el WhatsApp 5580-255-889. Estaba cantado, ese gol estaba, pero gritado desde el vestidor, hombre.
9: ¿Cuál de todos?
8: Pues que iban a llegar los extorsionadores, los falsos inspectores, la actuación irregular contra el restaurante, el hotel, el bar, contra todo aquel que pusiera el partido, pues porque como salió esto de que pues te van a caer con multas de 500,000 a $30 millones si no tienes el contrato con las dos compañías que son las únicas que te pueden autorizar a través de ese contrato el que tú como parte de el negocio, puedas poner el partido para que entonces la gente vaya, consuma contigo, pues entonces claro que se dio. Dice el Instituto Mexicano de la Propiedad Industrial, INPI, que cuidado, ¿no? Que cuidado, porque yo no creo que haya sido información inexacta la que circuló, porque dicen ellos, ante la circulación de información inexacta sobre supuestos operativos relacionados con la transmisión de los partidos, el INPI aclaró que no realizará clausuras ni inspecciones aleatorias a establecimientos comerciales. Dio un comunicado el INPI y dijo que cualquier visita de inspección únicamente podría llevarse a cabo a petición de parte, es decir, cuando los titulares de los derechos presentaran una solicitud formal ante la autoridad por posibles infracciones a la propiedad intelectual. Fue justo lo que aquí platicamos, porque en el rigor de la información buscamos a los encargados de los restaurantes y de los negocios, y eso nos platicaron. No, no es que el INPI fuera a darse la vuelta a ver a quién cachaba y le preguntaba cosas. Era si las compañías decían, oye, creo que en tal restaurante están poniendo el partido, no tienen el contrato conmigo y están haciendo negocio, ¿podrías darte la vuelta? Imagínense, en lo que llega el verificador, pues ya se acabó el partido, ¿no? Y iba a ser imposible que eso ocurriera. Pero claro que al manejarlo como se manejó, dejaba abierta la puerta de que a cualquiera aquel abusado, Iñaki, hiciera su estrategia de extorsión.
9: No, ya, muchos ya estaban apuntando, ¿no? Pues, y seguramente escuchando, a ver, mira que va a haber restricción, que no van a poder, que pírate, sácate la credencial del inspector.
8: Sí, mándalas a imprimir con sus, sus hojas, su reglamento, y les caemos a 3-4 negocios.
9: De aquí a que nos cachen.
8: No, y cuando además la sanción está tan exagerada de entre los 500,000 pesos mínimo a los 30 millones máximo.
9: Le metes pues, frío a cualquiera.
8: Cualquiera llegue y le diga, mira, te la voy a dejar en 50, compadre, porque aquí es hasta de 500, ¿eh? Me estoy viendo bien amable. Dame 50 y no digo que tú tenías el partido. ¿Así? Así. Entonces.
9: Hasta cerrarte el changarro.
8: Pues sí.
9: La amenaza.
8: Ahora, ¿qué te dice el INPI? ¿Cómo distinguir a uno de sus inspectores? Dice que los inspectores deben actuar dentro del la visita con un oficio correspondiente. Deben de traer camisa y chaleco de la institución, con logotipos de la Secretaría de Economía y del INPI. Identificarse con gafete oficial con fotografía. Eso lo falsifica cualquiera. Triste, pero así es. ¿Qué hay que hacer? ¿Qué sí se puede hacer para verificar, aún con toda esta inspección física y visual que hagas? Además, te recomiendan, ya te cayó alguien que te dice que es del INPI, consulta en el portal de nómina transparente del Gobierno de México. Si es o no esa persona colaborador del Gobierno Federal. Y entonces ya si llega Chana o Juana y te dice que es inspectora, pues tú buscas en el portal de nómina transparente si sí o si no.
9: Pero en el nerviosismo de que, híjole, no vaya siendo que sí, y el otro, estos cuates son profesionales también de la extorsión, del engaño y de estarte manejando la psicología, ¿no? Tú estás aterrado. No vayan a cerrar el changarro luego de que como mañana me van a meter a la cárcel. Empiezan las amenazas por todos lados e inmediatamente empiezas a soltar la marmaja.
8: Pues sí. Y sobre todo te digo, con estos parámetros tan exagerados de multas de 500,000 a 30 millones de pesos, pues cualquier intercambio es bueno, sí, ¿no? Cualquier intercambio es bueno. No sé si a alguien le habrá caído, si el verificador del INPI, habría que preguntar el saldo, Leti, fíjate, si sí hubo alguna denuncia por ahí formal o no, o si alguien conoce o fue víctima de algún intento de, incluso de extorsión por parte de alguien que se hacía pasar por trabajador, ¿no? Ahí están los mensajitos, 5580-255-8889. Y ahorita vamos otra vez a esta parte, que hay que hacer visible, que hay que ser sensibles con esta parte. Vamos a escuchar, pues otra vez a madres buscadoras que se fueron a manifestar al ángel mientras el balón rodaba, mientras en el antes, durante y después del partido inaugural, pues ellas aparecieron, literal, aparecieron para hablar de los desaparecidos, para hacerse visibles, para decirle al mundo, pues que en este país hay un problema, que todos los días desaparecen 40 personas y que para que encuentren a alguien es misión imposible. 8:15.
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0: 8:20, panorama informativo 88.9, información que sirve. Yo soy Alejandro Villalbazo en X, en TikTok, arroba Villalbazo 13. Los mensajitos en el WhatsApp 55 82 55 88 9. Hacer visible un problema que el gobierno quiere hacer invisible. A aparecer a sus desaparecidos. A eso salieron. Eso pisaron la cancha los colectivos de madres buscadoras. Y qué bueno. Y qué bueno que salieron a gritarle al mundo que en este país hay un problema muy serio, que hay 130 mil personas desaparecidas, 130 mil personas que en algún momento salieron de su casa y nunca más han vuelto, que todos los días se suman 40 y que el gobierno no hace por encontrarlos. Que al contrario, lo que hace es en estas políticas públicas sacar la calculadora y encontrar ecuaciones para bajarle a la lista, ¿no? Y para ya no decirte que son 130 mil. Eso es lo que hace el gobierno. Eso es lo único que hace. Ah, y ahora, ¿no? Que rayó para mí ya de las peores cosas que le he escuchado al gobierno en este sentido. Dice la secretaria de Gobernación, Rosa Isela Rodríguez, dice que van a investigar a los colectivos de madres de buscadoras quién los está financiando.
1: Ah, ya.
0: Porque tienen sospecha de que alguien les podría estar financiando cosas. Yeah. Parecen más enemigos que aliados, Iñaki.
1: Totalmente. No, además de ningunearlos, además de pelucear a las madres buscadoras, además de abandonarlas, de dejarlas esperando una plática, aunque sea un mensaje de aliento que nunca va a llegar, ¿no? Y además de hacerles este desaire de preferir a los surcoreanos al Palacio Nacional que a las mismas madres buscadoras, encima lo estás acusando, velada o no, de trabajar con otras agendas, ¿no? Cuando tienes a los maestros de la coordinadora, fue su culpa el tenerlos allí pudriendo la vida de México. No. Y la pregunta sería la misma, ¿quién financia a los de la coordinadora?
0: ¿Y cuántos años hemos preguntado lo mismo?
1: Así es.
0: ¿Cómo le hacen para ir y venir, para instalarse, para quedarse semanas o meses? ¿Cómo le hacen? Ah, pero quieres investigar a las madres buscadoras. Quieres encontrarles, quieres rascarle al movimiento. No, vayan a rascar la tierra con ellas.
1: Sí.
0: Vayan a buscar con ellas.
1: Eso es lo que deberían.
0: Ayúdenles a encontrar. Memo Jivillé, la protesta también fue en el Ángel, Memo.
2: Así es, Alex, y déjame comentarte antes de empezar la información. Vamos a escuchar el siguiente audio.
3: México campeón en desaparición. México campeón en desaparición.
2: Y fíjate que se vivió un gran contraste este jueves en la columna del Ángel de la Independencia, toda vez que abajo del monumento, Alex, se instaló un templete donde tocaba el mariachi celebrando el triunfo de México ante Sudáfrica. Y en la parte de arriba, familiares y amigos de jóvenes desaparecidos mexicanos estaban exigiendo a las autoridades trabajar para encontrar a sus seres queridos. Jacqueline González, mamá de Kimberly Moya, aseguró que es lamentable que las autoridades no tengan empatía y actúen rápidamente para encontrar a sus hijos desaparecidos, los cuales han dejado un gran vacío en sus familias. Escuchemos.
4: Mi hija es una niña que en vez de haberle celebrado sus 17 años, me tocó llorarle, me tocó llorar su ausencia, estar esperando que se rellene esa silla, esa cama, esperando a volverla a abrazar.
0: Falta de interés es el constante reclamo de familiares de desaparecidos, Memo, falta de interés de las autoridades.
2: Así es, y ella misma aseguró que no es posible que la autoridad destine un gran número de elementos policíacos cuando algún manifestante cierra las avenidas y solamente asignen a unos cuantos policías para buscar a las personas desaparecidas. Vamos a escuchar lo que dijo.
4: Estamos prácticamente buscando ser visibles. ¿Cómo es posible que para bloquear Tlalpan, para bloquear cada una de las calles, hay miles y miles de policías? Y cuando vamos a pedirles que vayamos a hacer una búsqueda, te mandan 5 policías para no sé cuántas familias.
0: No, y además, Memo, hay un tema también fundamental. ¿Para cuántas familias? Pues hablamos de miles de familias que viven en esta tristísima realidad y que no a todas se reciben, porque las autoridades de pronto, ¿no? ¿A quién reciben? Pues aquellos familiares donde el caso es muy mediático, Memo.
2: Así es, y fíjate que Jacqueline González aseguró que en vez de querer reunirse cada mes con los familiares de los desaparecidos, pues que las autoridades mejor destinen mayores recursos para la búsqueda, ya que dejó bien claro, las juntas no sirven de nada. Eso fue lo que dijo.
4: Quizás pueda decir eso, pero el recibir y escuchar no te resuelve nada. El que realmente tome acción es lo que hace la diferencia. Queremos soluciones, queremos a nuestros hijos, queremos parar absolutamente todo esto. Quisiéramos estar ondeando la bandera de México y no levantando una ficha de nuestros hijos.
2: Y dejó muy claro, Alex, que van a continuar manifestándose durante estos días para que el mundo pueda visibilizar el grave problema de desapariciones que se vive en el Estado de México y en todo el país, Alex.
0: Bien, Memo, ¿qué sigue en estos días para ellos?
2: En esos días lo que nos comentó es de que van a continuar realizando diversas movilizaciones. No dijeron los días, simple y sencillamente manifestaron que a lo largo de toda la justa deportiva van a estar manifestándose, exigiendo al gobierno que actúe simple y sencillamente para encontrar a sus hijos.
0: Bien, hubo un detalle que la verdad sí no fue nada agradable de algunos tipos que llegaron a agredir, ¿no? A quienes se manifestaban como parte de estos colectivos de buscadores. Hubo otro detalle absurdo, ¿no? Porque hubo inadaptados que en la marcha, cuando llegó la lluvia, ya después en los festejos del partido, cuando llegó la lluvia, no faltó el imbécil que agarró las lonas que habían dejado colectivos de buscadores con lonas, no sé, de 3x3 metros, con los datos de algún familiar desaparecido, y las agarraron para cubrirse el agua. Entonces, eso molestó a cualquiera, claro. Y eso provocó 2-3 empujones, y es que hay que ser empáticos, ¿eh? Hay que ser sensibles ante este tipo de realidades. 8:25.
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0: 8:30, panorama informativo 88.9, información que sirve. Yo soy Alejandro Villalbazo en X, en TikTok, @Villalbazo 13, mensajitos en el WhatsApp 5580-255-889. Tráfico, clima cada 15 minutos, Gaby Arenas.
1: Gracias, Alejandro. Con mucho gusto les traigo toda la información. Y es que todos los viernes y los sábados, las líneas 1 y 7 del Metrobús extienden su horario de servicio saliendo el último autobús a la 1 de la mañana de cada terminal. De línea 1, entre El Caminero Indios Verdes y línea 7 de Indios Verdes a Campo Marte para que lo tomen en cuenta. En unos minutos, más información.
2: Muchas gracias, Gaby. Vámonos con el panorama. Autoridades de salud promueven la prevención combinada para evitar el contagio del virus de inmunodeficiencia humana. ¿De qué se trata, Moni Barrera?
3: La Secretaría de Salud impulsa entre la población con mayor riesgo de contraer VIH prevención combinada que contempla el uso de antirretrovirales para profilaxis pre y post exposición, así como la utilización del condón interno y externo. A través de un comunicado se informó que alrededor de 29,000 personas recibieron PrEP en 2025. También se promueve el esquema integral de atención que incluye pruebas de VIH, hepatitis, sífilis, así como asesoría para protegerse de otras infecciones de transmisión sexual, lo que resulta en una atención completa. En 88 Noticias, Mónica Barrera.
2: 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Renunció a su cargo tras encabezar uno de los procesos electorales más complejos y polarizados de Jalisco. ¿De quién estamos hablando, Martín Beltrán?
4: La presidenta del Instituto Electoral y de Participación Ciudadana de Jalisco, Paula Ramírez, presentó su renuncia al cargo, la cual tendrá efectos a partir del próximo 1 de julio para permitir una transición ordenada dentro del organismo electoral. Un comunicado señala que la renuncia fue presentada formalmente el pasado 9 de junio en la Ciudad de México a la presidenta del INE, Guadalupe Tadei. Posteriormente, las y los integrantes del Consejo General fueron informados sobre la decisión. De acuerdo con la información difundida por el organismo electoral, se trata de una determinación personal e irrevocable que, según expuso Ramírez, fue largamente reflexionada. Para Panorama Informativo desde Jalisco, Martín Beltrán.
2: Allá en Guadalajara nos hace el favor de escuchar a través de iHeartRadio. Fueron localizados con vida los 6 creadores de contenido del grupo Bola Costera, Juan Carlos Luna.
5: Ya fueron localizados con vida los creadores de contenido digital que fueron privados de la libertad la madrugada del miércoles por un comando en el municipio de El Rosario cuando se dirigían a Mazatlán, Sinaloa, para reunirse con otras personalidades del medio. De acuerdo con autoridades del estado, los 6 integrantes del grupo conocido como Bola Costera, que partieron de Tuxpan, Nayarit, fueron hallados en la carretera federal México 15 en un filtro de control cuando los agentes les marcaron el alto a un vehículo sospechoso con reporte de robo que coincidía con las características del auto en el que viajaban al momento de su desaparición. Los 6 integrantes se encuentran en buen estado de salud y efectivos de la Secretaría de Seguridad Estatal los escoltaron hasta Mazatlán. Para 88.9 Noticias, Juan Carlos Luna.
2: Oigan, y cómo somos chismosos, nos encanta. La presentación de Shakira ayer en la inauguración en el Estadio Azteca desató varios rumores. Lalo González.
6: El arranque de la máxima fiesta del fútbol no solo dejó el sabor del triunfo en la afición mexicana, y es que la participación de Shakira en la ceremonia inaugural también dejó todo tipo de comentarios. Algunos eran positivos, pero otros dejaban ver la incertidumbre sobre la apariencia de la cantante colombiana. Lo que se señaló en redes sociales es que Shakira lucía hinchada de la cara. Se mencionó que jamás se quitó las gafas, ni siquiera para las fotografías que se tomó al interior del Estadio Ciudad de México. Lo cierto es que la intérprete de Day Day compartió a lo largo de la semana una serie de videos donde se le vio ensayando con sus bailarines. Para 88.9 Noticias, Lalo González.
2: 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Vamos al comentario deportivo con Toño de Valdés. Hola, Toño.
7: ¿Qué tal, amigos de Panorama? Un placer saludarles. Inició con victoria el equipo mexicano, un triunfo de 2-0 ante Sudáfrica, con la aparición de Quiñones y misma historia con Raúl Jiménez, que además vivió este momento tan especial después de su remate de cabeza, levantando los brazos, brindándole el gol a su papá que recientemente falleció. Y bueno, fue algo muy, pero muy emotivo, muy, muy importante. Pudieron haber sido más goles del equipo mexicano, esa es la realidad. Daba la impresión de que estaba pues todo, absolutamente todo listo para que lograran concretar, sobre todo cuando vinieron las dos expulsiones para los sudafricanos. La primera que llegó en el arranque del segundo tiempo, la segunda que se presentó al minuto 84, pero desgraciadamente para las aspiraciones del equipo mexicano no se lograron más anotaciones, no se pisó el acelerador como daba la impresión podía suceder, y al final vino la expulsión también para César Montes. De cualquier manera, el triunfo es bueno, es importante. Sí, hay lapsos del partido en los que la gente se desesperó en el Estadio Ciudad de México, estaban esperando que México fuera con más ímpetu a la ofensiva, con las circunstancias del juego. Sí hay esos lapsos que pues, no agradaron, pero bueno, al final son 3 puntos, es una victoria que le permite a México colocarse en el primer lugar del sector, después del resultado de Corea y Chequia, que platicaremos más adelante, y con ello pensar en el segundo duelo el próximo jueves en contra de Corea del Sur allá en el Estadio Guadalajara. Inicio con victoria, esto es algo que no había sucedido en 7 ocasiones anteriores que a México le había tocado arrancar el Mundial, iniciar con el partido inaugural, habían sido un total de par de empates y 5 derrotas, de esos 2 empates, 1 había sido justamente con Sudáfrica ya en Johannesburgo en el 2010, ahora llegó la victoria, y bueno, como decía Javier Aguirre en la conferencia de prensa, esto es algo que pues hay que aprovechar, iniciar con un triunfo, le da pues esta posibilidad de pensar en el primer lugar de grupo. Un saludo para todos ustedes, amigos de Panorama.
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2: Muchas gracias, mi querido Toño. Por cierto, somos Alex Villalbazo, Alex Cervantes, Iñaki Manero, en Panorama Informativo, en 88.9 Noticias, información que sirve por iHeartRadio. Gaby Arenas, con el tráfico y el clima cada 15 minutos. ¿Qué hay, Gaby?
1: Claro que sí, Iñaki, muchísimas gracias. Les comento que continúa afectado un carril de Lorenzo Boturini a la altura de Diagonal 20 de Noviembre debido a obras. Aquí las alternativas son Lucas Alamán y el Eje 3 Sur para que lo tomen en cuenta. En unos minutos yo regreso con más información.
0: La respuesta de la trivia, Iñaki.
2: Gracias, Alex. Y platicamos hace una hora o hace 2 horas, depende a qué hora amablemente nos ha estado escuchando aquí en Panorama. La selección de qué país llevará puesto en ciertos encuentros un homenaje a una de las 3 naciones anfitrionas del evento futbolero. Y está fácil porque, en ese sentido, porque con las 3 tiene que ver de manera histórica. Pero hay una a la que sí le va a prestar cierto homenaje por algo bien visible, algo bien significativo. ¿Cuál es? ¿Cuál es?
8: No lo creo, mejor no te lo digo, dime tú.
2: En el jersey de visita, que es, a mí me gusta mucho también el color, porque tuve que incluso que buscar, googlear qué color era este. Ajá. Ya me dijeron que es verde iglú, ¿no? Uh-huh. O azul iglú. La de Francia de visitante. El color, ¿lo has visto? El colorcito este que es entre verde y azul, uh-huh. Que se llama iglú. Bueno, es el color de la Estatua de la Libertad.
8: Okay.
2: Entonces lo hicieron como un homenaje a este regalo que le hizo el pueblo de Francia, al pueblo de los Estados Unidos en el siglo XIX, y que se encuentra ahí en la Bahía de Nueva York. Es el color de la herrumbre, de ese color que adquirió el material con el que está hecha la Estatua de la Libertad. Fíjate, hay dos detalles también que son muy significativos. La palomita de Nike,
8: ajá,
2: o Nike, ¿no? Que es la diosa de la victoria, tiene el color de la herrumbre, ¿no?
8: Okay.
2: El color del hierro con que originalmente estaba hecha. Era el color original de la Estatua de la Libertad. Incluso el gallo, que es el símbolo es uno de los símbolos de Francia,
8: ajá,
2: y uno de los símbolos de la selección francesa, también tiene ese color de la herrumbre.
8: Okay.
2: Entonces, es una manera con colores y con formas de darle este homenaje a Francia hacia los Estados Unidos por este regalo que le hicieron. Y es que Francia y los Estados Unidos también están hermanados precisamente por las ideas de la Ilustración francesa, que fue lo que hizo que Estados Unidos tomara la decisión de separarse de las colonias británicas. Antes de la misma Revolución Francesa, pero ya estaban corriendo todas estas ideas revolucionarias. Entonces Estados Unidos las tomó de los ilustrados franceses para poder separarse del Reino Unido, y luego también Francia hizo su propia revolución. Y en este estado de hermandad, incluso la venta de Luisiana y demás cosas que tienen Jean Lafitte y toda la gente que participó, Lafayette, toda la gente que participó en la independencia de Estados Unidos, Francia les da este homenaje a los Estados Unidos por ser uno de los países anfitriones con quien tienen una relación histórica muy importante. Está bonito, ¿no?
8: Muy bonito.
2: Y la camiseta está padrísima, ¿eh? La estaba viendo bien, está muy, muy padre, muy padre. Claro, en México también pues tiene la presencia de Francia, desde luego en la intervención francesa, Maximiliano de Habsburgo, que fue traído por los franceses, muchas cosas francesas que se quedaron en México, muchas palabras y también muchos objetos, muchas costumbres, y con Canadá, pues ni se diga, ¿no? La zona canadiense-francés, en donde pues hablan ese idioma. Está separado entre los que hablan inglés y los que hablan francés. Tiene historia con los tres países anfitriones, Francia.
8: Okay. Francia va a jugar en Nueva York.
2: Sí.
8: Contra Senegal. 16 de junio estará disputando su primer partido. Después va a jugar contra Irak en Filadelfia. Y después va a jugar contra Noruega en Boston. 16, 22 y 26 de junio.
2: Ahora no sé en cuál de estos partidos va a jugar de visitante y va a portar esta camiseta, claro, color iglú. Entonces está interesante, digamos, la forma en que ellos mismos o la Federación Francesa de Fútbol pues fraguó todo este homenaje que le estaban haciendo al pueblo norteamericano pues por este enlace histórico que tienen con ellos.
8: Estoy buscando el detallito este de en qué partido Francia será administrativamente el visitante.
2: Vamos a buscar aquí en la agenda de Espacio Deportivo.
8: Vendrá ahí en la agenda de Espacio Deportivo.
2: A ver, vamos a ver, a lo mejor sí se aparece. ¿Qué grupo es Francia?
8: En su tercer partido,
2: ajá,
8: contra Noruega en Boston, aparece como el segundo equipo en el calendario oficial. Será el visitante administrativo.
2: Mira.
8: Ahí tendría que utilizar esa playera.
2: Esa camiseta.
8: En lo administrativo, ¿no? Ya.
2: Sí.
8: Igual claro, se la pueden poner en cualquier momento. Ya no es tan marcado aquello de... Es que es la de visitante o la de local o la alternativa. Ya los equipos la utilizan pues como mejor quieran utilizarla, ¿no?
2: A menos que haya similitud de uniformes, pero pues, bueno, que se dé esa salvedad. Sí, estoy viendo, por ejemplo, sí, es grupo 1, Francia, jugaría de visitante contra Noruega, ¿no? El
8: 26
2: de junio.
8: Ajá,
2: exactamente, sí, en Boston, como lo dijiste.
8: Ajá.
2: Es cuando va a jugar de visitante, cuando dentro del papel debería de utilizar esa camiseta. Pero hubiera hasta padre que
8: lo hiciera en Nueva York,
2: ¿no? Ahí tendría más contexto.
8: De acuerdo.
2: ¿No?
8: Sí, encontraría. El homenaje sería redondito, ¿no? Sería completo el homenaje.
2: Exactamente.
8: Que nos contraten para...
2: Oye,
8: organizar su...
2: Como mercadólogo.
8: Pues sí.
2: Yo les organizaba un mundial,
8: Pues sí.
2: Por lo menos, pues mejorcito que la inauguración de ayer.
8: Ah, ya. ¿No te gustó la ceremonia?
2: No, la verdad, perdón, pero no me gustó.
8: Sí, no hay mucho señalamiento. A mí tampoco.
2: Hay muchas cosas que mejorarle.
8: De acuerdo. O sea, sí, fue una ceremonia muy... una ceremonia inaugural. Hoy, en cuanto a todo lo que se puede manejar en términos visuales, pues fue una ceremonia muy austera.
2: Sí.
8: Dejémoslo en austera. Por lo menos para mi gusto fue una ceremonia muy, muy austera.
2: Desangelada, descafeinada, no sé. Yo siento que...
8: Son 9:15.

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6: Diez para las nueve, programa informativo 88.9, información que sirve. Yo soy Alejandro Villalbazo, en X, en TikTok, @Villalbazo3. El remedio para estos días de frío, de lluvia, de viento, de calor de 45 grados o más. El remedio lo tiene, como siempre, Dani Avendaño. Dani, bienvenida.
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0: 9 en punto, panorama informativo 88.9, información que sirve. Yo soy Alejandro Villalbazo, en X, en TikTok, arroba Villalbazo 13. Es viernes 12 de junio. Iñaki Manero, ¿cómo estás, Iñaki?
1: ¿Cómo estás, Alex Villalbazo? Alex Cervantes, amigos de la República Mexicana, de todas partes, por Aja Radio, una hora más de panorama.
0: Los mensajitos en el WhatsApp 5580-255-8889. Tráfico, clima cada 15 minutos. Mónica Villalobos.
2: Alejandro, muchas gracias. Les recuerdo que hoy no circulan los autos que tengan holograma 1 y 2 de verificación con engomado azul, terminación de placas 9-0, además de los permisos. En unos minutos, más información.
1: Gracias, Gaby. Vamos al panorama. El panorama nacional. La Fiscalía General del Estado de México obtuvo una audiencia de formulación de imputación por los delitos de abuso de autoridad y lesiones contra el alcalde de Metepec, Fernando Flores Fernández, así como con dos de sus escoltas. Y esto relacionado con el altercado que se registró el 4 de junio pasado en el Club Deportivo La Asunción, en el que el alcalde irrumpió acompañado de personas armadas durante un conflicto que inicialmente fue presentado como un asunto de carácter familiar. Los operativos de seguridad y vigilancia se mantendrán vigentes en la caseta México-Cuernavaca, informa el subsecretario de Derechos Humanos de la Secretaría de Gobernación, Arturo Medina Padilla. Esto luego de que hace unos días fueron encontrados en un autobús 59 artefactos explosivos que pretendían ser usados en apoyo a las movilizaciones de la disidencia magisterial por personas presuntamente de la Escuela Rural Isidro Burgos de Ayotzinapa, Guerrero. Y hoy viernes se publicó en el Diario Oficial de la Federación la norma oficial mexicana NOM 005 SSA 2026 de los servicios de planificación familiar y anticoncepción, una actualización tras más de 20 años que transforma el paradigma tradicional de control de fecundidad hacia un modelo centrado en los derechos sexuales y reproductivos, la autonomía, la dignidad y el consentimiento informado. Y el hermano del Mencho estaría buscando llegar a un acuerdo con la justicia de los Estados Unidos, Gibran Casas.
3: Antonio Ceguera Cervantes, el hermano del Mencho, habría llegado a un acuerdo de culpabilidad con la justicia estadounidense. Así lo reveló una moción conjunta presentada por su defensa y la Fiscalía de los Estados Unidos para que el tribunal anule la audiencia que estaba programada para el próximo 18 de junio. En su lugar, las partes solicitan que se programe la audiencia de cambio de declaración para la semana del 27 de julio. De esta manera, Antonio Ceguera, alias Tony Montana, se declarará culpable de al menos uno de los dos cargos criminales que enfrenta en los Estados Unidos, que incluyen conspiración para el tráfico de cocaína y metanfetamina y posesión de armas de fuego. El hermano del fundador del cártel Jalisco Nueva Generación estaría buscando llegar a un acuerdo con la justicia estadounidense para obtener beneficios durante su encarcelamiento o una reducción de su condena. Para Asir Noticias, Gibran Casas.
1: Recuerda nuestra página www.889noticias.mx, encuentras más sobre este y otros temas de tu interés. Hay ciudadanos de al menos 20 países desaparecidos en Jalisco, Martín Beltrán.
4: De acuerdo con el Registro Estatal de Personas Desaparecidas, en los casos de personas extranjeras, la mayoría corresponde a ciudadanos de Estados Unidos o con doble nacionalidad. En el histórico, suman 136 personas de origen estadounidenses desaparecidas en Jalisco, 45 de las cuales siguen sin ser encontradas. Los mexico-estadounidenses involucran 59 reportes en total y 26 personas aún ausentes. Después están las personas originarias de Colombia, suman 65 casos. También hay personas originarias de Honduras, Guatemala, Canadá, Nicaragua, Alemania, entre otros. Para Panorama Informativo desde Jalisco, Martín Beltrán.
1: Y el panorama de los espectáculos, Maná, que apareció ayer en la inauguración, alista un concierto para finales de este año en Ciudad de México, Lalo González.
5: Después de participar en la inauguración de la máxima fiesta del fútbol, la banda de rock Maná anunció que ofrecerá un concierto en el estadio GNP Seguros el próximo 17 de diciembre. La velada formará parte de la gira Vivir Sin Aire Tour, que recorrerá diferentes estadios de México y América Latina y que servirá para celebrar 4 décadas de trayectoria, durante las cuales ha vendido más de 50 millones de discos. Antes de llegar a la Ciudad de México, Maná viajará a Bogotá, Lima, Santiago de Chile y Buenos Aires. Los boletos para esta presentación estarán disponibles a partir del 18 de junio. Para 88.9 Noticias, Lalo González.
1: Vámonos a los deportes, don Alex Cervantes.
6: Muchas gracias, Iñaki Tocayo. La última y nos vamos. No sin antes recordarles que México venció 2-0 a Sudáfrica en la cancha del Estadio Ciudad de México. Goles Julián Quiñones al minuto 8 y Raúl Jiménez con remate de cabeza al 67. El Tri gana por primera vez un partido inaugural. Quiñones fue designado como el jugador más importante del partido y se convirtió en el segundo naturalizado mexicano que anota en la Copa. El primero fue Ciña en Alemania 2006. Gilberto Mora hace historia al ser el mexicano más joven en jugar una Copa, con 17 años y 240 días. Vamos a escuchar las palabras del director técnico Javier Aguirre.
7: No jugamos bien la primera parte, aunque pudimos haber ganado 3-0 la primera parte, tranquilamente. Era para un 3-0 y nadie hubiera dicho nada. Un solo remate de ellos a 2 metros de la portería. Fuimos ampliamente superior en la primera parte, pero el marcador no reflejó esto que estoy diciendo. Era uno al poste, el portero sacó otra, le pegamos otra para afuera. Y entonces fuimos complicando paulatinamente. El segundo gol, más la expulsión de ellos, dio la sensación que nos relajó. Y no fuimos verticales, pero bueno, va a ser el primer partido. Esto, empezar con victoria, yo creo que es una conclusión buena. Podemos mejorar, por supuesto, y debemos también.
6: Por ahora es todo en los deportes. Les mando un abrazo y un gran fin de semana. Les deseo.
1: Alex, gracias. Alex Villalbazo, Alex Cervantes, Iñaki Manero en Panorama Informativo 88.9 Noticias. Información que sirve por iHeartRadio. Gaby Arenas, tráfico y clima cada 15 minutos. Gaby.
2: Muchísimas gracias, Iñaki. Les comento que van a encontrar un corte preventivo en Avenida 20 de Noviembre a partir de José María Sazaga debido a manifestantes. La alternativa es utilizar Congreso de la Unión. En unos minutos regreso con más información.

0: 9 y 10, panorama informativo 88.9, información que sirve. Yo soy Alejandro Villalbazo, en X, en TikTok, arroba Villalbazo 13, los mensajitos en el WhatsApp 5582-5588-9. No se habla de otra cosa, ¿verdad? Del partido, de la selección, del resultado. No se habla de otra cosa. Juan Ignacio García, a Juan Ignacio, a tu tocayo.
1: Sí, Juan Ignacio, sí.
0: No le gustó cómo jugó la selección. Mucho menos cuando, dice, tuvieron superioridad numérica. ¿Cómo es posible que con dos les hayan sacado una tarjeta roja al Cachorro Montes? Pues sí, la verdad, una expulsión. A mí me parece rigurosa la expulsión contra el defensa de México, contra César Montes. No, para mi gusto no era de roja, pero pues el árbitro la marcó y se llevó a tres en el camino el árbitro, tres expulsados.
1: Tres expulsados. Yo no sé, en los análisis de los partidos inaugurales, si se han dado una cosa similar, ¿eh? Tres para afuera.
0: Tres. Dice Aurelio, viví la experiencia de niño en el 70, de joven en el 86, y ahora de adulto mayor, 2026. Inalcanzable el Mundial para muchas personas. Se refiere a los precios, boletos. Sí, Aurelio. Tienes toda la razón. Ese sigue siendo uno de los principales reclamos, incluso de quienes pudieron pagar el boleto y estar en el estadio. No sé, de estos que llamaban experiencias VIP, ¿no? Con los paquetes que le llaman hospitality. Muchos de los que tuvieron ese pago, que fue duro golpe al bolsillo, dicen que la cosa no fue esa experiencia que les habían prometido.
1: No era lo que estaban esperando.
0: No era lo que estaban esperando. Yo hace rato ya les comentaba de la experiencia en el estadio. No es la mejor experiencia. La verdad es que somos muy desorganizados. No sabemos señalizar las cosas en México. Y hacemos complicada la experiencia porque, además de que no sabemos señalizar, vivimos desinformados. Y entonces cuando tú le preguntas a la gente por dónde, la gente te manda a la derecha cuando es a la izquierda y te regresa a la izquierda cuando es a la derecha. Así somos. Además, con una pinche seguridad, le preguntas a alguien y en lugar de decirte no sé, para allá.
1: Pero sabes que eso es un clásico, ¿eh? Nomás por decir algo, no te da la más remota idea, pero ya te dicen por dónde.
0: Sí, para allá.
1: Y también es una pinche perdida.
0: Sí, no. O sea, a mí, desde la entrada en el estadio, les decía hace rato que estaba, ¿no?, en la división justo en para el famoso hospitality y decía acceso B. Entonces yo tenía acceso B. Y entonces cuando voy llegando a esa torre del acceso B, ¿no?, ese letrero, le pregunto a quien estaba ahí, ¿a dónde se forma uno? Dice, no, pues quién sabe, porque ya la fila se hizo una víbora, que ya quién sabe dónde vaya. Pero además, el cuate que estaba organizando era un paramédico. O sea,
1: no era una persona con gafete, ¿no?
0: Era un paramédico que estaba ahí para ayudar, pero no era un cuate, un voluntario de estos que, y él, pues, echando la mano.
1: Se le agradece al paramédico, pero, pues, zapatos.
0: Pero él echando la mano.
1: Oh, qué bueno.
0: Entonces,
1: debe estar ahí.
0: Y luego, pues ya saben que preguntas, ¿y ahora para dónde voy? ¿Para acá o para allá? ¿Para acá? Y no es Híjole, pusieron baños portátiles, que me pareció un acierto. Había varios baños portátiles. Y nada más que, si están desayunando, discúlpenme, pero es que había una hilera de baños portátiles frente a zona de comida. Y uno de los baños derramó. Antes de empezar el juego, antes de empezar el juego, el baño ya se había reventado y entonces estaba saliendo todo.
1: No.
0: Pero además iba de bajadita y todo eso caía en dos puestos que estaban ahí de comida. Detalles, pero que tendríamos que solucionar.
1: Oye, pero pobres de los puesteros.
0: Sí, ¿no? Y de la gente que estaba comiendo, claro, ahí.
1: Por supuesto.
0: Sí.
1: Les arruinaron el
0: momento. Entonces, ahora, por el otro lado, pues está la gran alegría. Y decíamos hace rato, en este país de contrastes, ¿no? Somos muy alegres, muy fiesteros, muy cotorros, muy amigables. Todo el mundo se hace amigo del de al lado, del de adelante, del de arriba, ahí en las tribunas.
1: Sacas conversación,
0: sí. Sí, sacas plática, ¿no?
1: Sí, sí, sí.
0: Entonces, pues sí, la verdad es que así somos. Dice Aldo, la inauguración fue tan austera que hasta los de Maná llevaron la batería de su hijo. Y fueron los que más reventaron, yo creo. Sí. Por lo menos ahí en el estadio, después del saludo de Lila Downs, revienta Maná, y entonces Maná, que sí canta uno de sus éxitos, fue de lo más coreado, gritado, aplaudido.
1: De sí, lo más. J Balvin y todo lo demás. Y luego este tema de las mujeres vestidas con trajes folclóricos, china poblana, además bailando ahí bailes modernos. No sé qué quisieron demostrar con eso, pero creo que cada cosa en su lugar, ¿no? Perdón, a lo mejor soy demasiado conservador en ese sentido.
0: O a lo mejor, ¿sabes qué nos ha faltado, Iñaki? Y ahorita lo voy a buscar. A ver si hay explicación de la ceremonia.
1: Claro.
0: Es que ya ha ocurrido, ¿no?
1: Sí.
0: Ahora las ceremonias tienen su explicación.
1: Sí, desde Barcelona 92, ¿no?
0: El por qué esos elementos.
1: Ajá. Elementos raros que sacan de onda la gente, ¿no?
0: Y dices, ¿y eso por qué estaba ahí, no?
1: Si a lo mejor hubieran puesto el ballet de Amalia Hernández, pues, hubiera sido muy representativo en México.
0: Anunciado como tal, el ballet de Amalia Hernández, ¿no? A nivel de cancha, siendo bailarín, los números musicales que se presenten, hubieras, no, hombre, si ya andas con todo, Manresa, ¿tampoco les vas a cobrar honorarios?
1: No. Bueno, okay. Sí, tal vez, fíjate, ya que ya llevo varias, ¿no?
0: No pagan, ya sabes que a los proveedores en el gobierno no pagan, pero pues hay que mandarles la factura.
1: Peor negocio.
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0: 9:20, panorama informativo 88.9, información que sirve. Yo soy Alejandro Villalbazo, en X, en TikTok, arroba Villalbazo 13, los mensajitos en el WhatsApp 5582-5588-889. Mensajitos que ustedes nos están mandando sobre el fútbol. María Luisa dice, yo sí pensé que no salíamos con el evento, estaba atropellado a la mera hora. Dice, entiendo que hables de nobleza de los mexicanos, pero mi papá y yo opinamos que somos medio mensos, nos dice María Luisa. Somos nobles, María Luisa, somos muy nobles. La verdad es que yo hace rato lo decía y lo comparaba en términos futboleros, ¿no? Cuando un equipo no está bien, siempre se habla de poco equipo para tan grande afición, ¿no? Y yo lo pasé al término país, ¿no? Pues poco gobierno para tan grande nación, ¿no? Y lo creo fuertemente porque cuando volteas y ves la fiesta, el nivel de fiesta que organizamos los mexicanos para un partido de fútbol, dices, somos nobles, porque ante tanta bronca, tanto problema, tanta carencia, ¿a dónde es la pachanga? Vamos, ¿no? Sí. Que hay que llenar la plaza pública, pero no por llenarla, no porque el político te esté llevando con la torta o el refresco, no. La gente ayer se acercó porque quería ver un partido de fútbol, porque quiere convivir con los demás. Ojalá. A eso se acercó la gente, Iñaki.
1: Que tuvieran esa convocatoria los políticos, ¿no? Uh-huh. Lo que pasa es que también estamos tan justos de victorias y de gustitos, los mexicanos, que pues todo nos sabe a que hubiéramos ganado el campeonato completo, ¿no? Cualquier cosa positiva, como por ejemplo el resultado de ayer, pues para nosotros haber ganado el torneo, pero el torneo intergaláctico. Uh-huh. Ojalá y así vaya, ¿no? Y ojalá así vaya la selección. Pero estamos bien, bien justitos de cosas que nos hagan emocionarnos en este país. Ante tanta mala noticia, desgraciadamente, hay que darlas, no podemos obviarlas. Uh-huh. Pasan cosas y pasan cosas muy feas y muy graves. Pero siempre estamos pendientes de festejar lo poquito bueno que se nos presenta en nuestro día.
0: Sí. Y le ponemos la carga, ¿no?
1: Sí.
0: De nuestra felicidad para los próximos 40 días a 26 cuates que forman
1: la selección.
0: La selección, ¿no?
1: Sí.
0: Y son ahorita pues son ellos y nadie más, ¿no? Son ellos y nadie más. Platicaba con Luis García el miércoles y me contaba Luis García, ¿no? Que evidentemente por años, ahí jugó mundiales, pero no en México, ¿no?
1: Uh-huh.
0: Y pero que pues jugó muchos partidos con la selección en México y en el estadio, en el hoy Ciudad de México, ¿no? En el Estadio Azteca. Y entonces me platicaba Luis la experiencia, ¿no? De justamente de eso, de ese peso, del saber que hay un país que tiene ilusión en 26 cuates.
1: Sí.
0: Y entonces me decía Luis que el ir del vestidor a la cancha, por la propia estructura del estadio, pero además por la tensión de todo lo social, dice, sientes que te asfixias, o sea, como jugador, como futbolista, dice, sientes que te asfixias, o sea,
1: ¿cómo te administras psicológicamente?
0: Y el momento del himno, dice, es una cosa ahí parado, ¿no? En la cancha, y volteas para todos lados y ves eso repleto, que es impresionante, y efectivamente esa parte del trabajo psicológico, emocional, mental, porque Luis me comentaba, si no lo trabajas, no vas a poder dar un paso.
1: Sí.
0: O sea, te vas a paralizar ante ese monstruo.
1: Por eso muchos de los jugadores de fútbol, sobre todo los tops, tienen asesoría psicológica, van a terapia, para poder administrarlo, para poder manejar el estrés, la tensión, y ese sentido de responsabilidad. Y muchos mexicanos lo tenemos ya de, no de nacimiento, pero sí es una cuestión cultural, el famoso fracaso ante el éxito. Cuando estamos por tirar el penal, y si lo tiramos bien y lo hemos tirado miles de veces y lo hemos practicado miles de veces, que va a definir todo un campeonato, y lo fallamos. Porque es un principio psicológico.
0: Sí. Cerrando el comentario de la plática con Luis, dice que que se acordaba mucho de un partido contra Honduras, me parece, que en el túnel, cuando ellos volteaban a ver a los hondureños, decían, nah, esto ya les ganamos. O sea, ya ahí, decía, es que se les veía que ya las patitas les temblaban, ajá, ¿no? Del escenario, que es cuando...
1: Intimidante.
0: Sí, que es cuando siempre en el mundo del fútbol se dice, ¿no? Pues que el equipo haga valer su localía.
1: Sí.
0: Es que eso es.
1: Estás en casa.
0: Estás, ¿verdad?, en tu casa, y cómo pesa esa casa para el rival. Y te digo que, no, esos cuates ya se habían derrotado, ¿no? Antes de entrar ahí en el pasillo hacia la cancha, ¿no? En el túnel de acceso de los jugadores. Entonces, somos nobles, María Luisa. Muy nobles, la verdad. Muy, muy nobles somos. José, dice, yo vi un gobierno chiquillo, dice, insignificante, escondido, ¿no? Ante ese gran entusiasmo de los mexicanos, que aunque nos esté llevando la chingada, nos dice José, siempre habemos, muchos mexicanos con alegría desbordante. Dice, por eso llegan aquí de todos lados, chinos, coreanos, venezolanos, gringos, haitianos. Dice, porque somos fiesta, para eso nos pintamos solos. Sí, sí, sí, sí.
1: Sí, el país es mucho más grande que el gobierno que lo lleva. Uh-huh. El hecho que no hubiera asistido el Ejecutivo Federal ayer, desde 1966 nunca había faltado un jefe de Estado en la inauguración de uno de estos eventos. Uh-huh. Ayer fue, pues, la primera vez en 60 años.
0: Sí, que se quedó la silla vacía.
1: Se quedó la silla vacía.
0: Que incluso es otra de las preguntas en, uh-huh, redes sociales, sobre todo, ¿no? ¿En dónde estaba la joven que recibió el boleto para ocupar el lugar designado para la presidenta, uh-huh, al lado de Infantino en el palco de honor? Pues no se le vio.
1: Que era una chica indígena, uh-huh, a la cual le habían cedido el boleto.
0: No se le vio. 9.25.
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2: 9:30, panorama informativo 88.9, información que sirve. Yo soy Alejandro Villalbazo, en X, en TikTok, arroba Villalbazo 13. Mensajitos en el WhatsApp 55 82 55 88 88 9. Tráfico, clima cada 15 minutos. Gaby Arenas.
3: Muchísimas gracias, Alejandro. Tenemos un choque que afecta el avance de Avenida Central Carlos Jan González pasando Metro Nezahualcóyotl. Es con dirección a la Avenida 608. En unos minutos, más información.
4: Muchas gracias, Gaby. Vámonos con el panorama y cómo inicia la pachanga en la Bolsa Mexicana de Valores. Además, el dólar y el euro y el gasolinazo nuestro de cada día. Todo esto lo trae María Inés Camacho. Mari, buenos días.
5: ¿Qué tal, Iñaki? Gracias, buenos días. La Bolsa Mexicana de Valores sigue con su racha positiva esta mañana, ganando el 1.78%, avanzando 1.192 puntos, llevando al IPC a las 68.167.30 unidades. El dólar en banco se compra esta mañana en 16 pesos 66 centavos y se vende al público en ventanillas en 17 pesos 66 centavos, mientras que el euro 19.61 pesos a la compra, 20 pesos 19 centavos a la venta. En materia de hidrocarburos, bueno, pues el precio promedio de el litro de la gasolina magna a nivel nacional es de 23 pesos 68 centavos, la premium 28 pesos con 47 centavos y el litro del diésel en 27 pesos 16 centavos, mientras que el petróleo, el barril de la mezcla mexicana es de 85.53 dólares por barril. Iñaki, son los números esta mañana. Muy buenos días.
4: Gracias, María Camacho. Muy buenos días. 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A las 2:30 p.m, ¿cómo cierra la Bolsa Mexicana de Valores? Y así quedan los valores para el resto del fin de semana. El cáncer de próstata es el padecimiento oncológico que más afecta a los hombres en México. Mucha atención, Moni Barrera.
6: El Instituto Nacional de Cancerología cuenta con el programa Opus, estrategia enfocada a la detección oportuna, educación médica y atención integral del cáncer de próstata. A través de un comunicado, la Secretaría de Salud informó que se logró reducir de 40 a 17% el número de pacientes que llegan con enfermedad metastásica al instituto, lo que ha permitido incrementar las posibilidades de ofrecer tratamientos con intención curativa como cirugía radical o radioterapia. En 88.9 Noticias, Mónica Barrera.
4: Panorama internacional, la defensa del presidente de Colombia, Gustavo Petro, anunció que presentará una denuncia ante la Corte contra una congresista que solicitó suspenderlo temporalmente del cargo mientras avanza una investigación por presunta participación en la campaña electoral. Esta polémica surgió luego de que la congresista Gloria Irazabaleta firmara un documento en el que pidió apartar del cargo a Petro hasta el próximo 21 de junio, fecha en la que se celebrará la segunda vuelta presidencial entre Iván Cepeda y Abelardo de la Espirela. En los Estados Unidos se registraron al menos 3 tornados en Strater y Odell, en Illinois, esto al suroeste de Chicago, provocando la cancelación de vuelos, derribo de viviendas y desprendimiento de árboles y postes eléctricos. Miles de personas se quedaron sin suministro eléctrico en el centro norte y el noreste del país. De acuerdo con las autoridades, no se han reportado muertes o personas lesionadas por las tormentas. Y el pintor británico David Hockney, considerado una de las figuras más influyentes del arte contemporáneo, murió anoche a los 88 años de edad, informó hoy viernes su agente. Sus coloridas pinturas figurativas eran a la vez conservadoras e iconoclastas, de diseño ingenioso, colores suaves, que atrajeron la atención hacia el arte figurativo y narrativo a partir de finales de la década de los 50 y principios de 1960. En el panorama de los espectáculos, el cineasta Oliver Stone ya tiene listo su nuevo proyecto. Vamos a ver qué saca ahora. Lalo González.
7: Oliver Stone, Michael Douglas y Willem Dafoe trabajaron juntos en una película que llevará por nombre White Lies y donde también actúa Josh Hartnett. El rodaje ya terminó, tuvo locaciones en Europa y Asia. Este es el primer trabajo de Stone como director desde el 2016. En años anteriores ya había trabajado con Douglas y con Dafoe en las películas Wall Street y Pelotón respectivamente. Por lo pronto no se ha revelado la fecha de estreno. Lo que sí se conoce es la trama, que dice así. White Lies narra la historia de Jack Freeman, hijo de padre divorciados que repite los errores de sus padres en su propio matrimonio y con sus hijos. Para 88.9 Noticias, Lalo González.
4: 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Vámonos al comentario deportivo de Toño de Valdés. Hola, Toño.
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2: ¿Qué tal, amigos de Panorama? Un placer saludarles. Corea inició también con victoria, un resultado que le permite al equipo coreano pensar seriamente en la calificación, 2-1 frente a Chequia, a pesar de que el equipo europeo tomó la ventaja con anotación de Krejci en el minuto 59. Muy rápido, al 67, Juan logró la igualada con un recorte espectacular que le permitió quitarse al defensa y al portero también, y luego la aparición de Oh para al 80 dejar las cifras definitivas. 2-1, victoria de Corea, se coloca segundo del grupo por la diferencia de goles, México está en primero y Corea logra estos primeros 3 puntos que por supuesto para ellos son muy, pero muy valiosos. Y la actividad ahora sí ya no se detiene, ya se fueron dos partidos, quedan 102 por delante y por lo pronto para el día de hoy. Primero la presentación, lo que es la inauguración en Canadá a la 1:00 p.m, Canadá en contra de Bosnia y Herzegovina, y después también el debut de Estados Unidos y el arranque en la Unión Americana con el duelo de Estados Unidos en contra de Paraguay. Esto será a partir de las 7:00 p.m. Con estos 2 encuentros quedarán ya inaugurados los equipos o los participantes, digamos, que son locales, habrán arrancado ya tanto en México como en Canadá y en los Estados Unidos. Ya veremos cómo se dan las cosas y cómo se presentan estos dos equipos, Canadá y Estados Unidos, los anfitriones. México por lo pronto inició con el pie derecho, con la victoria. Un saludo para todos ustedes, amigos de Panorama.
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4: Gracias, muchas gracias, Toño. Alex Villalbazo, Alex Cervantes, Iñaki Manero en Panorama Informativo en 88.9 Noticias, información que sirve por iHeartRadio. Gaby Arenas, tráfico y clima cada 15 minutos. Muchas gracias, Gaby. Buen fin de semana, hasta el lunes.
3: Iñaki, muchísimas gracias. Fue un gusto para mí haberlos acompañado. Les platico que hay reducción de un carril en Paseo de la Reforma a la altura del Ángel de la Independencia con dirección a Insurgentes debido a un encharcamiento. Como alternativa está utilizar Avenida Chapultepec o el Circuito Interior. En unos minutos, más información.
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2: Viernes de cine, viernes de estreno. Lalo González, ¿cómo estás, Lalito?
12: Bien, bien, ¿cómo estás, Ale Iñaki? Porque no todo es fútbol en esta vida. Ajá. Pero en el cine sí hay fútbol también. Okay. Y ahorita les cuento, porque algunos partidos los pueden ver también en la pantalla grande.
2: Ah, mira.
12: Sí, se han vendido como pan caliente, ya sabes, ¿no? Y cuando termine esta fase de grupos, venderán ya los siguientes, que esperemos allí siga la selección mexicana. Pero bueno, insisto, no todo en esta vida es fútbol. Al ratito les cuento más detalles de esto, pero lo que están escuchando ustedes es el Día de la Revelación. La nueva película de Steven Spielberg, que bueno, es un director de 79 años de edad, lleva medio siglo contándonos historias que a todo mundo fascinan, desde Tiburón, y que aparte han creado polémica muchas de ellas, ¿no? Justamente la de Tiburón, toda la polémica que sigue creando medio siglo después. Y entre todas esas historias nos ha contado algunas de extraterrestres. Es un amante de la ufología. es un hombre que piensa que no estamos solos en este universo y busca la forma de contarnos eso, ¿no? Ya sea con historias tiernas como la de E.T. de 1982 con Drew Barrymore, pequeñita, hasta Encuentros cercanos de tercer tipo, que es anterior del 77, y ahora con esta película que se llama El Día de la Revelación. Emily Blunt es la protagonista con Josh O'Connor. La historia que te plantea esta pregunta, a ver, ya Estados Unidos nos ha estado desclasificando algunos videos, ¿no? Donde todo parece indicar que sí, no estamos solos en este universo, y ya empiezan como a mencionar estos datos. Bueno, Jaime Maussan ya presentó su bola acá en sí, el Auditorio Nacional. O sea, como muchos elementos que te dicen, sí, no estamos solos, no estamos solos, algún día van a llegar. Bueno, ¿qué pasaría si esa verdad así ya sin incertidumbre, con toda la certeza, estuviera así planteada? ¿Qué pasaría con la humanidad, no? O sea, ¿cómo lo recibimos nosotros? ¿Quiénes que serían los encargados de darte a conocer esa noticia? ¿Cómo la van a manejar? ¿Se la quieren guardar para sí mismos? ¿O si es una verdad que a todo mundo le podría incumbir? Entonces, de eso va esta película. Por supuesto, tiene ese toque de intriga. Esa situación también de que los protagonistas pues tienen que salvar de personas que los quieren matar. Allí está el personaje, les decía, de Emily Blunt. Y bien, bien por esta película, porque sí, fíjate, algo que me llamó mucho la atención al Iñaki, uh-huh, es que hemos estado platicando acá cómo hay películas que ya están hechas para que no les prestes atención, uh-huh, desafortunadamente, ¿no? Sí, o sea, películas que estás con el celular, una cosa así, sí, y las volteas a ver,
2: que es pura distracción, ¿no?
12: Sí. Ya me acordé de qué va. Esta película sí te requiere como...
2: Tienes que estar,
12: sí,
2: con
12: la atención. Me dio, porque ustedes no están para saberlo, pero se los voy a contar. Uh-huh. En muchas funciones de prensa nos quitan los celulares.
2: Okay, sí,
12: para que no grabemos, ¿no? Bueno, pues esa es la intención básica. Pero se agradece mucho porque...
2: Pones atención.
12: De verdad es cuando no sacas el celular, sí, en serio. O sea, lo mucho, pues volteas a ver tu reloj para, uh-huh, saber la hora, ya pasó una hora y tal, no sé qué, pero sí, el hecho de que te quiten el celular y que entonces tu atención esté centrada en la historia, se agradece. Claro. Hagan ese ejercicio de verdad, y esta película se los
2: estoy
12: va a
2: estoy de acuerdo agradecer contigo.
12: Uh-huh. Así que bueno, allí está, El Día de la Revelación, la nueva de Steven Spielberg. Y de allí nos vamos con Letras Robadas, los protagonistas, Paul Rudd y Nick Jonas. Y entonces muchos dirán, ah, porque es una película musical, cantan. Y muchos se preguntarán, ¿Paul Rudd canta? Sí. ¿Nick Jonas actúa? Sí. Ah. Y entonces acá están haciendo la mancuerna, ¿no? Está divertida esta historia. El director, que es John Carney, ya nos ha presentado otras películas que agregan esos elementos. El drama con una historia quizá de romance, en este caso quizá no está tan presente, pero sí la música. Hay una que se llama Begin Again, hace 12 años que se presentó, y allí actuó, por ejemplo, Adam Levine, que, uh-huh, es el vocalista de Maroon 5.
2: Sí.
12: En esta, pues imagínense, el hecho de ver a Nick Jonas, ya con eso tienes a un público asegurado, todos los de los Jonas Brothers. Y acá es la historia de un cuate que era famosísimo en los 90, era el líder de una banda de musical y le iba muy bien, hasta que pues tiene que convertirse en padre, tiene que cuidar a la hija, y entonces se retira, y en ese añito sabático pues llegan otras tantas artistas que le comen el mandado, ¿no? Y ahora ya es un cuate que se dedica a cantar en las bodas. Y entonces ahora en esta realidad conoce a un cuate, a un joven que se llama Danny, que es interpretado por Nick Jonas, que lo que quiere es, a ver, mi banda es súper exitosa, como los Jonas Brothers, pero yo, uh-huh, quiero éxito como solista, y no me está yendo tan bien. Voy a buscar este cuate, que era famosísimo en los 90, a ver si podemos armar un algo, ¿no? Y se llama Letras Robadas, pues porque se roba una canción. A partir de allí viene como toda esta peripecia, pero te pone mucho en ese contexto, ¿no? A ver, la realidad, ¿cuántos cantantes que antes pertenecían a una banda quieren ser solistas? No funcionan.
2: Yo diría la gran mayoría.
12: La maldición, ¿no? Para muchos.
4: Muy poquito, salvo los Beatles, donde se diversificaron y cada quien brilló, sobre todo Paul McCartney.
12: Hay como ciertos casos. La Josa, María José, uh-huh, que tiene, ajá, un bozarrón ahora con estos conciertos de, sí, México Vibra, salió a cantar con mariachi, después se aventó un popurrí allí de despechadas y todo esto. Bueno, qué bozarrón tiene. Ella le fue mucho mejor que estando en Cabá. Uh-huh. Pero, por ejemplo, a otros, híjole, de todos los OV7, todos los Timbiriche, sí, bueno, o sea, tienen su éxito, pero sí, cuando se juntan es guau,
4: así
12: Timbiriche.
4: Así que digas, qué bruto. Sí, como...
12: Y así, pero entonces, por eso les digo, sí, es como una historia bastante cercana, y yo sé que muchos van a ir a verla, porque Paul Rudd, pues, también es de los galanazos en Hollywood, es como un Dorian Gray, porque pasan los años y él sigue igualito. Y Nick Jonas. Y la otra película también, que llega a las salas de cine, es Caso 137, viene de Francia. Si se acuerdan ustedes, en 2018 en París se dio este caso de los chalecos amarillos. Y entonces había como mucha situación de que el gobierno estaba perpetrando allí como ciertas situaciones, o que filtraba información para que hubiera muchas revueltas sociales, ¿no? Uh-huh. Entonces de esto va esta película, basada así en hechos reales. Puede ser una opción. Y la última también en el cine, ahorita vamos con las plataformas, Legalmente Rubia.
2: ¿Otra 25 vez?
12: 25 años.
2: No.
12: Es que los aniversarios. Gracias a los aniversarios regresan muchas películas. Un cuarto de siglo de esta película. Viene la serie.
2: ¿Y las canas?
12: Pues yo me las pinto, me pongo. Pero pues ahí están.
4: ¿Pero legalmente con los mismos o qué? ¿Eh? ¿Con los mismos?
12: No, es que es el aniversario 25, entonces es la película de hace un cuarto de siglo que regresa. Sí, pero ya, viene la serie de televisión.
2: O sea, ¿es la misma película?
12: Es la misma película.
2: Ah, ok. Sí. Ahí te nos platicas de plataformas.
12: Sí.
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5: Viernes, cine viernes de estreno, Lalo González, ¿qué más hay, Lalito?
6: Pues bueno, nos vamos ya a las plataformas streaming, que esto que están escuchando, a lo mejor decían, esto no es inglés, es polaco. Bien, vamos a platicar de dos series que vienen de Polonia, cosa que agradezco mucho porque siempre he comentado a Iñaki que el cine y la serie son una ventana al mundo y cuando te presentan cosas muy diferentes a lo que estamos acostumbrados, cine hollywoodense o las películas mexicanas, que afortunadamente cada vez hay más, te despiertan este interés por saber cómo viven en otras partes, ¿no? Entonces, en Polonia, platicar de esto que se llama Los Colores del Mal, negro. Está basada en una trilogía de libros. De hecho, ya se encuentra también en Netflix la de Los Colores del Mal Rojo, por si no la han visto. Podría ser buena idea que la chequen las dos películas. No es forzoso que tengan que ver la anterior para entenderla esta. Sí hay un hilo conductor que es el detective que se llama Leopold. Pero son casos tan distintos que no hay un hilo conductor, ¿no? Pero, pues bueno, te platica acá que hay un pueblo en Polonia donde hay desaparición, se desaparece un niño, pero allí la gente pues, piensa así como de, ah, pues es que es casi la tradición, ¿no? Sigamos viviendo todos felices, pero para este detective es como, pues, ¿cómo pueden estar todos felices si desapareció un niño? Y empieza toda esa investigación, ¿no? Donde gran parte de la sociedad tendría algo que ver en esto, y también yo creo que te pone a pensar en cuántas veces en los pueblos no ocurre algo así, ¿no? Minimizas algunos hechos porque ya está tan normalizadas algunas situaciones que piensas que así se vive cuando no tendría que ser hasta que llega alguien a investigar. Entonces creo que esta película está bien, agradezco que sea película y que no sea serie, porque muchas veces también las series son tan largas que uno ya le pierde, como el hilo, ¿no? Y más si te empiezan a poner un capítulo por semana, pues ya le pierdes todo el interés.
7: Y un tema tan doloroso para México, ¿no?
6: La desaparición, sí, los desaparecidos, pues allí justo eso, ¿no? Cómo nos conecta el hecho de, pues hay países más fregados que otros, como

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2: Oye, ¿y no hubo gritos estos de...
3: No. El grito del portero, no, ¿sí? Nada.
2: Qué bueno.
3: Nada, al árbitro sí. El ulero le llovió. El ulero le llovió.
2: En el Zócalo sí hubo.
3: ¿Ah, sí?
2: Sí, muchos gritos. ¿Sí?
3: ¿Al portero de...?
2: Sí. Oh, pues obviamente, pues acá lo que cuidan es que no sea en el estadio, ajá, ¿no? Como claro, tal, sí, pero pues claro. Acá en el Zócalo, pues sí hubo.
3: No, en el estadio no ese, sí el ulero al árbitro, si se la ganó 2-3 veces también, pero no. Y entonces la experiencia en el cine es
2: así. La experiencia en el cine, sí, boletos desde 89 pesos, ya sabes que ahora ya todo es experiencia y entonces te ofrecen los paquetes VIP, el menú y no sé qué, hasta como por 500 pesos. Entonces, para todos hay, por si lo querían ver en el restaurante, pero en el restaurante ya no se puede, se pueden ir al cine. Ahí sí.
4: Tienen la dulcería del cine también.
2: Tienen la dulcería del cine y también en muchos lugares venden inclusive también cervezas.
3: El VIP ya venden supe, ¿no?
2: Sí, ya es diferente la experiencia en el cine.
3: De acuerdo.
2: Pues a ver fútbol, a ver partidos y a ver de todo.
3: Gracias, Lalita.
2: Cuídense mucho.
3: Y pues ya casi nos vamos. Algo para cerrar, ¿no? Bueno, pues a seguir disfrutando de el campeonato. Finalmente, aquí viene donde ya la cosa se enfría un poco, ¿no? Porque, pues, ¿qué partidos hoy tenemos, no? De acuerdo con el calendario de Espacio Deportivo.
4: A ver, vamos a ver el grupo A. Pues ayer fue Corea del Sur, Chequia también. Chequia, Sudáfrica va a ser hasta el 18 de junio.
3: Ajá. No, el siguiente grupo ya es.
4: El grupo B, Canadá contra Bosnia.
3: Ajá.
4: 12 en Toronto a la 1 de la tarde.
3: Ok.
4: Está bien. Y a las a la 1 de la tarde también el 13 de junio en San Francisco, Suiza contra Qatar.
3: No, pero el de hoy hay otro.
4: El de hoy hay otro.
3: Tiene que ser Estados Unidos, ¿no?
4: Déjame ver, estoy buscando si está Estados Unidos.
3: Bueno, ¿no? Hoy hay dos juegos, pero pues ya son...
4: Estados Unidos contra Paraguay.
3: Ajá.
4: El 12, sí. El 12.
3: O sea, aquí ya no hay juegos hasta...
4: A las 7 de la tarde.
3: El próximo miércoles, si no me falla, hay partidos en México. Uh-huh. En México me refiero, Guadalajara sí, también. Guadalajara,
4: Monterrey.
3: Y después Ciudad. Monterrey, y ya sí, cuando regrese el torneo partidos, a la Ciudad de México. Entonces, como que ahí ya... Este ambiente mundialista
2: empieza a bajar.
4: Se diluye, es que hay muchos. Viene un chorro.
3: Ya nos vamos, bueno, Iñaki. Gracias.
2: Hasta luego. Mucho.
4: Gracias.
3: En un ratito nos vemos a las 2 en Hechos Meridiano. Pásenla bien, muy bien, donde quiera que estén.

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3: 10 de la mañana con un minuto, ¿cómo están? Bienvenidos, es viernes. Qué gusto acompañarte, que me acompañes y que estemos disfrutando y compartiendo estas próximas 4 horas juntos. Hoy vamos a platicar de algo que seguramente muchas personas han experimentado. Estar con alguien que sabes que te ama, pero que rara vez te lo dice. Que le cuesta trabajo expresar cariño, hablar de sus emociones o demostrar lo que siente. Y pues obviamente, a veces, ¿verdad? En medio de todo eso surge la duda. ¿Cómo se construye una relación cuando uno necesita palabras pero el otro no sabe cómo expresarlas? Quédate conmigo porque vamos a platicar de esto y vamos a arrancar con la nota mental en 7 minutitos más. 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
1: Hay personas que crecieron en hogares donde el amor se demostraba trabajando, por ejemplo, ¿no? Un papá que siempre estaba preocupado porque pues pudiera proveer todo lo que su familia necesitaba. El papá que resolvía todos los problemas, la mamá que siempre estaba presente. Y hay familias en donde se demuestra el amor de muchas maneras, pero los abrazos no son los estelares. Las palabras tampoco son las invitadas continuas, ¿no? Las conversaciones profundas, bueno, no se diga, esas casi nunca se veían. Y entonces, ¿qué pasa cuando llegas a una relación? Pues que aprendes a amar de la única manera en la que lo viste. Esa forma en la que tú veías que papá y mamá se relacionaban y se decían te amo, aunque no fuera con palabras, ¿no? A lo mejor preparando el desayuno, a lo mejor acompañando cuando alguien está enfermo, hacerse responsable de la familia. En fin, sentirte que estás presente cuando más te necesitan. Pero decir un te quiero, hablar de tus sentimientos, de tus emociones, expresar cuando te sientes vulnerable, eso a veces resulta casi imposible para muchas personas. El problema es que para muchas otras, el amor solo se interpreta a través de las palabras. Entonces, hay quienes no saben expresar lo que sienten. No porque no lo sientan, sino porque nunca les enseñaron cómo hacerlo, porque no lo vieron. Y eso no significa que la otra persona tenga que conformarse con lo que ella percibe como migajas emocionales. Por eso, aquí hay algo bien interesante. Hay que aprender a identificar si realmente es falta de amor o es falta de expresión. Y bueno, quiero recalcar que, insisto, no te tienes que conformar, pero sí aprender a identificarlo para entonces saber cuál es el verdadero problema a tratar, cuál es el verdadero problema a solucionar. Y que no te confundas o no te crees una maraña en la cabeza pensando que no eres importante para esa persona cuando a lo mejor lo eres, pero no sabe cómo decírtelo en palabras. 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
1: A ver, ¿es cierto que no todas las personas demuestran amor igual? Sí, sí es cierto. Pero tampoco te convenzas de que cualquier ausencia emocional es una prueba de amor, escondida o disfrazada. Porque una cosa es que le cueste expresarte afecto y otra muy distinta es que nunca haga el mínimo esfuerzo por conectar contigo. Amiga, date cuenta. 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
1: 10 de la mañana con 25 minutos. Excelente mañana para todos.

La canción de Kai Alana se llama El amor de mi vida en la Nueva Amor 103.1, solo música romántica, sonando también a través de iHeartRadio en la aplicación gratuita. Son las 10 de la mañana con 29 minutos. Buen momento para que abramos debate a través de las redes sociales en Amor FM en todas las redes y también a través de Lidia Mares Locutora. Esa es mi página de Facebook y mi cuenta de Instagram. Y bueno, por ahí también en las historias es en donde les dejo publicar todos los días la pregunta del Abro Debate. También a través del Talkback de iHeartRadio, que es otra forma que tenemos para poder platicar, para poder interactuar. Entras a la aplicación de iHeartRadio y cuando nos estás escuchando, ves el botoncito color rojo con el micrófono blanco y ahí tú me puedes dejar tu comentario, tu opinión respecto al Abro Debate de esta mañana. Híjole. Hemos hablado en este espacio acerca de los diferentes lenguajes del amor. Ya sabemos que no todos expresamos un te quiero, un te amo de la misma manera. Habrá quien lo diga expresamente con palabras y habrá otro que se quede en las situaciones difíciles. Habrá quien te diga buenos días, mi amor, y habrá quien te prepare un café por la mañana y te lo deje en la mesa antes de irse a trabajar, ¿no? Abro debate para preguntarte, ¿tú podrías estar con una persona que jamás te dice te amo? Porque, pues a veces podemos entender que existan diferentes lenguajes del amor. Sin embargo, el amor sí necesita palabras de vez en cuando. Abro debate. ¿Tú podrías estar con una persona que nunca te dice te amo? Aunque tú sabes que sí te ama. En lo que recibo tus comentarios, escuchamos a Luis Miguel. Esto se llama Bésame Mucho y suena a las 10:30 en la Nueva Amor 103.1. Solo música romántica. Yo soy Lidia Mares, te acompaño hasta las 2.

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1: Cuenta una historia que dos personas intentaban hablar entre sí. Las dos tenían buenas intenciones. Las dos querían entenderse. Las dos querían construir algo bonito. Pero había un pequeño problema. Cada una hablaba un idioma diferente. Una decía "te amo" con palabras. La otra decía "te amo" levantándose temprano para salir a trabajar. Una necesitaba abrazo. La otra ofrecía soluciones. Una esperaba conversaciones profundas. La otra demostraba amor quedándose cuando las cosas se ponen difíciles. Y durante mucho tiempo, ambos pensaron que el otro no estaba suficientemente interesado. Hasta que comprendieron algo bien importante. No estaban dejando de amar. Estaban dejando de traducir. Muchas relaciones pasan por esto. Porque nos volvemos expertos en expresar amor en nuestra forma. Pero olvidamos aprender el idioma emocional de quien tenemos enfrente. Claro que todos podemos crecer. Claro que todos podemos aprender a expresar mejor nuestros sentimientos. Pero también es cierto que detrás de muchas personas aparentemente frías existe alguien que ama profundamente y que simplemente nunca aprendió a poner en palabras lo que siente. Por eso vale la pena que nos preguntemos: ¿estoy viviendo, observando, viendo únicamente lo que mi pareja no me da? ¿Me la paso en el día a día viviendo desde lo que no percibo? ¿O también estoy reconociendo las diferentes formas en las que tiene para demostrarme su amor? Porque el amor necesita palabras, por supuesto que sí. Pero también necesita presencia, necesita detalles, necesita esfuerzo, necesita disposición para aprender el lenguaje emocional del otro. Y quizá una de las mayores pruebas de amor sea precisamente esforzarte por comunicar en la manera en la que el otro logra entender tu amor. Yo soy Lidia Mares y estás escuchando La Nueva Amor 103.1, solo música romántica.

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2: En tu silencio se encuentran las respuestas que no sabes decirte, las razones que no sabes darte, el camino que no sabes encontrar cuando hablas, el camino de vuelta a casa, a la verdad de tu alma, a lo que de verdad eres. En el silencio se calman los miedos, los tuyos y todos los que te presta el mundo. En el silencio solo escuchas la voz del alma, tu grandeza, tu fuerza. Ama todo lo que te dice el silencio, porque es ahí donde vuelves a encontrar.
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2: 11 de la mañana con un minuto. ¿Cómo están? Bienvenidos. Segunda hora del programa, segunda hora de este espacio. Y en viernes, eso significa que tenemos Consultorio del Amor con nuestra terapeuta Gestalt y Malú Martínez Acosta, que ya está conmigo en cabina. Y Malú, ¿cómo estás? Bienvenida.
3: Muy bien, muchas gracias, Lidia, en este viernes tan rico.
2: En este viernes tan rico, sí, la verdad es que el clima nos ha tratado bastante
3: delicioso.
2: Bien. Estamos muy felices y contentos. ¿Cómo de verdad que a veces el clima influye tanto?
3: Ay, claro,
2: en nuestro humor.
3: De ánimo, en el humor, en todo.
2: A ver, pues ahí te va. Escucha nada más la historia que tengo para el consultorio del día de hoy.
3: Viene.
2: Mi esposo jamás ha sido romántico. En 20 años de matrimonio casi nunca me ha escrito una carta, nunca me dedica canciones y rara vez dice lo que siente. Pero cuando mi mamá enfermó, él estuvo conmigo en cada cita médica. Cuando tuve problemas económicos, él fue el primero en ayudarme. Sé que me ama, pero a veces extraño escucharlo.
3: Okay, sí, los lenguajes del amor,
2: los
3: ¿verdad? Cada quien.
2: Los lenguajes del amor que provocan tantos y tantos dolores de cabeza.
3: Así es, dolores de cabeza, dolores de corazón, dolores del alma.
2: Así es, y a veces se resuelven difícil, y ¿verdad? A veces no.
3: Exactamente. Y qué difícil cuando yo estoy esperando algo y el otro no me lo puede dar, no quiere, no sabe, no es su estilo, ¿verdad?
2: Totalmente. Quédense con nosotros hoy en Consultorio del Amor. Amar a alguien que no sabe comunicar lo que sienten. 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

0: Ahí está sonando música para ti de Amanda Miguel, ¿Cómo sabe quién soy?, en la Nueva Amor 103.1, solo música romántica. Y bueno, pues retomando un poquito, mi querida Imalú Martínez Acosta, nuestra psicoterapeuta gestal que está con nosotros en cabina en este viernes de Consultorio del Amor, retomando un poquito la historia que con la que arrancábamos esta hora, ¿no? Una señora que me escribe para decirme pues que su esposo nunca ha sido romántico. Y fíjate, yo algo que le pregunté es, ¿y cuando eran novios, no? Porque ella dice que ya tienen 20 años de casados, pero a veces como que lo que cala es que, pero ¿te acuerdas cuántas serenatas me llevabas, no? Cosas por el
1: cuando
0: estilo.
1: Cuando llegabas con flores y chocolates.
0: Ajá. Y me decías que, ¿no? Entonces,
1: ¿cuánto veces, me amabas?
0: A veces esa nostalgia pudiera yo entenderla y decir, bueno, pues ya no es lo mismo, han pasado los años, pero como quiera alcanzo a entender esa nostalgia, ¿no? Sin embargo, me dice, no, nunca. Y entonces, nunca. Perdón, y entonces, perdón, con perdón. Todo el respeto, de verdad, con todo el respeto, yo diría, pues, ¿de dónde esperabas
1: entonces
0: que se volviera un Don Juan romántico? O sea, ¿de dónde?
1: Y entonces, ¿por qué te extraña? Si pero así lo conociste, ¿no?
0: Aún así, Malú, me pareció muy, muy interesante como tomar la historia para que podamos desarrollar el tema. Porque sí creo que pudiera ser difícil amar, o sea, tú amar a una persona que no sabe expresar amor o que no sabe expresar lo que siente. Y ya, y tú me la mataste porque, a ver, échale. ¿Que no sabe expresarlo?
1: No sabe expresarlo, yo tengo mis dudas. Porque nos narrabas cuando describiste la historia. Cuando mi mamá se enfermó, ahí estuvo. Cuando yo tuve tal problema, ahí estuvo. Y entonces yo decía, a ver, ¿no sabe expresar o simplemente no te lo expresa como tú quieres? Porque expresarlo sí lo expresa. Llega con el súper, está cuando se enferma tu mamá, consulta tras consulta, me imagino que contigo también, te saca de broncas de diferentes tipos, es una buena compañía, aparte como muy buena contención, entonces ¿lo expresa o no lo expresa? Solo lo expresa de otra manera. No como tú quieres.
0: Y entonces, es que, no, o sea, y Malú y yo empezamos a hablar desde antes de entrar al aire, ¿no? Entonces yo ahí te decía, y Malú, bueno, lo expresa como tú quieres o como tú necesitas, porque aquí también hay que diferenciar entre estos dos conceptos.
1: Así es. Mira, hay necesidades y hay necedades. Y esa línea es muy delgada. Es que yo sí necesito que me digas que me amas, pero así, tal cual te amo. Yo digo, ¿de verdad lo necesitas? Digo, probablemente hay personas que sí. Pero, ¿necesitas eso? ¿En serio? ¿Eso no te faltaría más bien de papá o de mamá? Me pregunto yo.
0: ¡Sas!
1: Porque me parece... me parece una postura un tanto infantil.
0: Sí, sí, desde ahí.
1: Donde
0: la niña que quiere...
1: Desde la niña encaprichada que quiere que le digan, es que te amo. Y te aseguro, Lidia, bueno, no estoy ahí presente, ¿verdad? Te aseguro que el día que él le diga, te amo.
0: Pues me lo dijiste.
1: Pues sí, pero me lo dijiste porque yo te lo pedí. Dice, ah, caray, o sea.
0: Sí.
1: ¿Qué
0: o
1: onda?
0: Sea, suena chiste, pero es anécdota. O sea,
1: suena chiste, pero es anécdota.
0: Del día a día de cómo nos embuclamos en las relaciones cuando tenemos ganas de que haya conflicto y malo.
1: Así es. Y esto habla de mucha oralidad.
0: Ajá.
1: O la oralidad lo describo en dos palabras.
0: Ajá.
1: No tiene llenadera.
0: Okay.
1: Si le dan esto, quiere más. Y si le dan esto otro, tampoco es suficiente. Y si le dan esto más, tampoco. No estoy diciendo que no sea necesario que nos digan el reconocimiento, el amor, el apapacho, el te quiero mucho, muchísimo, me importas, quiero estar contigo. No digo que no sea importante, claro que lo es. Pero no es la única forma, la verbal. Acuérdate que por lo menos, hasta el momento hay cinco.
0: Por lo menos.
1: Hay quien ha escrito más.
0: Claro. Y yo quiero cerrar este primer bloque y me lo, bueno, ya el segundo, que sí quiero subrayar, y por eso sí es importante entender la diferencia entre necesidad y entre necedad, porque tampoco me quiero ir al otro extremo de invalidar que cuando tú necesitas algo y lo pides, pues también se vale ser escuchada y también se vale, ¿no? O sea, yo hay cosas que literal le digo a mi esposo, sé que esto que te estoy pidiendo es una inmadurez, pero lo podrías hacer por mí.
1: Ajá.
0: Lo podrías hacer, por favor, por mi paz mental. Y creo que ahí cambia el chip.
1: Así es.
0: Porque es como reconocer que realmente, pues, no es tan relevante, pero es como...
1: Sí, porque entonces tú no eres el problema de que no dices, te amo. El problema soy yo, ajá, que lo estoy necesitando.
0: Pero me puedes ayudar con esto, por favor.
1: Ayúdame con esto.
0: Mientras lo resuelvo,
1: así
0: mientras
1: es.
0: Veo si de dónde viene, ¿no? Okay, vámonos con música. Esto es de Shakira, día de enero en la Nueva Amor 103.1, solo música romántica, ya a las 11:16.

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0: Ahí está Diana Vanoni con Querido Hijo Mío en La Nueva Amor 103.1, solo música romántica, 11:31, hoy que estamos platicando acerca de la historia de esta señora que, pues muy, muy linda ella en compartirme, ¿no? Yo siempre agradezco que abran su corazoncito conmigo.
1: Es que eso es padrísimo.
0: Y luego para contarme cosas que, pues evidentemente le duelen, ¿no? Como decirme, pues tengo 20 años con mi esposo, sé que es un buen hombre, sé que me ama porque ha estado conmigo incondicionalmente en momentos importantes y fuertes de la vida, como cuando mi mamá enfermó, cuando me quedé sin trabajo, pero nunca ha sido romántico. Nunca me dice te amo, nunca me dedica una canción. Todas esas cosas que ahora que lo estoy verbalizando, y Malú, yo creo que las tenemos súper romantizadas, pues porque se ven bien bonitas en las películas.
1: Sí, claro.
0: ¿Quién no quiere que se le arrodillen y le canten?
1: La vida de pareja del día al día no es Hollywood.
0: Yo siempre
1: Entendamos, por favor.
0: Yo siempre he dicho que es como la pornografía. Nada de lo que se ve ahí es real.
1: Nada de lo que se ve ahí es real, exactamente. Entonces, mira, creo que sí, y coincido contigo en esta parte de agradecerle, ¿no? Que nos abra su corazón y que nos dé este tema tan lindo. Entonces, yo quisiera decirle, hay que tener mucha claridad en que son 5 los lenguajes básicos hasta el momento, ya hay más estudios, ya se han incluido más, en la forma en que nosotros manifestamos el amor. Uh-huh. Entonces, una es las palabras, que es la manifestación verbal. Yo con palabras te puedo estar diciendo cuánto te quiero, cuánto te amo, cuánto te adoro, cuánto te necesito, lo maravillosa persona que eres. Y está padrísimo. Uh-huh. Qué bueno que alguien lo hace. Y si alguien lo sabe recibir, mucho mejor. La otra es el contacto físico. Uh-huh. Hay quienes muy de estar apapachando, tocar, besar, abrazar,
0: y fíjate,
1: acariciar.
0: Y hay quien eso le hostiga.
1: Y hay quien eso no lo soporta.
0: Así fue,
1: exacto.
0: Dame espacio, ¿no?
1: Así es. Hay quien manifiesta el amor a través del tiempo, no quiero decir a través del tiempo cronológico, que también.
0: A través de los 20 años juntos, ¿no?
1: Exacto, sino dedicándote tiempo. Uh-huh. Uh-huh. Te escucho, conversamos, platicamos, me importa lo que me dices, me siento contigo un rato, vamos a algún lado juntos, compartimos momentos como
0: sí,
1: pareja
0: solas. Te
1: dedico
0: mi tiempo.
1: Te dedico mi tiempo, uh-huh, y me dedicas el tuyo. Uh-huh, uh-huh. Otros son los actos de servicio. Uh-huh. Ajá. Necesitas esto, yo lo hago. Uh-huh. ¿Quieres que quite esto? Yo lo quito, yo lo pongo.
0: Nomás que no les voy a pasar como a mí. Déjenme aquí, me confieso. Mi esposo es 100% del lenguaje del amor de actos de servicio, 100%. ¿Y saben qué ha pasado a lo largo de casi 19 años juntos? Que okay. Yo ahora soy una inútil.
1: Oye, qué
0: no
1: padre,
0: nada,
1: ¿no?
0: Me resuelvo
1: todo. Qué padre que por lo menos tienes quien resuelva todo con actos de servicio, qué rico.
0: Es que a lo que voy es... Tú dijiste hace rato cuando explicabas uno de los tipos de lenguaje, es que quien lo exprese y la otra parte esté dispuesta a recibir,
1: exacto.
0: ¿No?
1: Y antes de seguir con esto que me parece muy valioso, voy a mencionar el último, que son los regalos. Uh-huh. O sea, fui al Oxxo, me acordé que te gusta tal cosa y te la traje. Aquí está. Fui a un viaje y sé que te encanta esto otro y te lo traje. Me acordé de ti.
0: Te conozco y sé que esto te gusta.
1: Sé que esto te gusta. Entre líneas, el otro día escuché que tenías ganas de esto. Veo que
0: aquí
1: es tu cumpleaños
0: está.
1: Y aquí está. Y entonces...
0: Sé de qué talla eres.
1: Exactamente.
0: ¿No? O sea, es que fíjense, yo te lo decía fuera del aire, Malú. Este de los regalos a mí me parece que pudiera parecer, vaya la redundancia, a simple vista, el lenguaje del amor más superfluo, como ahí el de los regalos, ese que...
1: O convenenciero, tal vez.
0: O convenenciero, a mí me gusta que me lenguaje a mí, que a mí me expresen que me aman con regalos. Ajá. O sea, puede prestarse mucho a esto, pero si somos más reflexivos y profundos, fíjate todo lo que hay.
1: Por supuesto.
0: Detrás de...
1: Pensé en ti, me acordé de ti.
0: Te conozco.
1: Te
0: escucho.
1: Te escucho, estoy al pendiente, sé de tus necesidades.
0: Sí.
1: En fin, aquí el arte está... en que yo pueda identificar tu lenguaje del amor y esté dispuesta a recibirlo así. Uh-huh. Y tú puedas identificar el mío y estés dispuesto a recibirlo.
0: Recibirlo.
1: Entonces, en esta manifestación compartida, ¿qué tan cómodos quedamos con nuestros lenguajes del amor? Uh-huh. Como pareja.
0: Claro.
1: ¿Qué tan cómodos nos sentimos? Uh-huh. Hay gente que se la puede pasar horas conversando. Y ese es un lenguaje maravilloso para ellos. Pero hay quien no quiere escuchar ni 5 minutos y prefiere abrazarte, apapacharte, llevarte un regalo y irse a dormir. Uh-huh. Sale, bye. Uh-huh. Pero ¿qué pasa conmigo que necesito tu tiempo y tú me llegaste con un ramo de flores y te vas a dormir. Y yo tengo mucho que decirte.
0: Sí, sí,
1: yo
0: sí.
1: Quiero que me escuches.
0: Sí, sí, sí, totalmente. Ajá. Híjole, qué tarea tan complicada y tan retadora para aquellos que quieran vivir en pareja, o sea,
1: así es.
0: ¿No? O sea, que realmente es aprender a identificar. Y fíjate, Malu, quiero cerrar este bloque con esta mini tarea para la gente que nos está escuchando. Piensa en tu pareja y piensa si alcanzas a reconocer cuál es su lenguaje del amor. Es decir, ajá, ¿alcanzas a darte cuenta cómo te dice te amo todos los días?
1: Así es.
0: Porque
1: es una super tarea.
0: Es una super tarea. Porque quien lo haga verbalmente, pues la tiene relativamente fácil la tarea.
1: Sí. ¿Y cómo lo manifiesto yo?
0: También.
1: También.
0: Ahí volvemos, en La Nueva Amor. Se va a morir.

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0: Ahí está Morat, lo poco que yo quiero en la Nueva Amor 103.1, solo música romántica. Y antes de que se nos olvide, Malú, porque tú y yo entramos en tema y ya no hay quien nos pare, queremos mandar un saludito porque ahorita nos están escuchando.
1: Sí, nos está escuchando Humberto Ramonet y le vamos a mandar un cariñoso saludo.
0: Sí, Humberto, muchísimas gracias por escuchar el programa, por prenderle, por tener la disposición de poder pues utilizar y aprovechar este espacio que de verdad con mucho cariño siempre estamos planeando para que la gente que va en su carro, que está trabajando, bajando, que está escuchando, que le prende al radio un ratito, además de disfrutar la música, pues se va a quedar con algo, una semillita ahí sembrada, claro. ¿No? O nunca falta que conoces a una amiga, a algún conocido.
1: Y
0: que
1: le compartes,
0: dices,
1: la idea, claro.
0: Oye, escuché esto, me acordé de ti, oye, sé que estás pasando por esto, ¿no? Entonces,
1: sí,
0: pues
1: sí,
0: bueno.
1: Sí. Entonces, gracias por escucharnos.
0: Saludos,
1: Humberto.
0: Y nos toca cerrar consultorio, mi querida Malú, y que hemos estado platicando acerca de esta historia de una señora que nos dice, pues mi esposo, en 20 años quedamos juntos, nunca me dedica canciones, nunca me dice te amo, nunca me escribe cartas, él nunca es cariñoso y a mí esa parte me duele. Y hemos venido hablando de los lenguajes del amor, de la disposición para aprender a reconocer el lenguaje del otro y también a recibirlo. Y también algo importante, identificar las cosas que verdaderamente necesitamos y en las que estamos neceando. También.
1: Así es, que podamos hacer una distinción entre si sí lo necesito o nada más estoy como de necio, sí. ¿No? Eso es lo primero. Y segundo, ¿puedes con el lenguaje del amor que te manifiesta tu pareja? ¿Puedes con eso? Si puedes con esto, ya estás del otro lado. Solo es abrirte, abrir tus brazos, abrir tu corazón, ponerte dispuesta, dispuesto, poner tu voluntad y recibirlo. Y preguntarle a él qué necesita él de ti. Porque a veces nada más queremos como que él sea el que nos consienta o el que nos diga, o al revés, a veces nada más son ellos los más demandantes. Pero esto es una cosa de dos. El compartir el amor es una cosa de dos. Acuérdense el equilibrio entre el dar y el recibir en una relación de pareja. Tú das, yo correspondo y viceversa. Y así es como crecemos. ¿Tú te has preguntado si el lenguaje del amor que tú ejerces es el que requiere tu pareja?
0: Claro.
1: ¿Es el que le gusta?
0: Y yo creo que estas dos preguntas me parecen ideales para cerrar el consultorio el día de hoy, mi querida Malú. Preguntarnos si podemos con el lenguaje del amor que nos entregan, que nos manifiestan, y preguntarle, ¿por qué no? Digo, si hay una buena comunicación con tu pareja, ¿por qué no preguntárselo directamente, no? O sea, ¿tú puedes con el lenguaje del amor que yo te manifiesto
1: que yo te
0: todos
1: manifiesto.
0: Los días?
1: Así es.
0: ¿No?
1: O necesitas otra cosa. Y bueno, probablemente no sé darlo, pero aprenderé.
0: Claro.
1: O veré la forma. ¿O qué crees?
0: ¿Quieres?
1: No lo voy a hacer.
0: Ajá, eso
1: ¿qué
0: iba.
1: Te parece si recibes
0: ahí es
1: esto?
0: En donde se toman decisiones.
1: Así es.
0: ¿No? Mi querida Malú, ¿dónde te encontramos?
1: 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Ahí los espero a todos.
0: Y por acá te esperamos nosotros el próximo viernes.
1: Claro que sí, gracias.
0: Esto es de Marisela Sinel en la Nueva Amor 103.1.

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2: Es mediodía. Tu mañana ya terminó. Estás por arrancar la segunda parte de tu día. Piensa solo en cosas buenas, en cosas bonitas. Piensa en tus seres queridos que te esperan en casa. Pero sobre todo piensa en esa situación que realmente quieres que te suceda. Y para lograrlo, vibra alto y repite estas palabras. Me amo, me amo. Me valoro, me acepto tal y como soy. Tengo la capacidad de eliminar cualquier condición negativa en mi vida. Mis errores solo son oportunidades de aprendizaje. Me libero de toda carga de culpa, vergüenza y duda. El universo me favorece con nuevas oportunidades. Elimino toda barrera que me impida ir hacia mi propósito. Agradezco la salud que tengo y cada una de las bendiciones que me ha dado este nuevo día. Y recuerda eso, solo tú puedes crear la mejor versión de ti mismo o de ti misma. En amor, solo música romántica, que siga siendo un gran día.
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5: Doce del mediodía, ya con 3 minutos en la Nueva Amor 103.1, solo música romántica. ¿Cómo están? Bienvenidos. Vamos a la mitad de este espacio. Vamos a la mitad del programa. Mi nombre es Lidia Mares, te acompaño hasta las 2 de la tarde. Estoy conectando contigo a través de las redes sociales, en Amor FM, en todas las redes, también en Lidia Mares Locutora, que es la página de Facebook, la cuenta de Instagram, y te platico que en 7 minutos voy a compartir contigo la frase con amor. Además de la frase con amor, también en este espacio, tengo para ti en unos casi 20 minutos el resultado de nuestro Abro Debate. Así que quédate conmigo, arrancando con música de Enrique Iglesias, la canción Muñeca Cruel. Suena para ti en la Nueva Amor 103.1.

Eventualmente, terminarás donde necesitas estar, con quien necesitas estar, y estarás bien. Frase con amor. A veces nos hace falta confiar un poquito más en la vida, incluso en nuestra sabiduría interna, que nos va guiando para poder estar en donde nos toca estar. No de manera resignada y conformándonos, sino sabiendo que, insisto, esta vida tiene más sabiduría de la que nosotros imaginamos y alcanzamos a ver. Eventualmente, aunque hoy ni siquiera lo alcances a imaginar, aunque hoy te esté doliendo el lugar en donde estás, eventualmente terminarás donde necesitas estar, con quien necesitas estar, y estarás bien. Frase con amor. Esto es de los Hombres G. La canción se llama Te Quiero y suena a las 12:13. Yo soy Lidia Mares, contigo en la Nueva Amor 103.1, solo música romántica.

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2: 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Ya son las 12:21.

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1: A ver, ¿es cierto que no todas las personas demuestran amor igual? Sí, sí es cierto. Pero tampoco te convenzas de que cualquier ausencia emocional es una prueba de amor, escondida o disfrazada. Porque una cosa es que le cueste expresarte afecto y otra muy distinta es que nunca haga el mínimo esfuerzo por conectar contigo. Amiga, date cuenta. Yo soy Lidia Mares y estás escuchando La Nueva Amor 103.1, solo música romántica.

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Acabamos de escuchar a Hash. Si me hubieras llamado ayer, dicen en la Nueva Amor 103.1, solo música romántica. Suena muy exagerado, pero de verdad que a veces la vida es así. O sea, a veces un día hace una enorme diferencia para que nosotros tomemos una decisión distinta, ¿no? Pero bueno, vamos a revisar, ya para no desviarme del tema, vamos a revisar el Abro Debate de esta mañana. Yo te preguntaba a través de las redes sociales, en Amor FM en todas las redes y en Lidia Mares Locutora, la página de Facebook y la cuenta de Instagram. ¿Tú crees que es necesario expresar el amor de manera verbal? Hablando, y lo platicamos en la hora anterior con nuestra terapeuta infantil y Malú Martínez Acosta, ¿no? Pero ¿qué tan necesarias son las palabras en el lenguaje del amor? Yo lo ponía a manera de encuesta y bueno, pues la respuesta promedio es entre un 7 y un 8. O sea, la mayoría de los que compartieron conmigo esta mañana la sección del Abro Debate sí le dan una buena importancia al tema verbal. Sin embargo, bueno, por acá hay algunos comentarios importantes. Por ejemplo, Ale, mi querida Ale, te mando un abrazo y un saludo. Dice, sí es importante, sin embargo, las palabras siempre deben estar sustentadas con congruencia. Porque cuando no hay congruencia entre lo que hacemos y lo que decimos, nuestro cerebro se confunde. Y simplemente ahí nos genera un apego seguro. Totalmente de acuerdo, me encantó tu respuesta. Porque tienes toda la razón. El apego seguro se construye con base en lo que nuestro cerebro va traduciendo de lo que escucha y lo que ve. Esa congruencia entre el te digo que te amo, pero te demuestro que te amo, ¿no? Y a lo mejor aquí habrá alguien que, perdón por cómo lo voy a decir, pero desde la inmadurez emocional se atreve a decir, uy, no, pues todo quieres que te lo diga y aparte que te lo demuestre. Pues sí. O sea, pues sí. creo que hay cabida para ambas situaciones, aunque bueno. Obviamente, como ya lo platicábamos con nuestra terapeuta en la hora anterior, habrá también que aprender a descifrar los diferentes lenguajes del amor, tanto los propios como los de la pareja. Él es Franco De Vita, un buen perdedor, a las 12:48 en La Nueva Amor.

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2: Amiga, date cuenta que el comportamiento de tus hijos no solo va a hablar de ellos, está hablando de ti, por la manera en la que los educas. Mira, cuando un niño nace, empieza a ver todo literalmente a través de los ojos de sus papás. Viendo al papá y a la mamá, irá entendiendo y sacando conclusiones de cómo funciona el mundo que lo rodea, de quién es él. Si tu hijo le pega a otros niños, o le grita a las personas, o le falta el respeto a la gente en la escuela, es porque probablemente, muy probablemente, tú le estés faltando al respeto a él, o es lo que vea entre los papás. Todas esas malas acciones, pues sí, nos tendrían que volver responsables, porque las aprenden en casa. Ahí es donde pasan la mayor parte de su tiempo.
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3: Ya es la 1:02 p.m. en la nueva Amor 103.1, solo música romántica. ¿Cómo están? ¿Cómo va su mañana de viernes, ya su tarde? Mi nombre es Lidia Mares, estoy al aire contigo hasta las 2:00 p.m. Quédate porque en esta hora estaré compartiendo contigo una reflexión acerca de aprender a conocer, reconocer y aceptar las diferentes formas, los diferentes lenguajes del amor de esas personas que son importantes en tu vida. Esta reflexión te la comparto esta tarde en unos minutos más. Y en 7 minutitos tengo para ti la frase con amor. Así que vamos a pasarla juntos escuchando música romántica en la nueva Amor 103.1.

Mi corazón se llena de amor y alegría. Espero bendiciones para mis seres queridos. Hoy es un buen día para amar y disfrutar. Afirmación con amor. Porque luego estamos esperando para después. Hay otro día será. Como si tuviéramos la vida comprada, como si tuviéramos la vida asegurada. Ojalá que el día de hoy te des la oportunidad de vivir, de disfrutar esas personas que te quieren y que son importantes en tu vida. 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Esto es de Thalía. ¿A quién le importa en La Nueva Amor 103.1? 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
2: Cuenta una historia que dos personas intentaban hablar entre sí. Las dos tenían buenas intenciones. Las dos querían entenderse. Las dos querían construir algo bonito. Pero había un pequeño problema. Cada una hablaba un idioma diferente. Una decía "te amo" con palabras. La otra decía "te amo" levantándose temprano para salir a trabajar. Una necesitaba abrazo. La otra ofrecía soluciones. Una esperaba conversaciones profundas. La otra demostraba amor quedándose cuando las cosas se ponen difíciles. Y durante mucho tiempo, ambos pensaron que el otro no estaba suficientemente interesado. Hasta que comprendieron algo bien importante. No estaban dejando de amar. Estaban dejando de traducir. Muchas relaciones pasan por esto. Porque nos volvemos expertos en expresar amor en nuestra forma. Pero olvidamos aprender el idioma emocional de quien tenemos enfrente. Claro que todos podemos crecer. Claro que todos podemos aprender a expresar mejor nuestros sentimientos. Pero también es cierto que detrás de muchas personas aparentemente frías existe alguien que ama profundamente y que simplemente nunca aprendió a poner en palabras lo que siente. Por eso vale la pena que nos preguntemos: ¿estoy viviendo, observando, viendo únicamente lo que mi pareja no me da? ¿Me la paso en el día a día viviendo desde lo que no percibo? ¿O también estoy reconociendo las diferentes formas en las que tiene para demostrarme su amor? Porque el amor necesita palabras, por supuesto que sí. Pero también necesita presencia, necesita detalles, necesita esfuerzo, necesita disposición para aprender el lenguaje emocional del otro. Y quizá una de las mayores pruebas de amor sea precisamente esforzarte por comunicar en la manera en la que el otro logra entender tu amor. 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

Elena Rose con Tú en la Nueva Amor 103.1, solo música romántica. 1:46 p.m. Muchísimas gracias por tu compañía, por permitirme compartir contigo esta semana. Pues bueno, de lunes a viernes, pues, porque mañana estamos otro ratito, ¿no? Pero ya saben que de lunes a viernes estoy de 10:00 a.m. a 2:00 p.m. y mañana sábado empezamos más tempranito desde las 8:00 a.m. Te quedas en Panorama Informativo Guanajuato en punto de las 2:00 p.m. con Beatrix Razo. A las 3:00 está contigo Cindy Dorantes y a las 6:00 mi querida Adriana Arandi empieza aquí en cabina, pero bueno, ya sabes que estamos ahorita con este programa especial, ¿no?, de Espacio Deportivo, así que la escuchas, su bella y melodiosa voz, a partir de las 7:00 p.m. Mi nombre es Lidia Mares, hagas lo que hagas, diviértete, te mando un beso grande para todos, bonita tarde, él es Cristian Castro, la canción se llama Yo Quería. Hasta mañana, buen provecho, bye bye.

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2: 2:00 p.m. ¿Cómo estás? ¿Cómo te va? Soy Beatrix Razo y es un gusto saludarte en este viernes 12 de junio del 2026. Por supuesto que te doy la bienvenida a Panorama Informativo Guanajuato, información que sirve. Te invito a que me acompañes en esta próxima hora con los acontecimientos.

0: Los más importantes de nuestro estado, los temas nacionales, internacionales, deportes, entrevistas y mucho más. Comenzamos. La presidenta Claudia Sheinbaum defiende el T-MEC tras la amenaza de Trump de no renovarlo. Confía en que el tratado se logrará mantener vigente. Caos el día de hoy en el Boulevard Aeropuerto de León. Conductores de plataformas se manifestaron. Piden condiciones justas para trabajar. Hoy en entrevista platicamos de la evolución histórica de Guanajuato Puerto Interior. Esto a 20 años de su creación. Tras los trágicos acontecimientos en Salamanca que cobraron la vida de varias personas por ingerir bebidas alcohólicas adulteradas, la Fiscalía del Estado y el Consejo Regulador del Tequila celebraron una reunión de emergencia. Una mujer, elemento activo de la Policía Municipal de Pénjamo, resultó herida a balazos en medio de un ataque armado mientras circulaba en una motocicleta rumbo a su trabajo. Este viernes en Toronto, Canadá, 90 minutos antes del inicio del partido entre Canadá y Bosnia, arrancó el segundo acto de apertura de la máxima cita del fútbol internacional. Bueno, nuevamente darles la más cordial bienvenida a este espacio informativo, agradecer tu confianza, tu preferencia, espero que estés teniendo un muy buen viernes, gracias a Dios es viernes, estamos terminando una semanita más y bueno, vamos a iniciar con lo que sucedió en la mañanera. Más adelante ya estaremos platicando estas palabras de felicitación que dio la presidenta Sheinbaum hacia la selección mexicana. Evidentemente ella mencionó que la imagen que en México proyectó al mundo durante el arranque del campeonato de fútbol fue la de un país lleno de alegría, de entusiasmo y pasión por el fútbol. Pero bueno, ya lo platicaremos, se los decía, en el siguiente bloque. Por lo pronto vamos a iniciar con otro de los temas importantes que abordó la presidenta, porque frente a las amenazas de Donald Trump de rescindir el tratado comercial entre México, Estados Unidos y Canadá, la presidenta defendió firmemente la permanencia del acuerdo. Destacó que el pacto beneficia a las tres naciones al impulsar la inversión, el empleo. Asimismo señaló que para Estados Unidos es crucial porque reduce costos, le otorga acceso a mercancías más baratas. Estas declaraciones, bueno, se dan justo antes de que la próxima semana comience la segunda ronda de negociaciones bilaterales para definir el rumbo de este tratado. La presidenta ha defendido que es del interés de todos los países salvar el acuerdo antes del primero de julio, cuando termina el plazo para que todos se pongan de acuerdo en las condiciones que afectan a un volumen comercial de 1.3 billones de dólares al año. Vamos a las declaraciones de la presidenta Sheinbaum.
1: A los tres países nos conviene mantener el tratado, a los tres países. Nosotros, pues evidentemente, aumentan las inversiones, el empleo. En el caso de Estados Unidos, pues es muy importante porque además de tener acceso a productos con precios accesibles, pues también disminuyen los costos a los habitantes estadounidenses. Les ayuda el tratado porque los precios de los productos son menores. Y también aumenta el empleo, porque es una integración económica. Aquí hemos presentado cómo se fabrica una parte aquí, otra parte allá. Entonces, aquí aumenta el empleo, pero también allá, porque somos complementarios, igual que en el caso de Canadá. Entonces, esa siempre va a ser nuestra opinión y además, pues yo creo que el pueblo de Estados Unidos, de México y de Canadá, pues es también su deseo, para que sigamos mejorando las condiciones, aumentando el empleo y disminuyendo el precio de los productos.
0: Bueno, ahí está lo que dice la presidenta Sheinbaum. Sin embargo, es importante resaltar que el presidente Donald Trump precisamente aseguró que está dispuesto a no renovar el T-MEC con México y Canadá. Inclusive él, de manera textual, dijo, no necesitamos nada de ellos, no necesitamos nada de los vecinos, no necesitamos nada de lo que tiene Canadá, no necesitamos nada de lo que tiene México, pero ellos necesitan todo lo que tenemos y tienen que tratarnos mejor. Estas fueron las declaraciones del presidente Donald Trump. Las dio el miércoles, precisamente hablando de este tratado tan importante. Y bueno, ya escuchábamos a la presidenta. Tiene, digamos, otros datos, una visión muy distinta a lo que dice el presidente Donald Trump, porque ella confía en que el tratado seguirá vigente y que Estados Unidos nos necesita, pero el presidente norteamericano, pues, insiste en que no. Ya veremos a qué acuerdos llegan. Y hablando precisamente de esta relación con el vecino país del norte y algunos otros países, sabemos y hemos platicado mucho de lo que hace COFOSE, la Coordinadora de Fomento al Comercio Exterior, a través de empresas guanajuatenses que son impulsadas para la internacionalización. En esta ocasión, compartirles 13 empresas guanajuatenses de los sectores cuero, calzado y proveeduría están listas para dar el siguiente paso en su proceso de internacionalización y abrir oportunidades de negocio en Centroamérica. Como parte de los trabajos que hace el gobierno de impulsar el crecimiento de las micro, pequeñas y medianas empresas y acercarlas a nuevos mercados, la Secretaría de Economía, la Coordinadora de Fomento al Comercio Exterior, llevaron a cabo el tercer desafío empresarial PYME, una estrategia que pertenece a la última etapa que conforma el programa Exportar Sin Fronteras, el cual busca fortalecer las capacidades y preparar a las empresas para competir con éxito en escenarios internacionales. Así que les decía, en esta jornada fueron 13 empresas participantes que presentaron sus propuestas comerciales ante un panel integrado por empresarios, especialistas, líderes del sector productivo, quienes evaluaron aspectos como competitividad, la capacidad de suministro, la estrategia comercial, el potencial de exportación, y el objetivo es que estas empresas lleguen fortalecidas al Showroom Guatemala 2026, que es un encuentro de negocios que se realizará ya en próximas fechas en este mismo mes de junio en Guatemala y que tiene como finalidad vincular directamente a empresas guanajuatenses con compradores identificados. Así que el director general de COFOSE, Luis Antonio Vargas Zavala, señaló que se concluyó una etapa importante, la fase final de Exportar Sin Fronteras, un programa, como ya se los decía, que busca fortalecer las capacidades y la competitividad de las empresas guanajuatenses.
2: Panorama Informativo Guanajuato te comparte las finanzas hoy viernes. El dólar se cotiza a la compra en 16 pesos con 63 centavos y a la venta en 17 pesos con 76 centavos. Por su parte, el euro está a la compra en 18 pesos con 43 centavos y a la venta en 20 pesos con 74 centavos.
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0: 2:08 p.m. Y bueno, el día de hoy tenemos en entrevista a Héctor López Santillana, quien es el director general de Puerto de Guanajuato, Puerto Interior, a quien me da mucho gusto saludar. Héctor, ¿cómo estás? Bienvenido.
1: Con el gusto de saludarte a ti y a tu auditorio, bella.
0: Pues prácticamente de manteles largos, están cumpliendo 20 años de la creación de Guanajuato, Puerto Interior. La verdad es que es fácil decirlo, pero 20 años de retos, 20 años de evolución, de historia. Cuéntanos, Héctor, ¿cómo te sientes?
1: A nombre de todos los que han participado, nos sentimos, porque es un sentimiento común en todos los que hemos colaborado en el desarrollo de este gran proyecto, que hemos ido logrando vencer barreras. Uh-huh. Y más allá de las barreras financieras o de las barreras físicas, la primera barrera que tuvimos que vencer fue la de la incredulidad.
0: Claro.
1: Hace cuando empezamos a planearlo y empezamos a hablar por primera ocasión de un puerto seco con una aduana interior, pues nos llevamos una rechifla espectacular, como que un puerto seco. Y después el hecho de que este pudiera convertirse en el parteaguas en la industrialización de Guanajuato, hubo que vencer también las barreras de la incredulidad de toda la gente que no entendía el objetivo y la trascendencia que el proyecto tendría. Y después la tercera, cómo ir generando esta confianza, cómo ir construyendo una relación de largo plazo, porque todas las empresas que están ahí tienen modelos de negocio e inversión que van de 15 años, 20 años o más. Así que pues es una relación basada en la confianza, con la certeza jurídica de que lo que están invirtiendo ahí estará bien resguardado, basado en el respeto al Estado de Derecho, pero también cómo ir construyendo una comunidad en donde a partir de Puerto Interior pues se ha implicado grandes transformaciones en la parte educativa, universitaria, en la capacitación, en la infraestructura, en la logística. Así que muchos conceptos que para ese entonces en Guanajuato eran nuevos.
0: Claro.
1: Y hoy pues ya afortunadamente los hemos apropiado y los hemos convertido en instrumento del desarrollo de las familias guanajuatenses.
0: Que bien lo decías, ¿no? Hace 20 años cuando era una propuesta, mucha gente decía, nos parece fuera de lugar, ¿no? Estamos acostumbrados a otro tipo de puertos, y creo que el día de hoy mucha gente piensa que es como tal un parque industrial. ¿Qué es realmente, Héctor, Guanajuato Puerto Interior? Porque hoy se habla también mucho de un ecosistema logístico e industrial, ¿no? Entonces cuéntanos también para que la gente tenga más claridad en ese sentido.
1: Nos gusta afirmar de que más que un parque industrial es una plataforma, es un complejo en donde están integrados al menos 8 componentes: el componente educativo, el componente logístico, el componente industrial, el componente de seguridad, es el componente de la movilidad, el componente del desarrollo y del talento local. Así que en todos estos componentes hemos logrado crear esta red de colaboración, este ecosistema, como les gusta decir a los economistas, en donde todos estos componentes contribuyen al éxito y al desarrollo de las familias, al éxito de las empresas y a lograr que hoy Guanajuato sea un Guanajuato diferente. Hace 20 años, hay que recordar, Guanajuato era un estado eminentemente agrícola, con manufacturas muy buenas, pero manufacturas de poco grado de complejidad, orientadas principalmente al mercado interno. Y hoy, gracias a esto que se observa, hemos sido capaces de escalar en productos y en procesos hacia procesos más complejos. Hoy tenemos en la mayor parte de las empresas en Puerto las bases de la industria 4.0, con la automatización, la robótica, la inteligencia artificial, los gemelos digitales, el Internet de las cosas. Eso en Puerto es el pan nuestro de cada día. Y gracias a estas capacidades, hoy somos capaces de multiplicar hacia procesos con productos de mayor valor agregado que requieren gente mejor preparada, que permite incrementar los niveles de bienestar de las personas, pero que nos ha permitido también participar en muchísimos países con productos. Hay productos que se fabrican en Silao, que se exportan a China, como contrario a lo que se piensa. Hay productos que se elaboran aquí, que se exportan a Europa o América del Sur, y obviamente y principalmente Estados Unidos y Canadá.
0: Híjole, es que sí, sí es impresionante cuando uno visualiza y aterriza realmente todo lo que ha sucedido a lo largo de estos 20 años. Héctor, si tú te regresas en el tiempo, verdaderamente te lo imaginabas como estamos el día de hoy. ¿Cuál ha sido además el mayor logro a lo largo de estos años?
1: El mayor logro es vencer estas barreras, barreras de incredulidad, barreras de las limitaciones, barreras de la falta de internacionalización. Así que en esta nueva narrativa, pues hoy vemos a muchos empresarios locales insertos perfectamente en la cadena automotriz, que es bastante compleja, pero también cómo han logrado participar con empresas de logística. Puedo platicar dos, tres casos de una empresa de logística de León, con una empresaria de León muy, muy joven, muy metida en la logística automotriz, o con operaciones al tú por tú a nivel internacional. Entonces, este cambio de chip en nuestra cultura, claro. Este creérnosla, este saber que podemos aspirar a proyectos de talla internacional con el talento local, es algo que es muy importante. Y quisiera en esto platicarte tres historias.
0: Claro, claro.
1: Una de Lolita Sánchez, una mujer de Silao, casada, con madre de dos hijos, estudios de secundaria, que recibió la invitación para trabajar en Walla Dispensing. Gracias a su actitud, la empresa ha invertido en ella y hoy Lolita pasó de ser la líder de una célula de producción totalmente automatizada y ahora está responsable en un área de logística. Y gracias a su trabajo, los hijos de Lolita son los primeros en su familia en alcanzar estudios universitarios.
0: Qué maravilla.
1: Gracias a su trabajo, Lolita tiene casa propia y su marido sigue dedicándose al campo, que es a lo que a él le encanta. El otro son dos casos de un joven egresado de la Universidad de Guanajuato, que está en una empresa Harting, que hacen conectores para los data center, para los equipos electrónicos muy sofisticados. Y este joven, la solución que implementó en Silao, hoy lo ha llevado a que esté liderando y sea reconocido dentro del corporativo de Harting en Alemania. Lo que encontró aquí, se lo llevaron a Alemania y reconocido por los alemanes, y ya se volvió esa solución estándar de Harting en todas las plantas de ellos en el mundo. O un joven doctorado del CIO, egresado de la Universidad de Guanajuato, especializó en óptica, en fotónica, doctorado del CIO, y se lo llevaron a ZKW y a que creara su departamento de ingeniería. Entonces, este talento especializado mexicano, creando departamento de ingeniería liderado por él, integrado básicamente por ingenieros mexicanos, y que le ha permitido que la solución que implementaron aquí fuera patentada en la propia empresa en Europa.
0: No, y estoy segura, Héctor, que tienes un sinfín de historias, que es maravilloso escucharlo, porque evidentemente es hasta una motivación, ¿no?
1: Es lo que queremos.
0: Claro, es escuchar cómo la vida le puede cambiar a las familias, porque evidentemente hay apoyo, porque hay interés, porque hay empleo, ¿no? Y en este sentido, si nos puedes compartir hoy cuántos empleados forman parte de Guanajuato Puerto Interior, cuántas empresas, cuántas son internacionales y mexicanas.
1: En describir Puerto Interior en números, son 140 empresas de 18 países diferentes. De estas 140 empresas, el 90% se dedican al comercio internacional, importan y exportan. De estas 140 empresas, el 80% son de autopartes y el 20% es construcción, es productos para el cuidado de aseo personal, son alimentos y es logística. De estas 140 empresas, la mitad son de origen japonés. Lo cual también establece retos culturales interesantes. Pero la parte importante es que estas 140 han generado 30,000 oportunidades de desarrollo para colaboradores y para sus respectivas familias. Cuando yo estaba en la primera etapa, nuestro escenario, nuestro pronóstico eran 20,000. Y ahorita llevamos en 30,000 y sigue creciendo.
0: Qué impresión.
1: Pero también es una comunidad de 35,000, porque los otros 5,000 son estudiantes del Politécnico, que están ahí, 3,500
0: jóvenes
1: uh-huh. de ingenierías automotriz, aeronáutica, farmacéutica, biotecnología.
0: Que seguramente encontrarán industrial. Trabajo ahí mismo en él.
1: Varios están empleados ahí, aunque okay. pues el volumen de jóvenes que están siendo formados es para poder servir a la región, no solamente a Guanajuato. Así que pues, somos una comunidad integrada por 35 mil personas que nos desplazamos en promedio 40 kilómetros para ir todos los días a contribuir al desarrollo de Guanajuato en Puerto Interior.
0: Híjole, pues finalmente, Héctor, ¿qué sigue? ¿Qué sigue para Guanajuato Puerto Interior? Hoy arrancábamos el noticiero con estas declaraciones del presidente Donald Trump, donde él dice que él está dispuesto a no renovar el T-MEC. La presidenta dice que ella está muy confiada en que sí seguirá el tratado. Y realmente sigue siendo un panorama de incertidumbre, que creo que es algo que se ha vivido ya a lo largo de por lo menos un año. Pero en este sentido, ustedes me imagino que pues han visto, ¿no?, todos los panoramas y los el plan A, el plan B y demás. ¿Pero qué sigue entonces en este sentido para Guanajuato Puerto Interior y cómo nos podría afectar eso?
1: La relación, el entramado de la relación entre México, Estados Unidos y Canadá está tan fuertemente estructurado que es difícil
0: que se fracture.
1: Lo único que se requiere es reglas de juego, y cualquiera de que sean estas reglas del juego, pues lo que estaremos es haciendo ajustes y variaciones, pero es muy difícil que se interrumpa. Un vehículo de combustión pues tiene miles de piezas uh-huh. y hay piezas que cruzan la frontera, van y vienen al menos 7 veces antes de generar el producto terminado y que se exporte al mercado de consumo final.
0: Okay.
1: Así que describiendo esto, entendemos muy bien los objetivos que trae Estados Unidos sobre temas de drogas, sobre temas de seguridad, y tener mucho cuidado pues de que nuestras operaciones sean debidamente certificadas, verificables, rastreadas, para generar la confianza y que permita poder fortalecer las cadenas de suministro. Así que consideramos que una vez que se definen las reglas, uh-huh. sin aranceles, reactivaremos mucho de la operación. Pero el futuro de Puerto Interior, que tuvo una base inmobiliaria industrial, hacia los próximos años se irá transformando hacia una economía en donde, en lugar de estar sustentada en superficie y en metros cuadrados o en dólares de inversión, estará basada en las capacidades, en el talento local, en el conocimiento. Por eso es importante hablar de estos ingenieros jóvenes,
0: claro.
1: recién egresados, que se han insertado muy exitosamente dentro de estos corporativos y que su talento es tan evidente que los ha llevado a trascender fronteras. Entonces, la economía de Guanajuato está dirigida a volverse más completa, más compleja, y que permitirá, a través del conocimiento que tenemos en Guanajuato, poder lograr mejores y mayores desarrollos, basada en una conectividad, basada en el aprovechamiento de las grandes oportunidades que las nuevas tecnologías estarán abriendo para el desarrollo de las familias.
0: Pues muy bien, Héctor, muchas gracias. Gracias por venir a compartir con nosotros. Enhorabuena a ti y a todo el gran equipo de Guanajuato Puerto Interior, a seguir haciendo historia, a seguir evolucionando. Y bueno, pues evidentemente esta es tu casa. Ya sabes, siempre bienvenido.
1: Y aprovechar para mencionar a tu auditorio que Puerto Interior está abierto, que todas las semanas recibimos jóvenes de instituciones de educación superior, porque queremos que conozcan qué hay ahí adentro para que en función de eso puedan definir mejor su vocación. Y lo mismo, integrados a la política de la gobernadora, Livia, de lograr una mejor integración y una mayor integración de proveedores locales a las cadenas de suministro internacionales.
0: ¿Y qué tienen que hacer? Quienes quieran ir, por ejemplo, a esto que nos dices, ¿a dónde se pueden acercar? ¿En redes sociales pueden hacer?
1: Pueden contactar en un momento dado directamente con el coordinador de relaciones públicas
0: okay.
1: para solicitar ahí la cita.
0: Las visitas.
1: Y las visitas, las pláticas. Obviamente hay que pedir autorizaciones porque las normas de seguridad para entrar a una empresa varían, pero hay empresas que te requieren desde calzado de seguridad industrial, protección uh-huh. a los ojos, protecciones auditivas y la prohibición de cierto tipo de ropa, pero son cosas que se pueden perfectamente manejar y facilitarles para que, de acuerdo con las empresas, les puedan hacer una explicación del proceso, pero más allá del proceso, que los jóvenes tengan oportunidad de comprender cuáles son los requerimientos para y sus competencias para colaborar en esas empresas.
0: Perfecto, muchas gracias, Héctor. Gracias a ti, cuídate Bella. Mucho, siempre
1: igualmente,
0: es un gusto.
1: Un gusto.
0: Ahí está Héctor López Santillana, director general de Guanajuato Puerto Interior, 2:23. Vamos a hacer una breve pausa, continuamos.
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1: 2:26 PM, ya estamos de regreso. Gracias por continuar con nosotros, por permitirnos acompañarte. Soy Beatrix Razo. Te recuerdo las redes sociales, @panoramagto y en @BeatrixRazo, que asimismo me encuentras en X, en Facebook y a través de Instagram. Bueno, la presidenta Claudia Sheinbaum aseguró que la imagen de México, lo que proyectó nuestro país al mundo durante el arranque del campeonato de fútbol, fue la de un país lleno de alegría, entusiasmo, pasión por el fútbol, en contraste con quienes, dijo, han intentado presentar una percepción de caos y falta de gobernabilidad. Durante su conferencia matutina del día de hoy, la mandataria celebró también la victoria de la selección mexicana ante Sudáfrica en el partido inaugural de este torneo. Destacó que el ambiente de unidad, de emoción que se vivió en distintos puntos del país, pues ahí estuvo presente, y la presidenta siguió el encuentro desde el Deportivo Hermanos Galeana en la alcaldía Gustavo Madero, donde estuvo acompañada por la jefa de gobierno de la Ciudad de México, Clara Brugada, y pues muchos aficionados, ¿no?, que estuvieron ahí celebrando también estos goles anotados por Julián Quiñones y Raúl Jiménez. Vamos a escuchar a la presidenta.
2: Fíjense, una parte muy importante ayer es que ellos querían mostrar que México estaba en caos, que la inauguración no se iba a poder realizar, que no hay gobernabilidad, que hay violencia, en fin. Pero no, la imagen al mundo de México es alegría, felicidad, el cielito lindo, el mejor grito de gol que haya en cualquier lugar del mundo. Eso fue lo que vio el mundo entero de México. Y eso es
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0: 2:31, ya estamos de regreso. Gracias por continuar con nosotros, por permitirnos acompañarte. Soy Bellatrix Razo. Te recuerdo las redes sociales. Estamos en @panoramaGTO y en @BellatrixRazo, que asimismo me encuentras en X, en Facebook y a través de Instagram. Bueno, tengo vía telefónica a René Funes, nuestro corresponsal aquí en León, quien nos tiene varios temas. Vamos a arrancar iniciando con este tema del Boulevard Aeropuerto en León, donde conductores de plataformas se manifestaron, piden condiciones justas para trabajar y esto evidentemente generó mucho caos. René, ¿cómo estás? Buenas tardes, te escuchamos.
1: ¿Qué tal, Beatriz? Muy buenas tardes a todo el auditorio. En efecto, estos bloqueos que hubo en la ciudad de León, primero en Morelos, de menor tamaño, pero sin duda el que causó mayor conflicto vial fue en el Boulevard Aeropuerto, y todo se origina en realidad de una movilización a gran escala. Uh-huh. Hubo una detención en el municipio de Irapuato de un conductor de plataforma. Esto sabemos, existen grupos de colectivos de conductores de plataforma, genera una reacción y se van a realizar varios bloqueos. Ocurrió en el municipio de Irapuato, aquí en el municipio de León, también ocurrió en Guanajuato capital un bloqueo, y también en San Miguel de Allende, en la salida hacia el municipio de Celaya, se reportó un bloqueo. Al menos fueron dos colectivos, uno el AA y otro el Lions, que fueron identificados como parte de quienes realizaron los bloqueos, y una de las exigencias centrales era justamente la liberación del conductor que fue detenido y la liberación de la unidad, pero también ahí exigían la salida, uh-huh, de Moisés Rangel. Por ahí había una confusión si Moisés Rangel era el conductor. No, Moisés Rangel Villagómez es el director de transporte del gobierno del estado. Estos bloqueos se prolongaron alrededor de una hora, y por lo menos en el caso de León, vaya que colapsaron mucho la zona sur de la ciudad, y ellos exigían condiciones para trabajar. Hay que recordar que cuando fue nombrado Moisés Rangel a finales del 2024, hubo varios momentos de tensión, hubo algunos incluso bloqueos. Hay que recordar el de López Mateos, por ejemplo, en el caso de León, que también estuvo fuerte, y se hablaba de un aumento en los operativos de los agentes de tránsito del estado en el retiro de unidades. Se empezaron a revisar los permisos, porque también vale recordar que hay disposiciones ya legales relativamente recientes, uh-huh, en las que se establecieron permisos. Había críticas, por ejemplo, en ese momento, de que estos centros para obtener las acreditaciones y tramitar básicamente el permiso, no se estaban dando abasto por la cantidad de conductores. Entonces, digamos que pedían que hubiera esta ventana de oportunidad para poder ir poco a poco transitando a contar con la normativa que les exige el gobierno del estado. En este caso, fue derivado de esta detención y se despliega, estas ciudades que te mencionaba. Aunque algo importante es que sí queda también nuevamente expuesta la capacidad de reacción, ¿no? Y de movilización de estas agrupaciones, y que hay que decirlo, no se incluía, por ejemplo, una de las más grandes, la que congrega la mayor cantidad de conductores que se encuentran en el municipio de León, sino yo creo que estaríamos hablando de una parálisis en varias vialidades en la
0: sí,
1: ciudad,
0: claro,
1: de León.
0: Uh-huh.
1: Todavía el gobierno del estado, la dirección de tránsito del estado, no ha dado una postura oficial, aunque a mí en lo particular me parece que el señalamiento, contra el director era más sobre una presión al gobierno del estado para agilizar la liberación. Ahí queda sobre todo el pendiente o la interrogante que no ha dado el estado, si esta detención del conductor en Irapuato obedeció a que no tenía los permisos, que hay que decirlo, se tienen que cumplir para operar, ¿no?
0: Uh-huh.
1: Ya estaremos, por supuesto, buscando esa información, pero es parte del contexto general que está detrás de esta movilización.
0: ¿Y sabes, René, si en estos momentos ya están liberados? Porque inclusive entiendo que impidió la circulación en ambos sentidos en Boulevard Aeropuerto. Empezaron 10:30 de la mañana, ¿no?, aproximadamente. Entonces, no sé si a esta hora ya está liberado al 100% o todavía hay un poco de caos para nuestros radioescuchas que estén por la zona.
1: De acuerdo con el gobierno municipal, a través de la Secretaría de Seguridad Pública, ya se encuentra liberado. Esto fue hace alrededor de 2 horas cuando se comunicó que se había normalizado la circulación, tanto en el Boulevard Aeropuerto, a la altura del distribuidor vial Juan Pablo II, y también en el Boulevard José María Morelos e Hilario Medina, que es donde estaban estos bloqueos.
0: Bueno, pues sí, cualquier información, René, por favor, háznosla llegar y evidentemente la compartiremos a través de redes sociales. Ahora, otro tema bien importante que queremos abordar contigo, el lunes pasado, si no me equivoco, sí, fue el lunes, un joven motociclista perdió la vida después de que derrapó en el libramiento Morelos, ¿no? En el tramo que va del Boulevard Aeropuerto al Boulevard La Luz. Esto, entiendo, sucedió bastante temprano, a las 7 de la mañana, y les compartíamos esta información porque aquí lo que llamaba pues la atención es que la ambulancia o como tal alguna unidad de emergencia pues no llegó, nunca estuvo disponible esta ambulancia, y ahora entiendo que falleció este joven. Cuéntanos.
1: Así es, un joven de alrededor de 20 años, fue la mañana del lunes, minutos antes de las 8 de la mañana en el Morelos, digamos, muy cerca también de ahí del puente Juan Pablo. Pues hay un accidente en motocicleta, no se sabe bien a qué obedeció, si exceso de velocidad. Hay que recordar, el lunes también hubo lluvia un día antes y se encontraba todavía mojada la vialidad y demás, a qué obedeció. Sin embargo, este joven sobrevive al accidente. De hecho, se puede consultar en diferentes notas periodísticas de los compañeros que cubren el tema urbano. El joven incluso estaba como sentado, platicando con los oficiales de seguridad de la Policía Vial que llegaron a atender el reporte. Se gira la solicitud de una ambulancia, sin embargo, pues hay que decirlo, murió esperando, porque fueron alrededor de 2 horas en las que no llegó una ambulancia. Luego, ya preguntando al gobierno municipal, particularmente al director de Protección Civil, Crescencio Sánchez, hablaba de que pues no había una disponibilidad de unidades, o sea, que ya tienen todo un protocolo en el que se atiende el siniestro, pues la que evidentemente se encuentra más cerca y demás. Sin embargo, digamos que hasta que se liberó una, pudo, o esa es la versión del municipio, hasta que se liberó una, pues finalmente pudieron acudir, pero pues ya únicamente se pudo confirmar el fallecimiento de este joven. Evidentemente, la familia externó su molestia, los leoneses, y se ha visto en la reacción que hay respecto a esta lamentable pues nota, este lamentable deceso, pues de exigencia de que se aclare qué fue lo que sucedió. Esto también ya llegó al ayuntamiento. Ayer hubo sesión de ayuntamiento y la regidora de Movimiento Ciudadano, de Siria Ángel Rocha, hablaba justamente y pedía de manera muy puntual, pues básicamente una reconstrucción de qué fue lo que ocurrió a la hora que se giró el reporte, a la hora que se solicitó la ambulancia, la bitácora, si existe, de cómo se determinó la atención, cómo avanzó, por qué llegó a tal hora. Es decir, toda una reconstrucción de los hechos para entender qué fue lo que sucedió. Hubo también ahí posiciones más duras, por ejemplo, la de la regidora independiente Norma López, que ella dijo que sí se tenía que deslindar responsabilidades, no nada más ver las áreas de oportunidad, porque pues al final de cuentas hay una familia que perdió a un ser querido, claro, independientemente de las causas del accidente. Pues sí es de llamar la atención que hayan pasado casi 2 horas para que llegara la ambulancia. Ahora, consultando con fuentes en la Secretaría de Seguridad, a mí lo que me han referido, hace, pues yo creo que ya ha circulado esta información desde hace por lo menos un año, no es tampoco algo nuevo, es que Protección Civil, la realidad es que tiene carencias pues relevantes, operativas, sobre todo en el tema de las ambulancias. Se hablaba de que tenían únicamente 5. Esta semana el director de Protección Civil asume que son, bueno, dice que son 9. Y a mí lo que me refieren es que no todas están operando, o sea, no todas están funcionando. Algunas están en el taller, otras están en muy buenas condiciones, pero otras no lo están. Entonces, son varios factores que luego a lo mejor como un ciudadano de a pie no tenemos tan presentes, pero que se importan. Porque aún haciendo, digamos, un análisis, si son 9 ambulancias, estamos hablando de que la ciudad de León, y basándonos únicamente en el censo, seguramente ya son muchos más, tenemos una población de 1.7 millones de habitantes. De acuerdo con lineamientos de la Organización Mundial de la Salud, se debería de contar por lo menos con una ambulancia por cada 25,000 habitantes, aunque esto también varía de acuerdo a las necesidades, ¿no? Pues tenemos 9, es decir, si seguimos este criterio estaríamos hablando que el municipio requeriría alrededor de 68, 70 ambulancias para cumplir, digamos, con este estándar que propone la OMS. Tampoco creo que sea un problema de ahora, o sea, de la administración actual, no me lo parece, es más bien sistémico, porque desde hace pues mucho tiempo de administraciones pasadas se sabe de las carencias que se tienen. Evidentemente el director de Protección Civil no iba a salir a acusar al gobierno municipal de que pues no les están comprando ambulancias, ¿no?
0: Claro.
1: Creo que es evidente que pues hay carencias y que sería importante pues justo lo que pidieron varios regidores, porque se sumaron tanto panistas como incluso MC, la Independiente, también de Morena, a que se dé una mesa de trabajo con autoridades de seguridad municipales, se explique qué fue lo que sucedió, haciendo toda una relatoría de los hechos, y también pues que quede claro cuáles son las carencias pues para apostarle, sobre todo en temas de inversión. La presidenta también ayer dio su postura, lamentó los hechos, dijo que sí se tiene que trabajar, que ya pidió información también para conocer todos los detalles de si hubo fallas en la atención o qué fue lo que sucedió para la demora, aunque sí se me hizo llamativo que ella, pues, de cierta forma un deslinde, no se puede interpretar de otra forma, porque ella hablaba que se va a comprar una unidad, hablaba que vienen más compras, uh-huh. Y dijo que antes se tenía contemplada la adquisición de ambulancias, pero bajo la Organización Civil Actuando por Guanajuato. Hay que recordar que lo que existía era el FIDESEG, que era, se nutría con el impuesto sobre la nómina, un porcentaje, y si iba para apoyar organizaciones sociales. El gobierno estatal actual lo elimina porque se hacía un cuello de botella. La regla es que eran muy pocas organizaciones y ha habido, con revisiones de la auditoría, pues hallazgos bastante cuestionables, como compra de vehículos, pago de nómina con recurso que se supone era para ayudar. Entonces se transforma este modelo y se convierte en tocando corazones. Entonces la presidenta ayer hacía referencia a esto, de que pues que ellos no lo presupuestaron más compras porque pues venía por ahí. Me parece que es una salida fácil, igual si es algo real. Creo que la determinación principal no puede estar orientada a si recibes apoyo o no de una organización, uh-huh, o de un fondo, sino, uh-huh, pues del propio presupuesto, que bastante presupuesto tiene el municipio de León, muchas necesidades, pero pues también cuenta con el recurso. También algo importante es que tampoco llegó, por ejemplo, la Cruz Roja. Habrá que revisar pues esas zona gris de qué fue lo que sucedió. Pero, por ejemplo, la Cruz Roja el año pasado recibió justamente de Tocando Corazones 98 millones de pesos, compraron más de 20 ambulancias, evidentemente no todas para León, se fueron a las diferentes subdelegaciones que tienen en el estado y las fueron repartiendo de acuerdo a las necesidades, pero tampoco acudió nadie. También consultando con algunos contactos, fuentes en la Cruz Roja, y eso también no es nuevo, se sabe que la mayoría de las ambulancias con las que cuentan o están en muy malas condiciones o están en el taller. Es decir, pues este caso sirve de, me parece, abrir una discusión de la capacidad de respuesta de los sistemas de emergencia.
0: Claro.
1: Pues en el municipio, ¿no? Particularmente pues de Protección Civil, de la Secretaría de Seguridad.
0: Sí, claro, de todos los protocolos, los tiempos de respuesta, René, porque además, ante una situación de un accidente, a ver, me queda claro que siempre habrá gente amable, ¿no? Siempre habrá gente que quiera ayudar, y a lo mejor hubo personas que inclusive se acercaron, en este o en otros casos sucede que se acercan y que están dispuestos a ayudar a hacer un traslado, pero evidentemente es muy, muy arriesgado. Eso no lo puedes hacer, porque en caso de que le suceda algo a la víctima, te pueden responsabilizar, inclusive te pueden demandar, ¿no? Entonces, ahí entra una controversia, porque pues este joven, de alguna manera quiero entender que agonizó durante 2 horas y no hubo respuesta de emergencia y lamentablemente terminó muriéndose. De verdad, es una tristeza y, como bien dices, esto se tiene que plantear, se tiene que hacer una mesa de diálogo para ver de qué manera se evitan este tipo de circunstancias, porque bueno, ante el crecimiento, como tú decías, 1.7 millones de habitantes, que yo creo que ya somos muchos más en León, seguramente andamos como por el 1.8, 1.9, pero pues los números también indican que actualmente son 450 mil vehículos mínimo lo que circula en León. 174 mil son motociclistas. Y esto, bueno, finalmente también hace que el índice de siniestros pueda incrementarse, ¿no? Porque también en el tema de las motos, con mucho respeto, evidentemente, pues hay motociclistas que manejan muy bien, que toman bien su carril, y hay otros que se meten como pueden, y esto, pues muchas veces termina en una tragedia. Entonces, tenemos por ahí una declaración, ¿no, René?
1: Sí, justamente, pues la posición del director de Protección Civil, Crescencio Sánchez, que digo, me parece importante que por lo menos se asumen una falla y que pues van a revisar. Vamos a escucharlo.
2: El que se hizo o el que se dejó de hacer forma parte de un análisis que se está haciendo de manera integral, tanto de parte de la Secretaría como también del mismo municipio, ¿verdad? Entonces sí, en su momento estaremos en posibilidades de decirles qué se hizo y qué se dejó de hacer y reconocer, o sea, reconocer así pues, cabalmente, ¿no? Que tenemos áreas de oportunidad, que si hay cosas que se dejaron de hacer, tenemos que implementar, tenemos que comprometernos, tenemos que sacar adelante lo que sea necesario con el fin de evitar que esto vuelva a suceder. No sin antes seguir reiterando el dolor y la pena pues para la familia y sus seres queridos de este joven. Pero sí, va a estar muy, muy atentos para fortalecer esas áreas, ver o visualizar cuáles son las capacidades que se tienen en el municipio.
0: Bueno, ahí está la declaración del director de Protección Civil, René. Y bueno, la realidad es que qué triste, ¿no? Que tenga que llegar una situación a este nivel, una tragedia que se tenga que presentar para que se reaccione. Decía el director de Protección Civil, pues, ¿qué se hizo? Evidentemente nada, ¿no? ¿Qué se dejó de hacer? Bueno, hay muchas cuestiones que seguramente se han dejado de hacer. Y reconocer, a ver si es cierto que reconocen, pues, todas estas áreas de oportunidad, como él le llama, que verdaderamente, pues sí, son cuestiones de alerta y que tal vez los recursos tendrán que estar implementados ahí y no en otro tipo de situaciones que podrían esperar como obra pública u otro tipo de cuestiones, ¿no?
1: Sí, en efecto, sobre todo creo que positivo que se reconozca, que se va a analizar, que falló, hacer toda una relatoría para ver si fue el sistema. A mí me parece, bajo lo que me han dicho fuentes y las propias referencias del director, es que sí falta capacidad de reacción, sobre todo por el crecimiento de la ciudad y el crecimiento de los vehículos, sobre todo motocicletas. Ahí creo que tiene mucha razón la presidenta municipal al decir que ha aumentado los accidentes, porque así ha sido, así lo dicen las estadísticas. Uh-huh. Sin embargo, creo que sí habrá que ver hasta qué punto pues se asume, como bien lo mencionas, ya en los hechos, esta responsabilidad de verificar y fortalecer la capacidad, porque ya llevarlo a un tema de no, pues nos quedamos sin ambulancias porque no llegó el fideicomiso, pues bueno, creo que sí es como una puerta fácil, y llevarlo a un territorio incluso hasta político de conflicto que trae la alcaldesa y no asumir pues esta responsabilidad cuando ella dice que la principal preocupación o la inversión que hace en un gran porcentaje siempre está vinculada de una u otra forma al tema de seguridad. Habrá que ver cómo va evolucionando la respuesta del gobierno municipal en estos días, pero sí un tema relevante y que sí debemos de tener presentes.
0: Muy bien, muchas gracias, René, como siempre, por la información tan puntual. Estaremos dándole seguimiento. Cuídate mucho. Hasta la próxima. Buenas tardes.
1: Seguimos al pendiente. Muy buena tarde.
0: 2:50, hacemos una breve pausa, continuamos.

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2: 2:53, último bloque ya de Panorama Informativo Guanajuato, información que sirve. Soy Bellatrix Razo, te recuerdo las redes sociales, estamos en @panoramagto y en @bellatrixrazo, que asimismo me encuentras en X, en Facebook y a través de Instagram. Bueno, el día de hoy en Toronto, en el Toronto Stadium, 90 minutos antes del inicio del partido entre Canadá y Bosnia, arrancó el segundo acto de apertura de esta máxima cita del fútbol internacional, después de que ayer se hizo aquí en nuestro país, ¿no? Ahí en el Estadio Ciudad de México, ante 87 mil aficionados, y que, pues el resultado ya nos lo sabemos muy bien, México, que se lleva la victoria ante Sudáfrica. Vamos a escuchar los resultados de esta primera jornada con Rodrigo Herrera.
3: Gracias, buena tarde. Arrancamos con la información deportiva. Anoche concluyó la primera jornada en el Grupo A. Corea del Sur se une a México.

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2: Panorama Informativo Guanajuato, información que sirve. Soy Bellatrix Razo. Sigamos escribiendo el libro de nuestras vidas. Buenas tardes, buen provecho. Súbanle en cabina.
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4: Hola, hola, ¿cómo estás? Muy buenas tardes. Quiero darte la bienvenida a la nueva Amor 103.1, solo música romántica, y saludar a nuestros amigos que nos escuchan a través de iHeartRadio. Soy Cindy Dorantes. Es un gustazo, un placer estar juntos en este gran viernes, el inicio del fin de semana. Oye, ¿con qué te vas a consentir al ratito? Ya me estarás contando en redes sociales en Cindy Dorantes en Amor. Y también, si tienes alguna reflexión que te encante, lo puedes hacer en mis redes sociales, lo puedes compartir, porque a través de este medio inspiramos y motivamos a muchas personas. Quédate conmigo, estamos aquí en la nueva Amor 103.1.
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4: 3 de la tarde con 2 minutos. Vivir sin aire, de Maná.

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decirte algo, mira, brillas. Brillas cuando ayudas a alguien que lo necesita. Cuando sonríes a pesar de un mal día, de haber tenido un mal momento. Cuando con una actitud positiva enfrentas la vida. Cuando crees en ti misma o en ti mismo, cuando eres una persona agradecida. También brillas cuando compartes tu brillo, tu energía con los demás. Porque de eso se trata la vida, no se trata tan solo de que te quedes tú con ese brillo y con ese esplendor. Una vez un amigo me dijo, lo que de gracia recibes, de gracia da. Y si tú estás brillando, claro que lo puedes compartir con alguien más. Así que vamos, ayuda a alguien que lo necesite, una persona, una mascota. Sonríe a pesar de un mal momento, de una mala situación. Ten una actitud positiva frente a todas las cosas que pudieras estar pasando en este momento de la vida, porque eso te va a ayudar a cambiar el chip para que puedas ver las cosas desde una mejor perspectiva. Ya lo sabes, soy Cindy Dorantes y te acompaño a través de la Nueva Amor 103.1, solo música romántica y por iHeartRadio.

Ha llegado el momento de consentir al rey del hogar, sí, a todos los papás. Les mando un gran abrazo a cada uno de ustedes que tiene esta gran fortuna de ser papi. Y por supuesto nosotros aquí en La Nueva Amor 103.1, solo música romántica, nos encanta muchísimo consentirlos y queremos que apantalles a papá. 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Nos vamos con más música, a seguir pasando la sensacional en este gran día, en esta gran tarde aquí, en La Nueva Amor 103.1, solo música romántica y por iCarradio.

La verdad es que con muy pocas personas logramos ser nosotros mismos. Quizá uno de los secretos de esta vida sea encontrar y coincidir con aquellos con los que ser se sientan tan natural como respirar. Y es que definitivamente si logramos encontrar a personas en nuestra vida donde puedas abrir tu corazón, donde puedas expresar lo que piensas, lo que sientes, sin temor a ser juzgados, sin temor a ser señalados, ahí es el lugar para ti. Y te invito a que tú también seas una de esas personas, porque creo que en la sociedad se necesita a ellos, se necesita sentirnos más seguros y no estar expuestos a que personas con malas intenciones puedan usar lo que saben de ti para poder afectarte. Entonces, yo te invito a que si ya encontraste a alguien, le atesores, le agradezcas, le valores y asimismo tú te muestres una persona sincera con los demás. Toma nota de esto. Soy Cindy Dorantes y te acompaño a través de la Nueva Amor 103.1, solo música romántica y por iHeartRadio.

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Continuamos con más música a través de tu radio en la Nueva Amor 103.1, solo música romántica y, por supuesto, por iHeartRadio.

recordarte que todos somos reemplazables en lo que hacemos, pero nunca en lo que somos. Cualquiera puede ocupar tu lugar en una tarea, pero nadie puede imitar tu esencia. Lo que transmites sin darte cuenta, lo que tocas en el corazón de los demás, eso no lo reemplaza nadie. Así que ya lo sabes, mi querida amiga, amigo, tú eres un ser auténtico y claro que tienes lo propio, claro que brillas con esa luz con la cual fuiste diseñada y que vas a poder ayudar a inspirar y a brillar a otros que estén como que en la misma sintonía que tú. Podemos admirar a otras personas y sacarle eso que tanto nos gusta, pero añadirlo a nuestra personalidad, porque, te repito, cada quien tiene su esencia y eso nos hace especiales y nos hace únicos. Soy Cindy Dorantes y te acompaño a través de la Nueva Amor 103.1, solo música romántica y, por supuesto, por iHeartRadio.

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Oye, se nos va la vida esperando a que esa persona que nos encanta, que nos gusta, nos quiera también, ¿no? Que nos acepten o que nos lo demuestren. Se nos escapa el tiempo en lugares y con personas a las cuales, en realidad, amigos, no les importamos, porque todo eso se nota a través de las acciones, ¿verdad? Pasamos por alto que solo somos instantes, que tenemos una sola vida y que no deberíamos desperdiciarnos ni perdernos con quienes no valoran nuestra presencia, nuestro amor ni nuestro tiempo. Así que recuerda esto, por favor, la vida es un instante, nada está asegurado. Todos decimos, claro que sí, nos vemos mañana, pero la realidad es otra. Eso es vivir por fe, porque realmente nada está escrito de que sí nos vamos a ver mañana. Entonces aprovecha cada momento que tú pases contigo misma, contigo mismo, con tu familia, tus hijos, tus mascotas, en tu trabajo, en el negocio, en la escuela, en todo lo que realices. Porque recuerda, la vida es efímera, la vida es una y hay que aprovecharla y rodearnos de las personas que nos aman y que lo demuestran. Soy Cindy Dorantes y te acompaño a través de la Nueva Amor 103.1, solo música romántica y por iHeartRadio.

Amigos, hemos llegado al final de nuestra hora de música continua, música sin cortes comerciales. Te invito a que te quedes conmigo porque en punto de las 4 de la tarde arrancamos charlando entre amigas y amigos. Hoy tenemos un programa bastante, bastante interesante. Así que yo que tú no me lo perdía, iba por mi bebida favorita y la vamos a pasar sensacional entre tú y yo. Y además, por supuesto, disfrutando de muy buena música aquí en la Nueva Amor 103.1, solo música romántica y a través de iHeartRadio.

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3: Hola, hola, ¿cómo están? Muy buenas tardes. Bienvenidos a la nueva Amor 103.1, solo música romántica. Qué gusto saludarlos. Soy Cindy Dorantes y estamos listos para poder arrancar charlando entre amigas y amigos porque, oye, a ver, yo te pregunto, ¿será posible esto? Contéstame con sinceridad. ¿Crees que se pueda ser amiga de tu ex? Chaca, chachán, es que hay dos vertientes y estas las vamos a profundizar en este momento, en estas dos horas de 4 a 6 de la tarde, vamos a estar platicando y además quédate conmigo porque se encuentra en cabina mi querido Miguel Ángel Andín que nos va a platicar acerca de freír a fluir aquí en la nueva Amor 103.1.
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3: 4 de la tarde con un minuto, sin miedo a nada, de Alex Ubago.

siempre nos pone de buenas y lo disfrutamos a través de la Nueva Amor 103.1. Solo música romántica. Soy Cindy Dorantes. Ya a las 4 de la tarde con 9 minutos. Quiero mandar un gran saludo a mis queridos amigos de Peter and Chris, expertos coloristas, y a todos los clientes que en este momento nos están sintonizando, nos están escuchando. Que todo salga muy bien. Sigan disfrutando su tarde. Está ya soleada nuevamente. Yo les mando un gran abrazo y, por supuesto, con muy buena música. Hoy platicando de este tema de, oye, a ver, ¿tú crees que sea posible ser amiga, ser amigo de un ex? Qué complicado. La verdad es que yo siento que tienes que tener una fortaleza emocional bastante buena y ser muy sincera y sincero contigo de decir, yo creo que sí podría porque no busco otra cosa, porque ya estoy sana emocionalmente, y en otras ocasiones podría estar dispuesta a seguir una amistad, un vínculo, y en otras decir, ¿sabes qué? Yo chancla que tiro, bueno, hasta ahí la dejamos. Pero bueno, va a depender de tu experiencia, va a depender de también cómo hayan terminado las cosas. Ya tú me estarás contando a través de Cindy Dorantes en Amor, tanto en Facebook como en Instagram. Y además también te invito a que nos sigas a través de nuestra red social oficial, Amor FM. Nos vamos a más música. Llega el papá de todo México, mi querido Chayanne, y nos canta Lo dejaría todo porque te quedaras, mi credo, mi pasado, mi religión, a través de la Nueva Amor 103.1, solo música romántica.

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1: Amigos, les había comentado en un inicio de la hora que tengo un invitado muy, muy especial en cabina, porque nos va a hablar de algo muy importante acerca de este tema de cuidar el medio ambiente. Y se trata de Freír a Fluir. Se encuentra con nosotros Miguel Landín aquí en La Nueva Amor 103.1. Solo música romántica. Qué gustazo, Miguel. Muchísimas gracias por estar con nosotros para compartirnos de esta iniciativa.
2: Muchísimas gracias a ustedes, Cindy, por permitirme estar aquí con ustedes. Siempre es pues muy apreciado cualquier espacio que nos den para hablar de este tema.
1: Muchas, muchas gracias. Oye, ¿y de qué se trata de Freír a Fluir? Cuéntanos.
2: De Freír a Fluir es una campaña ambiental que busca acopiar el aceite vegetal usado que todos utilizamos en nuestro hogar, que está en los restaurantes, en las fonditas, en los mercados. Buscamos recopilar este aceite, lo transformamos en biocombustible y con eso generamos ingresos económicos para ayudar a temas sociales. En lo que va del año llevamos 350 lentes puestos a niños de aquí de Guanajuato. Estamos ya distribuidos en casi todo el corredor industrial, desde Manuel Doblado hasta Irapuato. Estamos a nada de entrar a Salamanca. Entonces, pues es un proyecto muy querido que a nosotros nos ha llevado, pues prácticamente se lleva todo nuestro tiempo el estar impulsándolo, pero que al mismo tiempo nos ha entregado muchísimas cosas bonitas, buenas, mucha, como el hecho de estar hoy aquí.
1: Ah, claro, y mucha satisfacción de poder ayudar, poder contribuir. Y bueno, me gustaría que también nos compartieras cómo puedo hacerle yo para entregar ese aceite, cuál es ese requisito o requisitos que se necesitan para entregar el aceite y qué obtengo. También, ¿no? Para seguir contribuyendo a más lentes y más beneficios.
2: Pues de hecho, todo el mundo sabemos que el aceite, tirarlo en el agua es malo. Entonces, pues...
1: Y se hace, desafortunadamente, ¿no?
2: Sí. La gente luego encuentra que no hay de otra manera en que hacerlo. Entonces, pónganle una botella de plástico, cierren esa botellita y entreguenla en un punto de acopio. Todos los mercados de la ciudad tienen instalado un centro de acopio. Es un barrilito con el arco de la calzada y que dice de Freír a Fluir. Ahí puedes poner tu botellita de aceite y literalmente esa botellita de aceite puede cambiar la manera en la que un niño en nuestra ciudad ve el mundo.
1: Perfectísimo, qué interesante, y siempre podemos nosotros aportar. Lo más hermoso de la vida yo creo que es ayudar, sí. Y hay distintas formas de poder ayudar. Esta es una de ellas, de Freír a Fluir. Lleva tu aceite para que puedas obtener también otro regalito, ese intercambio, ¿verdad? Que nos habías compartido tras bambalinas también.
2: Sí. Ahorita tenemos en Museo Verde la opción de que ustedes lleven su aceite o un armazón de lentes, de estos de los que todos los que usamos lentes tenemos arrumbados a nuestra casa.
1: Y se me queda cambio, viendo, Miguel, así como que tus lentes me llaman la atención.
2: Y gracias a esto van a obtener un jaboncito de ropa hecho en Casa de Apoyo a la Mujer.
1: Perfecto, mira qué importante, qué interesante, y así mismo contribuimos también. Vayan al Museo Verde, Museo Verde, para que puedas obtener también. ¿Y en Parque cuál, perdón?
2: El Museo Verde, en Parque Los Cárcamos.
1: Muy bien, ya lo saben nuestros queridos amigos. Y además también, Miguel tiene otra cosa importante que decirnos, porque él trae una plaquita en las manos y nos va a compartir de qué se trata esto.
2: Pues nosotros estamos, para que nadie te diga y nadie te cuente, estamos certificando los restaurantes. Está ese famoso dicho de la feria, ¿no? De que ve los primeros días, porque luego te toca el aceite quemado. Y pues justamente estamos luchando contra eso. Y para que la gente se entere qué restaurantes, qué comercios sí cambian su aceite, les estamos colocando una plaquita que dice: juntos cambiamos el aceite y el mundo, cocinamos con aceite nuevo. Con la intención de que estos comercios estén cambiando su aceite y que a la gente le dé confianza comer aquí.
1: Perfecto, así que ya uno seguro y segura puede asistir a ese lugar. Y ya te voy a estar dejando en redes sociales la foto de la placa para que la identifiques. Me gustaría que también nos compartieras tus redes sociales, Miguel.
2: Aparecemos tanto en TikTok, en Facebook, como en Instagram, como defreir.fluir.
1: Perfectísimo, ya lo saben mis queridos amigos, los invito a que lo sigan y a que contribuyas también con el medio ambiente en Defreír a Fluir en sus redes sociales. Miguel, gracias por estar con nosotros.
2: Muchas gracias a ustedes, Cindy, y pues esperemos estar luego con ustedes.
1: Perfecto, adelante. Muchas gracias. Continuamos con más a través de tu radio en La Nueva Amor 103.1, solo música romántica.
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5: 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Nos vamos con más música, a seguir pasando la sensacional en este gran día, en esta gran tarde, aquí en la Nueva Amor 103.1, solo música romántica y por iHeartRadio.

Sola, nos canta Gloria Trevi a través de la Nueva Amor 103.1, solo música romántica, ya a las 4 de la tarde con 33 minutos. Muchísimas gracias por permitirme acompañarte en esta tarde de viernes, el inicio del fin de semana, como siempre les digo. ¿Qué pregunta el día de hoy? Porque siento que está un poco compleja de si podemos ser amigas, amigos de nuestro ex. Chaca, chachán. Bueno, creo que hay dos cosas. Una, si no tienes una pareja en este momento de la vida, va a depender de cómo estés emocionalmente hablando y de que si quieres estar con él o con ella, porque tal vez quieres todavía tener ese vínculo y tienes esa esperanza de que en algún momento la relación pueda fluir nuevamente y que tú digas, ¿sabes qué? Por eso es que quiero estar ahí, ¿no? A lo mejor ahorita en plan de amigos, pero tú solita te estás engañando por dentro, ¿no? Y tienes emociones, tienes sentimientos todavía por esa persona. Tienes que ser súper sincera. Está la otra donde dices, híjole, yo definitivamente creo que sí no puedo, porque en este momento ya tengo una relación de pareja y por respeto a esa persona, claro que no vamos a andar texteando con el ex. Claro que no, ¿verdad? Pero bueno, ya tú me estarás compartiendo tu opinión porque a lo mejor tienes otro panorama de la situación. Ya los leo en Cindy Dorantes en Amor, tanto en Facebook como en Instagram. Vámonos a más música porque llega en este momento Ricky Martin. Tu recuerdo nos canta en la Nueva Amor 103.1, solo música romántica y a través de iHeartRadio.

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2: 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Nos vamos con más música. Llegan mis amigos de Jesse Joy y nos cantan Corre a través de la Nueva Amor 103.1, solo música romántica.

0: ¿Estás disfrutando de La Nueva Amor 103.1? Solo música romántica, ya a las 4 de la tarde con 51 minutos. Y quiero compartirte en este momento nuestra afirmación en amor, que puedes correr a descargar a través de nuestra red social oficial Amor FM. Y dice así: mi corazón se llena de amor y de alegría. Espero bendiciones para mis seres queridos. Hoy es un buen día para amar y para disfrutar. Vamos a repetirlo otra vez, dedícate un minutito de tu tiempo para poder hacerlo. Dice: mi corazón se llena de amor y se llena de alegría. Espero bendiciones para mis seres queridos. Hoy es un buen día para amar y para disfrutar. Hay que disfrutar la vida, y esto claro que no significa que todo sea perfecto, ¿verdad? Sino hay que aprender a valorar esos momentos, esas personas que están, esas experiencias de vida que dan sentido al camino, que nos permite crecer, que nos permite salir incluso de nuestra zona de confort, ¿verdad? Cuando vivimos con gratitud y presencia, encontramos felicidad en lo cotidiano. Ya lo saben, yo te invito a que descargues entonces nuestra afirmación en amor a través de nuestra red social oficial Amor FM, para que constantemente la estés repitiendo, te la creas y la registres en tu inconsciente. Nos vamos a más, a seguir disfrutando de la buena programación que tenemos para ti a través de La Nueva Amor 103.1, solo música romántica.
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1: Hola, hola, ¿cómo estás? Quiero darte la bienvenida a la Nueva Amor 103.1, solo música romántica. Muy buenas tardes, soy Cindy Dorantes. Saludos a nuestros amigos que nos escuchan a través de iHeartRadio. Recuerda que te acompañamos donde quiera que andes, donde quiera, por ahí nos llevas. Si estás en México y en Estados Unidos, qué gusto acompañarte en todas tus actividades. Arrancamos nuestra siguiente hora de charlando entre amigas y amigos. Continuamos con cafecito en mano. Otra vez se volvió a nublar, aquí el clima me está confundiendo. Ok, hoy ya últimamente nos confunde demasiado. Oigan, y hoy les pregunto, ¿es posible ser amigo de tu ex? Chaca, chachán. Sigamos platicando y disfrutando en la Nueva Amor 103.1. Romántica. Las 5 de la tarde con un minuto, Noche de Copas, de Edith Márquez.

Si me hubieras llamado ayer de Hannah y Ashley a través de la Nueva Amor 103.1, solo música romántica. Ya a las 5 de la tarde con 9 minutos, qué gustazo acompañarlos, gracias por permitírmelo. La estamos pasando muy bien, muy, muy padre. Ha sido, la verdad, un programa bastante interesante con esto del ex. Y además porque tuvimos también la fortuna aquí en cabina, esta invitación de que le hicimos a Miguel Landín para que nos platicara acerca de freír a fluir. Muy, muy interesante. Yo te invito a que lo hagas y que también sigamos platicando. Tú puedes dejarme tus comentarios en Cindy Dorantes en Amor a través de Face e Instagram. Porque, ¿qué onda con el ex? A ver, ¿cómo quedaste? Cuéntame. Vamos a echar chismecito juntos tú y yo. ¿Cómo quedaste con él o con ella? ¿Es posible ser su amiga, ser su amigo? Por acá nos comparte mi querido Peter. Dice, sí se puede. Yo soy amigo de los ex de mi pareja. Ni siquiera de los míos, los de él. Ok. Dice, claro que sí, son súper amigos y terminaron en buenos términos. O sea, finalizaron en buenos términos, y como él dice, no puedes odiar a quien en algún momento amaste y fue tu espejo de aprendizaje. ¡Ay, mira qué interesante! Te lo voy a repetir, no puedes amar a quien en algún momento de tu vida amaste y fue tu espejo de aprendizaje. Muchísimas gracias. En este momento vamos a cambiar la pregunta, porque, a ver, vamos a dar las gracias a todos nuestros ex, porque sí, nos han ayudado muchísimo, nos han enriquecido a saber lo que ya no queremos y saber lo que sí puede continuar, pero claro que también aprendemos mucho de ellos, y también viceversa. Estoy segura que sí, que han aprendido también mucho de cada uno de nosotros. Así que me encantó lo que dijiste, mi querido Peter. Les agradezco muchísimo. Y así como él, puedes compartirme tus comentarios a través de Cindy Dorantes en Amor. Nos vamos con el príncipe de la canción, Lo que no fue, no será. Ya está sonando en la Nueva Amor 103.1, solo música romántica.

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1: 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Nos vamos con más música. En este momento llega Cristian Castro. Es que nunca voy a olvidarte. Es lo que nos canta a través de tu radio y a través de iHeartRadio.

haciendo esos saltos de Cristian Castro, ya ando tosiendo. Disfrutamos a Cristian Castro, Nunca Voy a Olvidarte, a través de la Nueva Amor 103.1. Solo música romántica. Y dije, mejor vamos a contenernos, vamos a tranquilizarnos, porque capaz si te toso. Te toso así aquí de frente, en la cara. No, no, no queremos eso, mi querida amiga y amigo. Oye, hoy estuvimos platicando acerca de si es posible ser amigo de un ex. Y me encantó a mí lo que dijo mi amigo Pris, ¿verdad? Qué importante, es que todo tiene un aprendizaje. Y por algo pasamos en la vida de alguien, y por algo también pasan esas personas en nuestra vida, porque nos traen un aprendizaje. Ahora, esto sé que no aplica para todos, va a depender muchísimo de tu personalidad, de la forma en la cual también haya terminado las cosas, porque a veces se necesita distancia. Incluso en ocasiones hay una persona que ya no ama y otra persona que sigue amando, ¿no? Entonces tienes que trabajar un poquito más al doble o al triple para poder procesar emociones, para poder aceptar la ruptura, reconstruir la propia vida antes de pensar en tener pues un vínculo o una amistad genuina. Y a manera de conclusión, decirte que más que preguntarnos si podemos ser amigos de un ex, vale muchísimo la pena hacerte esta pregunta. Si esa relación en la cual tú estás ahí y quieres ser amiga de tu ex, te está permitiendo avanzar, te está permitiendo crecer y vivir el presente con total libertad. Porque si es porque quieres permanecer en ese vínculo, si se da algo o no, te puedes lastimar y puedes caer muchísimo, y a lo mejor el proceso que lleves, el mínimo proceso que lleves, va a retroceder o vas a estar hasta atrás nuevamente, ¿no? Y es que una amistad sana nunca debería ser un refugio para aferrarse a lo que fue, sino una muestra de que ambos ya están maduros, de que han aprendido a valorar lo vivido sin quedarse atrapado en ello. Y esto aplícalo, ¿verdad? Es solamente si ambos están dispuestos y si ya se han dado esa oportunidad de tener esta conversación incómoda. Ya lo saben, mis queridos amigos, gracias por participar en la pregunta de hoy en Charlando entre Amigas y Amigos. Te invito a que te quedes con nosotros porque llega Bacilos a deleitarnos con Cara Luna a través de la Nueva Amor 103.1. Solo música romántica. Disfrútala.

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2: 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Nos vamos con más música, nos canta Flans, No Controles. Ay, de nuestras favoritas, Señora Bonita, ¿a poco no? Vamos a cantarle fuerte a todo pulmón, la disfrutas aquí, en La Nueva Amor 103.1, solo música romántica.

miércoles. Amigos, ya me estoy aprendiendo los pasos prohibidos de mis amigas del Glans, porque qué gustazo fue verlas y tenerlas tan cerca en nuestro concierto Con Todo Amor este pasado 31 de mayo, Con Todo Amor 2026, edición 2026. La verdad es que la pasamos súper bien y sí, así, la escuché en vivo y a todo color, no controles, en La Nueva Amor también aquí la disfrutamos, en La Nueva Amor 103.1, solo música romántica. Ha llegado el momento de despedirme, pero ya saben que a mí me encanta poder compartirles la frase llegadora con amor, muy alusiva al tema. Hoy platicamos acerca de los ex, que sí vimos que tiene gran aprendizaje para nuestra vida, nosotros también para la vida de ellos, de él, ella. Y bueno, te dejo con nuestra frase. ¿Estás lista para recibirla? Dice así: a veces el mayor acto de amor es dejar ir, y otras veces es aprender a relacionarse de una manera diferente. Y esto va a depender de cómo te encuentres allá dentro, en tu interior, cómo te encuentres emocionalmente, afectivamente, porque lo más importante eres tú. Al final del día, siempre lo más importante vas a ser tú, y ahí es donde tú te darás cuenta si estás lista para tener un vínculo más cercano, pero sin confundir las cosas, si te sientes sana, y ambas partes también están ya listísimos para arrancar una relación de amistad. Ya lo saben. Gracias, amigos, por permitirme acompañarte. Yo te dejo con Espacio 2026 en punto de las 6 de la tarde. A las 7 de la noche llega mi querida Adriana Erandi en la hora de Luis Miguel y nuestras horas más románticas. El día de mañana te espera Lidia Mares en punto de las 10 de la mañana al Morning Show. 2 de la tarde, Beatrix Razo con Panorama Informativo Guanajuato. Yo regreso contigo a las 3 de la tarde para seguir charlando entre amigas y amigos. Así que vamos a seguir pasándola muy bien, sensacional, y disfrutar de este gran viernes, el inicio del fin de semana. Te dejo con Kay Lana por esta ocasión. Ella nos canta en este cierre de charlando entre amigas y amigos, y nos canta El Amor de Mi Vida, sonando en La Nueva Amor 103.1, solo música romántica. Soy Cindy Dorantes. Recuerda esto: nunca dejes de creer en la magia del momento. Bonita tarde. Hasta mañana. Bye, bye.

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1: César Ramos será encargado de dirigir el Irán contra Nueva Zelanda del Grupo G el lunes a las 7 de la noche en Los Ángeles. En Guadalajara concluyó anoche la actividad del Grupo A en su primer jornada. Corea del Sur vino de atrás para vencer 2-1 a Chequia. México es líder por diferencia de goles. Se puso en marcha el Grupo B. Los anfitriones Canadá empatan 1-1 con Bosnia y a las 7 en el Grupo D Estados Unidos se presenta ante Paraguay. La selección regresó a los entrenamientos. Edson Álvarez se perfila para sustituir al suspendido César Montes. El brasileño Neymar ha sido descartado para el debut de este sábado ante Marruecos y es duda para su segundo partido de la fase de grupos contra Haití. Aquí comenzamos Espacio 2026.

0: Amigos, ¿cómo están? Muy buenas tardes. Es un gusto estar con ustedes. Sean bienvenidos a Espacio 2026, con mucha información, amplia actividad ya de esta Copa del Verano. Ya un resultado final de este día. Ayer por la noche, los otros dos rivales de México tuvieron actividad allá en Guadalajara. No se llenó el estadio. Fue un partido aceptable, creo que competitivo. Corea termina llevándose la victoria. Y hoy, a primera hora, el local Canadá, pues le costó trabajo, pero consiguió el empate. Y más tarde, en poco menos de una hora, Estados Unidos estará enfrentando a Paraguay en el SoFi Stadium, allá en Los Ángeles. Les damos la más cordial bienvenida a nombre de Eduardo Cortés en la producción, Francisco Javier Caballero en los controles, Alex Cervantes y quien les habla, Memo García. Hoy tenemos aquí en la mesa, me atrevo a decir, si hiciéramos un top 3 de los mejores narradores de la historia del fútbol mexicano, creo que él está en esa lista, ¿eh? Sin duda me parece, frases icónicas, le tocó narrar para muchos el mejor gol en la historia de los mundiales de México, en el 86, y creo que con ese dato ya se imaginarán de quién se trata. Pero saludo aquí en la mesa y con mucho gusto a Alex Cervantes. Alex, ¿cómo estás? Buenas tardes, bienvenido.
1: Bien, Memo, muchas gracias, amigos de 88.9 Noticias de Espacio 2026. Contento por muchas razones, porque ya arrancó esta fiesta futbolera, porque hemos llegado al viernes, porque ya pasó toda la euforia de la victoria de México. Ahora ya con más tranquilidad habrá que plantear el partido, el segundo del grupo contra Corea, la próxima semana en Guadalajara, y sobre todo porque mañana, para mí en lo especial,